0: Nos mandaron un saludo y aquí lo tengo. De hecho, muchísimas gracias. De hecho, hasta mandó también un tema que es para quién. A ver, vamos a subirle al doctor Luis Sánchez y nos mandan el siguiente audio.
1: ¿Será que la pueda activar en el para mandársela que le escuche el doctor Luis? Porfa. Con un saludo de parte de una amiga. Yo se la saqué, soy Lupita.
0: Bueno, pues aquí es el tema. De hecho, es una... A ver. Dijera... Dijera don Antonio Aguilar, ¿no? ¡Oh! Pues vamos a tratar de escuchar un fragmento, ¿eh?
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0: Ah, qué buena onda, ¿eh? Qué bueno. Fíjense que hoy, gracias a la tecnología y demás, ¿no? Ya podemos en todo momento armar hasta nuestro playlist, armar hasta la música, decirle a la inteligencia artificial, oye, genérame este tema, y mire que con mucho gusto y con gran prontitud, más rápido que otra cosa, se puede generar hoy, decíamos, gracias a la fastuosidad del internet y de las plataformas digitales y sobre todo también de la inteligencia artificial, ¿no? Qué bueno. Doctor Luis Sánchez, un saludo donde quiera que se encuentre, ¿eh? Muchísimas gracias porque hay gente que le demuestran mucho cariño y a través de estos mensajes y también a través de esa música, pues le recuerdan y le tratan de externar todo lo que sienten para este galeno. Hablando de galeno también, un saludo muy especial para mi hermano del alma, el doctor Ever León. Cierto.

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Son las 7:04.

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1: Son las 7 con 14 minutos. 7:14, ya se reporta el doctor Ever. Doctor, ¿cómo está? Buena tarde. Saludos para el doctor Ever León y toda la familia, y así como a toda la gente que está en sintonía perfecta.

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0: ¿Qué tal, amigos y amigas de Pyro Radio? Bienvenidos a un especial más de esto que es, pues, lógicamente, ya a lo largo de todo este tiempo, pues nos han denominado, gracias a ustedes, gracias a su preferencia, como el mejor radio show de toda la radio a nivel mundial, ya que se transmite o retransmite a lo largo de más de 20 estaciones de radio en más de 10 países. Muchísimas gracias, en verdad, por su preferencia. Y pues, como siempre les prometemos y como dice nuestro eslogan, solo buena música. Este especial está lleno de solo buena música. Ya llegamos a los 90s y por ahí acabo de ver un reportaje que, pues, menciona que la música más reproducida en las plataformas digitales es la música de los 90s a nivel mundial. Eso nos da pauta para que, en coincidencia, pues presentemos, ya que ya llegamos a este super especial en el cual presentaremos las canciones que estuvieron en número uno mes a mes a lo largo de toda esta gran década musical, la década de los 90s. Así es que, pues, a preparar su bebida favorita, como ya es costumbre. Recuerden que este ratito es solo para ustedes, para que disfruten de solo buena música en compañía de quien ustedes gusten. Por ahí, si pueden recomendar el programa, pasar el link con todo gusto. Toda la gente que nos está escuchando a través del FM o el AM, gracias por sintonizarnos, gracias por encender su radio. Yo creo que no hay cosa más inteligente que escuchar la radio. Y por ahí está científicamente comprobado también que la gente que escucha la radio automáticamente es más inteligente. Así es que abrazo tremendo a toda la gente que escucha la radio de AM y FM y también los que escuchan la radio online, porque sin duda alguna son gente muy inteligente, ¿eh? Gracias, en verdad. Los saludo a Alejandro Patiño, así estamos en todas las redes sociales como Alejandro Patiño, Lex Rock DJ. Hay un Facebook denominado como Radio Pirata México, Alejandro Patiño, Radio Pirata México, para que así nos hagan ustedes sus comentarios, nos dejen por ahí lo que ustedes deseen o los especiales que gustarían ustedes escuchar. En lo que se preparan su bebida favorita, como también ya es costumbre y si ustedes me lo permiten, vamos a darle gracias a algunas de las estaciones de radio que nos transmiten o retransmiten, queriendo o no queriéndolo, ya que nos pirateamos su frecuencia, nos pirateamos esas frecuencias. Así es que mientras se preparan esa bebida suculenta y se preparan, se acomodan, vinculan la bocina, vinculan su sistema de audio, o pues simplemente se acomodan en el letrero de no molestar, lo ponen ahí, porque este ratito es solo para ustedes. Vamos a darle las gracias a estas ciertas estaciones y continuaremos bloque tras bloque dándole gracias a las demás para que así tengamos más musiquita. Y les vamos a dar las gracias, sin duda alguna, a todo un mundo online, desde Valencia, España. Un saludo tremendo a Valencia, España, allá en la estación de radio, la mejor estación de radio de toda España. Todo un mundo online. A Cas Multimedio desde Córdoba, Argentina. Gracias a la gente bonita de Córdoba, Argentina, a través de Cas Multimedio. Gracias, en verdad, a la gente de Cas Multimedio. A Radio Generación Urbana desde Villa del Mar, Chile, a la mejor estación de todo Chile, allá en Viña del Mar, Radio Generación Urbana. A Máxima Radio, la radio impresionante desde Oaxaca, México. Saludos a toda la gente hermosa de Oaxaca. A Radio APR, perfecta para ti, desde Riobamba, Ecuador. Saludos a toda la gente hermosa de Ecuador. APR, perfecta para ti, desde Riobamba, Ecuador. También a Buenísima 89.2 FM, más de lo que te gusta. Más de lo que te gusta. Buenísima 89.2 FM, desde Colombia. Un abrazo a los hermanos de Colombia. A Estereovoces MX, la estación más elegante de todo Veracruz, de todo el puerto de Veracruz. Estereovoces MX, generando emociones.
1: Американская фирма Transceptor Technology приступила к производству компьютеров персональный спутник.
0: Y bueno, estábamos escuchando una canción estupenda de fondo que al ratito se las voy a poner, pero fíjense ustedes, escuchen muy bien. La canción que viene a continuación, que ya la están escuchando, es de este grupo alemán, de su álbum World Power. La canción logró entrar en las listas de los Países Bajos, Reino Unido y en el US Billboard Hot Dance Club Play y Hot Rap de los Estados Unidos. La frase I got the power es un sampleo de Jocelyn Brown tomado de su tema de 1986, Love's Gonna Get You. Love is gonna get you. Ya les he platicado acerca de eso, también de la demanda. Ya les he platicado también lo que significa la primera parte que abarca esta canción, etcétera, etcétera. Es una canción sotota y yo creo que no podemos empezar con otra, ya que sin duda alguna todos tenemos el poder. Esto es lo que nos dicen los señores de Snap. I got the power of the power con Snap aquí en Vital Radio.

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1: Continuamos en Pirate Radio y la canción que viene a continuación, pues no puede faltar porque la reina del pop dominaba los noventas también. Esta canción fue incluida en la banda sonora de I'm Battles. La compañía Sire Records la publicó el 27 de marzo del 90 como el primer sencillo del álbum. Madonna y Shep Pettibone compusieron y produjeron la canción. Se convirtió en el mayor éxito internacional de Madonna en ese entonces, llegando al puesto número uno en las listas principales alrededor del mundo, incluyendo Billboard Hot 100 en Estados Unidos. También fue incluida en el primer álbum de los grandes éxitos de Madonna, The Michelette Collection, y la canción ocupa el puesto número 64 de las canciones pues, con más ventas de todos los tiempos, aparte de ganar 3 premios MTV Music Awards y llegando a ser la número 1 en más de 30 países. ¿Saben lo que eso significa? Llegar a ser la número 1 en más de 30 países durante varias semanas. Pues simplemente un éxito de wow. Escuchemos Vogue con Madonna aquí en Pirate Radio.

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1: Continuamos en Pirate Radio. La canción que viene a continuación es una baladita. Recuerden que siempre les pongo algunas baladitas para descansar después de que ay, bailamos tanto con estas rolas. Porque ¿quién no se para a bailar, no? Con este tipo de música tan padre. Y esta canción en español podría ser como Debe Haber Sido Amor. Es una balada de este dúo sueco Roxette, escrita por Chris Gresley. El título original de la canción era It Must Have Been Love, Christmas for the Broken Hearted. Es como diciendo Navidad para los corazones rotos. La canción se convirtió en el tercer número uno en los Estados Unidos y es uno de los mayores éxitos de ventas, certificado disco oro en muchos países. La canción incluida en la banda sonora de la película Pretty Woman, Mujer Bonita, rivaliza con The Look, ¿se acuerdan The Look? O You're Right y Listen to My Heart, como la canción más asociada al dúo. En 2005, Perry Grizzly recibió el premio de BMI o BMI después de la canción o que la canción fuera tocada 4 millones de veces por la radio. Imagínense eso, 4 millones de veces, rompe la barrera del tiempo y se sigue tocando en la radio, afortunadamente, ¿verdad? Vamos a descansar tantito deleitándonos los oídos, escuchando It Must Have Been Love con los señores de Roxette, aquí en Pirate Radio.

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Bueno, damas y caballeros, les voy a poner una canción. Ya están escuchando de fondo la versión original de Prince. Esta canción fue escrita por Prince para su proyecto musical The Family, incluida en su primer álbum de estudio. Esta relata en su versión original los sentimientos de nostalgia de un amante abandonado. Pero en el 89, Sinéad O'Connor regrabó la canción con nuevos arreglos instrumentales y la pues incluyó en su segundo álbum, The Not One One I Haven't Got. En su interpretación, O'Connor expresa la devastación que significó para ella la pérdida de su madre. Fue lanzada al mercado como segundo sencillo y logró un éxito internacional. La producción estuvo a cargo de O'Connor y Nelly Hopper y su icónico video musical fue dirigido por John Mayberry. Ese video icónico. En diciembre de 1990, la revista Billboard la declaró la canción número uno en el mundo. En el mundo. En la primera edición de los Billboard Music Awards. En la primera edición de los Billboard Music Awards. Prince lanzó otra versión en vivo con Rosie Gaines en el 93 en su recopilado Hits and the B-Sides. Y la original del 84 fue eventualmente publicada en su recopilatorio Postum Originals del 2019. Pero esta es la canción que más hizo icónico este tema y sobre todo a Sinéad O'Connor. Vamos a seguir con las baladitas. Escuchemos Nothing Compares to You con Sinéad O'Connor aquí en Pirate Radio.

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2: Y les vamos a dar las gracias, sin duda alguna, a Radio 10 Internacional Online y a la Sonora. La Sonora 90.3 FM, la frecuencia que te enamora. Desde Popayán, Popayán, Colombia. Radio Mix 100.1 FM desde Villa Ángela, provincia de Chaco, allá en Argentina. Gracias, gracias a Radio Mix 100.1 de FM. A Sol Estéreo 89.9 FM, la mejor estación de todo el Caribe mexicano. Sol Estéreo 89.9 FM, tu nuevo amanecer. Gracias a toda la gente bonita que nos escucha allá en Cozumel, en la hermosa isla de Cozumel, en Playa del Carmen, en Cancún, Puerto Morelos y demás, porque abarca toda la Riviera Maya. El 89.9 es Sol Estéreo, tu nuevo amanecer. Gracias, en verdad. Y también a Red FM. Red FM desde Tehuacán, Puebla. Un saludo a Ricardo, el CEO de Red FM, de Roga Producciones, allá en Tehuacán, Puebla. Ya nos escuchan a través de Red FM, el lado rojo de la música. A Sol Estéreo 97.7 FM desde Chetumal, Quintana Roo, México. Ya nos retransmite esta estupenda frecuencia. Sol Estéreo 97.7 FM desde Chetumal, Quintana Roo, México. Gracias a los hermanos de Sol Estéreo 97.7 FM en Chetumal, Quintana Roo, México. Continuamos, amigas y amigos, aquí en Pirate Radio. Gracias, de verdad, por su preferencia, por que estén con nosotros, y espero que estén disfrutando de estas rolototas. Sin duda alguna, los noventas es una década que uno dice, wow, ¿no? No por nada, en este último estudio se checó que las canciones más reproducidas en todas, en absolutamente todas las cuestiones digitales, lo que es Spotify, lo que es YouTube, en todo el ambiente digital, las reproducciones, pues, que son mayoritarias, quien tiene más reproducciones es la música de los años 90. Lo acaba de publicar varios noticieros, y pues, ¿por qué no? Sin duda alguna, pues, es la verdad. Si yo no, por favorcito, a ver, no vamos a discutir. Yo sé que hay mucha gente aquí en el equipo y mucha gente que nos está escuchando que dice, no, pero los 70s, así es la cosa, gente, fuego en la pista. No, que en los 80s había mejor música. Pero bueno, ¿qué podemos hacer, señoras y señores? Y lo está diciendo, pues, los medios de comunicación. Y tan solo hace falta acercarse a YouTube para checar las reproducciones de la música de los noventas, que es la que tiene más reproducciones en todas las plataformas digitales. La música de los noventas. Y cómo no, se fue cuando se hizo el cambio absolutamente de todo, cuando salieron varios géneros más, cuando se llenó de música pop, de dance, de rap, de grunge. Yo creo que aquí en los noventas es cuando murió ya el grunge, cuando murió el rock nato, verdadero. Y ya lo después, ya fue algo así como que unos remixes, unas mezclas, y basándose en los noventas. Aunque los noventas se basaban lógicamente en música de los ochentas y de los setentas. Una de las muestras, este es el sampleo que hizo el maestrazo MC Hammer y que de repente se convirtió en todo un éxito con Super Freak. La versión original es de Super Freak, y pues la canción se puede decir más o menos en español como "No puedes tocar esto". Esta canción del maestro Hammer, lanzada en enero de 1990 como sencillo principal de su álbum Please Hammer Don't Harm, y está considerado como la canción insignia del maestro Hammer. Rick James inició acciones legales por utilizar la base de la canción Super Freak. El crédito se consiguió después de que demandara a Hammer por infracción de copyright. Finalmente, Hammer y Rick James compartieron los créditos de la composición con Alonso Miller, el coautor de la letra, ya que el sampleo de la canción contiene el riff de apertura prominente de Super Freak. Se alzó con los premios Grammy a la mejor interpretación rap solista y mejor canción rhythm and blues, y hasta la fecha no existe un solo lugar donde se ponga y todos nos ponemos a bailar rap. Yo creo que es la canción insignia, junto con otra que les voy a presentar también en este bloque de el rap exclusivo de los noventas. ¿Quieres identificar los años noventas? ¿Utilizas You Can Touch This o utilizas a Mille? Ahorita les digo ese secretito porque les va a gustar esa rolota que para mí es la favorita de los años noventas. Escuchemos You Can Touch This con MC Hammer aquí en Pirate Radio.
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regresamos a Party Radio. Una de las rolas que no pueden faltar, sin duda alguna, el maestrazo Jon Bon Jovi, ya como solista en el primer sencillo de su álbum en solitario. Pues esta rola alcanzó el número uno en las listas de Billboard Hot 100 y Mainstream Rock en 1990, siendo este el único sencillo de Jon Bon Jovi en solitario que lo logró. El tema fue creado por el propio Jon Bon Jovi para la película Young Guns 2. Jóvenes, es que la película en español, en México, en Latinoamérica, en México, le pusieron Jóvenes Pistoleros, Young Guns 2, y en España no me acuerdo, pero pues a toda la gente bonita que nos escucha en España, se deben de acordar de esta película. Creo que estaba por ahí Emilio Estevez. En un principio, los realizadores del film habían pedido permiso a John para utilizar Wanted There Alive en su película, pero el rockero pensó que la letra de la canción encajaba con la cinta, así que les propuso crear una canción nueva, que finalmente se convirtió en un álbum completo del mismo nombre. En 1991 fue premiada con un Globo de Oro a la Mejor Canción Original, recibió una nominación al Oscar en la categoría de Mejor Canción de Película y consiguió el premio a la canción de Pop Rock Favorita de los American Music Awards. Viene con la tendencia de la que les presenté en el pasado especial de los 80s, al final de los 80s. Está muy parecida, pero sin duda es una señora rolototota del señor Jon Bon Jovi. Escuchémosla aquí, Blaze of Glory, en Empire Radio.

Continuamos con más aquí en Fire Radio. Uy, esta canción es deliciosa. Ese beat clásico de los noventas es delicioso. Y fíjense que fue una canción escrita en 1982, nada más y nada menos que por Susan Vega. Fue publicada por primera vez como una de las pistas de Fats Folk Musical Magazine, editado en el 84. La primera vez que apareció en uno de sus propios álbumes de estudio fue como, pues, una primera pista de Solo The Standing, de en el 87. Más tarde fue utilizada como base para una remezcla por el grupo británico DNA, DNA, en el 92, en el álbum Taste of This, siendo todo un éxito. En la edición de Tom's Album de 1991 se incluyó la versión de DNA, así como versiones de artistas como After One, Nicky D y Bingo Hanjab, R.E.M. y Billy Bragg. Así se los estoy diciendo. También fue utilizada como música de fondo en la escena musical de la película de 1993, On Sad and the Heart. La versión a capella es conocida por haber sido empleada para ayudar a refinar el desarrollo del formato de compresión de audio MP3. Sí, así como lo escuchan, esta canción fue la que ayudó a, pues, como quien se dice, utilizándola para hacer y crear el MP3, que ahora ya todo mundo conocemos y utilizamos casi todos los días. Esta es una estupenda canción que no fue si hasta los años 90 cuando llegó a estar en los primeros lugares. Escuchemos Tom's Dinner con Susan Vega aquí en Fire Radio.

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1: Y bueno, amigos y amigas, ya están escuchando, como les platicaba, con lo de MC Hammer. Yo creo que las dos canciones ícono de los noventas. Si ustedes quieren hacer una fiesta de los noventas, o si quieren hacer alguna cuestión de los noventas, no pueden faltar ninguna de esas dos canciones. Y esta canción de este güerito estadounidense, Vanilla Ice, es también un ícono representativo general y hasta, pues, como quien se dice, emblema de los noventas. Y pues sin duda alguna el DJ Air Craig, así Air Craig, pues hizo algo sorprendente. Se basó en la línea de Under Pressure, como todos sabemos, de Queen y David Bowie, quien inicialmente pues no recibió crédito por la autoría de las canciones y regalías hasta que se convirtió en éxito y pues fue originalmente lanzada en el 89 en el álbum de Vanilla Ice Hackett y más tarde en su debut nacional de 1990, To The Extreme, en su canción más conocida, se puede decir. Aparecido en forma remezclada en Platinum Underground y Vanilla Ice Is Back, aparece una versión en vivo en el álbum Extremely Live, mientras que una versión nu metal aparece en el álbum Hard to Swallow bajo el título Too Cold. Ice Ice Baby se lanzó inicialmente como el lado B de la versión de Play That Funky Music de Vanilla Ice, pero el sencillo no tuvo mucho éxito. Cuando, nada más y nada menos, esta es una cuestión que ya se las he platicado muchas veces, pero hay canciones que se llegan a hacer éxitos únicamente gracias a los disc jockeys. Dios bendiga a los disc jockeys. Y sobre todo el maestrazo Morales. A David Morales tuve el gusto de estar con él, echar un trago allá en Cancún, en el Oasis Cancún, platicando con el maestrazo David Morales. Y cuando él tocaba Ice Ice Baby en su lugar, por eso comenzó a tener éxito esta canción. Fue el primer sencillo de hip hop que encabezó el Billboard Hot 100. Antes ninguna canción de hip hop había encabezado el Billboard Hot 100. Fuera de los Estados Unidos, la canción encabezó las listas de Australia, Bélgica, Países Bajos, Nueva Zelanda, la República de Irlanda, el Reino Unido, no se diga Latinoamérica, porque fue un wow, ayudando así a la canción a diversificar el hip hop, representándolo a un público mayoritario y más pop. Ay, sin más que decir, vamos a bailar rap un ratito al estilo de los noventas con esa estupenda rola Ice Ice Baby con Vanilla Ice aquí

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Ya estamos de regreso aquí en Fire Radio, ya en la segunda mitad del programa. Vamos a pues darle gracias a las estaciones de radio que nos faltan, ya que queriéndolo o no queriéndolo, pues nos pirateamos su frecuencia, somos los piratas de la radio. Gracias en verdad a todos los CEOs, porque cada vez son más estaciones las que se unen a Pirate Radio. Y vamos a continuar, vamos a darle gracias a la 90.7 FM, clásica 90.7 FM desde Dabajuru, así Dabajuru, Estado Falcón, en Venezuela. Un abrazo a todos los hermanos de Venezuela que saben que los queremos muchísimo. Muchas gracias a la gente de Clásica 90.7 FM desde Dabajuru, Estado de Falcón, allá en Venezuela. Gracias en verdad. Y agradecemos también a esta frecuencia que ya nos permite piratearnos pues lo que es sus transmisiones, Radio Encuentro. Radio Encuentro desde Argentina. Gracias en verdad por la oportunidad, gracias en verdad por permitirnos pues transmitir Pirate Radio en su frecuencia. Gracias a toda la gente bonita que nos escucha a través de Radio Encuentro allá en Argentina. Un abrazo para todos, saludos a la gente tan hermosa de Argentina que nos está escuchando y de todo el mundo a través de Radio Encuentro allá en Argentina. Y bueno, vamos a, pues ya están escuchando de fondo esta estupenda rolototota. Es un sencillo publicado por Enigma, de los cuatro que se publicaron en el álbum MCMXCAD, o sea, 1990 después de Cristo, así lo titularon ellos. Llegó a alcanzar el número uno en Alemania, Austria, Suiza y el Reino Unido, el número cinco en los Estados Unidos. A nivel mundial vendió mucho más de 5 millones de copias y hasta la fecha es una rola que se sigue vendiendo y se sigue escuchando y nos relaja. Es una rolototota, vamos a escucharla tantito.

Bueno, pues continuamos aquí en Pirate Radio, otra de las favoritas de los noventas. Yo creo que para todos, cada vez que se pone en algún lugar, todos empezamos a bailar rap, ¿a poco no? Esta canción se llama, pues, más o menos como te voy a hacer sudar. Así te voy a hacer sudar, todo el mundo a bailar ahora. De los señores de CNC Music Factory, fue lanzado en los noventas como el sencillo debut y principal de su primer álbum, Gonna Make You Sweet. La canción es cantada nada más y nada menos que por Martha Wash, esa mujer que tiene una voz estupenda, y pues aún nada, al rapero Freedom Williams. Trazó internacionalmente un logro de un gran éxito en los Estados Unidos, Austria, Alemania, Suecia, donde alcanzó el número uno en las listas, y no se diga en Latinoamérica, porque todavía sigue siendo un exitazo. Vamos a bailar al ritmo de los señores de CNC Music Factory. El tema se llama Gonna Make You Sweet. Everybody dance now, aquí, en Pirate Radio.

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3: Yo estoy de regreso, damas y caballeros. En el siguiente bloque voy a mandar los saluditos. Los saluditos que nos han llegado. Gracias, en verdad, a toda la gente que nos manda saluditos. De repente no lo podemos hacer inmediatamente. Manden todo lo que ustedes gusten a los WhatsApps de cada una de las estaciones de radio donde me están escuchando. En esta estación de radio donde me estás escuchando, si me estás escuchando en línea, hay un icono de WhatsApp para que nos envíes el saludo que tú quieras que nosotros mandemos. En las estaciones de FM ya lo conocen ustedes, sin duda alguna, el número de WhatsApp de la estación de radio de FM que nos están escuchando y también de AM, así es que no duden que les mandaremos los saluditos. Si no se puede ahorita mismo, en el siguiente programa se los mandaremos, pero eso lo haré en el bloque que sigue. Les voy a mandar saludos a todos aquellos que nos han escrito y les tengo una sorpresa, les tengo un regalito más de todos los regalos que damos, así es que no se separen de Pirate Radio porque viene una sorpresa en el último bloque. Vamos a continuar con la versión inglesa, digámosle así. ¿Se acuerdan de Panjan Cannibals? Bueno, pues había una versión inglesa de ellos, creo yo, para lo que yo pienso y yo creo. Ustedes dirán si estoy mal, si no se parecen, si no tienen nada que ver, regáñenme por favorcito ahí en las redes sociales. Soy como Alejandro Patiño, Lex Rock, o el Facebook de Alejandro Patiño, Radio Pirata México. Ahí regáñenme, pero para mí son idénticos, idénticos, pero la versión inglesa, estadounidense e inglesa, pues esta banda británica London Beat, en su segundo álbum de estudio In The Blood de 1990, producido por nada más y nada menos que Martin Phillips, fue escrito por los miembros de la banda Jimmy Chambers, George Chandler, Jimmy Helms y William Hansel, lanzado en el 90 como el primer sencillo del álbum y se convirtió en un gran éxito mundial, alcanzando el puesto número 1 en más de 10 países, incluidos Australia, Canadá, Alemania, United States of America, Estados Unidos, México, etcétera, etcétera, etcétera, como decía el de la película, etcétera, etcétera, etcétera, y alcanzando el puesto número 2 en la lista de sencillos de Reino Unido, así como lo escucha. Es una rolototota, la verdad, sí es una rolototota, por eso está aquí en este especial. Vamos a escuchar He Estado Pensando en Ti, I've Been Thinking About You, con London Beat, aquí en Pirate Radio.

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1: Bueno, amigas y amigos, esta canción que viene a continuación, que en español podría ser como Paseo Divertido, es una canción nada más y nada menos que de esta banda sueca, Roxette, lanzada nada más y nada menos que el 28 de marzo del 91, ya estamos en el 91, por EMI, uno de los álbumes emblemáticos del pop de los años 90, además figura entre los 100 discos más vendidos en todo el mundo. El álbum logró ventas enormes en países como Suiza, duró 16 semanas en el número 1. En Alemania duró 13 semanas. En el Reino Unido llegó al puesto número 2 y fue certificado 2 veces como disco platino por sus más de 700 mil unidades vendidas. En Estados Unidos llegó a la posición número 12 y se mantuvo en la lista de Billboard Top 200 por más de un año, llegando a 1.500.000 copias en ese país vendidas en tan poquitito tiempo. En Canadá fue certificado 5 veces platino y en su país de origen, Suecia, raro que seas profeta en tu tierra, 7 veces platino. Tal como ocurrió con Look Sharp en el 89, el éxito de Joyride rápidamente condujo al dúo a ocupar el primer puesto, pues prácticamente en toda Europa, logrando el número 1 en el ranking europeo, puesto que mantuvo por 12 manotas consecutivas en 1991. Y le seguiré diciendo muchas cosas porque fue una de las rolas preferidas y de mucha gente, el grupo preferido o la banda preferida o lo que preferís. Vamos a escuchar esto de Roxette que se llama así, Joyride, aquí en Pirate Radio.

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Continuamos en Pirate Radio. Ay, no, y después de bailar tanto, vamos a descansar tantito con esta balada que a todos nos encanta. Es una señora baladota. Ya saben que se les denominan como power ballads. Más que palabras. En español podría decirse así, más que palabras. Cada día de locutor en México, el 14 de septiembre la ponemos, porque sin duda alguna todos los locutores queremos llegar a su corazón y queremos que seamos no solamente más que palabras, sino sus amigos y sus compañeros. Qué bueno que se acompañan de Pirate Radio, de Solo Buena Música y desde su servidor Alejandro Patiño. Estoy así en todas las redes sociales como Alejandro Patiño. Nuestra misión de todo el equipo de Pirate Radio es presentarles solo buena música y yo creo que esta es una pequeña muestra de eso. Esta balada, interpretada originalmente por el grupo de hard rock estadounidense Extreme, se articula en torno a la intricada guitarra acústica de Nuno Bettencourt y la voz de Gary Cherone, con la voz en armonía de también Bettencourt. Fue publicada como tercer sencillo y quinta canción del segundo álbum de estudio de Extreme, Pornography, en 1990. La canción es una power ballad acústica que sin duda alguna rompió con los estigmas de este grupo de metal, que pues fue el sencillo promocional más escuchado en todo el mundo de ellos. Ellos se dedicaban al 100% al metal y cuando sacan esta balada se vuelven pues popularmente hablando, o en la abreviación pop, como pues el mero, ¿no? Así entró a los Billboard Hot 100 de los Estados Unidos en el puesto 81 y poco después alcanzó, así como lo escuchan, la número 1. Logró alcanzar ese puesto también en el UK Singles Chart allá en Reino Unido, donde el grupo tuvo éxito antes de su descubrimiento en América. A pesar de que habían hecho algunas actuaciones en los estados europeos antes, esto condujo a la banda a su primer éxito en Estados Unidos. Tras More Than Words, Extreme publicó otra balada titulada Wholehearted, en la cual el ritmo es ligeramente más rápido que el de More Than Words, pero no obstante, solo llegó al número 4 en los Estados Unidos. La canción que más ha gustado, sin duda alguna, de Extreme es esta balada. Yo creo que a todos nos gusta y que sin duda alguna uno dice, wow, es una canción de reclamo, ¿eh? No es una canción de amor, es una canción, bueno, sí de amor, pero de amor roto, de corazón roto. Es una canción de reclamo. Los invito a que lean la letra, que la escuchen, a todos aquellos de habla hispana que no hablamos o picamos muy bien inglés, como se dice, I don't speak very well English. Bueno, chequen la traducción porque es una rola que la verdad vale la pena saber su traducción en español. Haremos un especial, porque ya nos lo pidieron, en cual hablamos y traducimos las canciones más icónicas de todos los años, en el cual presentamos las versiones o las mejores versiones en español, algunas versiones no tan buenas en español, pero damos la letra en español y eso lo hacemos únicamente porque ustedes nos lo han pedido. Vamos a escuchar More Than Words, más que palabras, con los señores de Extreme, aquí en Pirate Radio. Sí.

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3: Continuamos en Pirate Radio, damas y caballeros, amigos y amigas. Vamos con los saluditos que les prometí. Y bueno, por acá hay un saludito que dice por ahí: mi estimado locutor de ahorita, excelente programa, saludos desde Cancún, Quintana Roo, México, locución de super nivel, te escucho a través de Radio Garden y qué excelente programa. Gracias a todos aquellos que nos escuchan a través de las aplicaciones en donde se vinculan diferentes estaciones de radio alrededor del planeta y que de repente, de tantas, pero tantas opciones, deciden escuchar esta estación y que les gusta la programación. Gracias a mi estimado amigo. No nos dejaste tu nombre, déjanos tu nombre, por favorcito, pero el mensaje dice así: mi estimado locutor de ahorita, excelente programa, saludos desde Cancún, locución de super nivel y te escucho a través de Radio Garden y qué excelente programa. Esto es de parte de Sol Estéreo 89.9, tu nuevo amanecer, la mejor estación de radio de todo el Caribe, de la Riviera Maya. Sol Estéreo allá 89.9 FM, la estación número uno de toda la Riviera Maya. Gracias a toda la gente bonita de allá de la Riviera Maya, de verdad muchísimas gracias a la gente de Cozumel. Oye, ¿qué onda con Castle, que nos iba a dar una membresía para ese gimnasio que se encuentra allá en Cozumel? Les prometo que en el próximo programa les vamos a regalar esas cortesías para que se vayan a hacer ejercicio y se pongan más guapos y más guapas, fortalecen su cuerpo, pero sobre todo yo creo que la cuestión del ejercicio es no únicamente para que el cuerpo se nutra, sino sobre todo el alma, el espíritu, porque al momento de hacer ejercicio, ¿cómo nos relaja? La verdad, y aparte de eso, empezamos a nutrirnos mejor, entonces nuestro cuerpo empieza a funcionar mejor, y por ahí dicen que mientras tu cuerpo esté bien, tu alma y tu paciencia, tu espíritu, tu tranquilidad va a estar mejor, así es que hagan ejercicio. Ya, Castle, por favor, Castle, ya necesitamos, la membresía es gratis para el gym, ahí en Cozumel. Yo creo que ya en el próximo programa se las vamos a regalar, sin ningún problema. Y otro saludito más por acá. Dice: muy buenas noches, podrían poner el éxito de Jessica Williams, Queen of Fools, la reina de los tontos, ¿no? Queen of Fools. Muchas gracias allá desde dice aquí un saludote, escuchando música de los 80s, 90s, excelente, excelente programa. Muchísimas gracias. Este saludo viene de parte de Sol Estéreo 97.7 en Chetumal. En Chetumal, una hermosa ciudad, la capital de Quintana Roo, que se escucha hasta Belice. Saludos a los hermanos de Belice y a los hermanos de Chetumal. Con todo gusto, se las ponemos así, rapidito. ¿Qué les parece si ponemos y complacemos? Dice: buenas noches, podrían poner el éxito de Jessica Williams, Queen of Fools. Vamos a ponerla tantito. Con todo gusto vamos a ponerla y ahorita regreso con más saluditos.

Rápidamente, Rodrigo Pérez. Bueno, ahorita mi compadre Rodrigo Pérez se puso guapo. Ahorita les voy a dar una sorpresa muy padre, muy bonita. Y esta sí va para todo el mundo, para todo el planeta, para todas las estaciones, ¿eh? Ahorita vamos con eso. Saludos para Meli, para Melina. Ay, Melina. Ahorita, que me diga bien el saludo que quiere para ella y para su hija. Con todo gusto. Para Genaro Oyarzún, el CEO de Viña del Mar, Chile. Y por aquí así rápidamente para Betty Sam, la CEO de allá de Veracruz. Y también por acá el saludo para mi compadre Beto Alba, sin duda alguna. Para Gaby, para Julie Gómez. Ay, Julie, tan guapa. Para la number one, la fan number two, porque dice que no es la número uno, que es la número dos. Para Katia Sow, estupenda locutora, mi compañera en varios programas. Para Katia Sow, un abrazo tremendo, un abrazo tot y apapachote. Una chica tan guapa y tan talentosa. También para Elizabeth Soria. Eli es Eli Love, ¿no? Sí, es Eli Love. Tiene un programa. Escúchenla a ella porque tiene un programa de sexo. Pronto estaré de invitado con ella, así es que estén pendientes a Pirate Radio para que les diga yo más o menos. Para Cori también. Cori, buenísima locutora también. Para Maggie, locutora argentina, un abrazo tremendo también, que siempre escucha Pirate Radio. Y por acá, ¿quién nos pidió también? Un saludo que dice, oye, yo siempre te escucho, nunca me saludas. Para Maura, sin duda alguna, la güera, para la güera Maura. Y también por acá, para Lore allá de Sol Estreno 97.7, que la queremos mucho, la mera mera de Sol Estreno 97.7 allá en Chetumal, claro que sí. Y para todos, sin duda alguna. Para Carmen allá en España, que nos escuchan allá en España, la CEO de la mejor estación de radio allá en España, un abrazo tremendo y éxito total a todos los amigos de España. Y bueno, pues para todos, ahí les va ahorita una cuestión muy padre. Oigan, qué buena onda, ¿verdad? Qué buena onda. Vámonos rápidamente con musiquita. Ya escucharon la base del Happy House de esta rolotota. Esta es una canción nada más y nada menos que de este grupo, pues, de Grunge Nirvana, en la pista de apertura y sencillo principal de este segundo álbum de la banda Nevermind del 91, lanzado bajo el sello de DGC Records, lo que es DGC Records. El inesperado éxito del tema llevaría a Nevermind a liderar diversas listas de éxitos musicales en todo el mundo a principios de 92, un evento a menudo considerado como, pues, el punto en el que el grunge entró al mainstream. Quiere decir que esta canción es el himno de la generación X, Smell Like Teen Spirit. Ay, es una señora rolototota, escuchémosla aquí en Fire Radio. Vamos a disfrutarla tomando nuestra bebida favorita. Smell Like Teen Spirit con Nirvana, el himno de la generación X del grunge, aquí en Fire Radio.

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1: Bueno, amigas y amigas, continuamos en Pirate Radio. Gracias por estar con nosotros, ya casi en la parte final. Esta es una canción sotota que se llama, pues, como diciendo, Tiempos de Cambio. Es una canción de la banda alemana de hard rock y heavy metal Scorpions, publicada como sencillo en enero del 91 por Mercury Records e incluida como la cuarta pista de su undécimo álbum de estudio Crazy World del 90, escrita originalmente por el vocalista Klaus. La inspiración la obtuvo después de que la banda visitara la aquel entonces Unión Soviética. Primero Leningrado en el 88 y luego Moscú en el 89 como parte de la gira promocional del disco Savage Amusement. Vamos a escuchar esta canción sotota, Wind of Change, Vientos de Cambio, con Scorpions, aquí en Pirate Radio.

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Y bueno, comadres y compadres, amigos y amigas, pues ya la última parte de Pirate Radio. Nos vamos a despedir con esta señora rolototota, con mis amigos que decían más o menos así. I'm too sexy for my love, too sexy for my love, love's come to live. A mí me encantaba cantarla en los antros y discotecas en ese entonces, en vivo, totalmente en vivo, allá en Medusas, en La Boom, y en todos los antros cuando me permitían el micrófono y se iba a poner la rola, poníamos la pista en vez de la rola con la voz, y poníamos únicamente la pista, y entraba yo y decía, I'm too sexy for my love. Too sexy for my love, love's come to me. Pues sin duda, un éxito de este pues, grupo británico, The Rides at Fred del 91, lanzado como sencillo debut de su primer álbum Up del 92. Ya llegamos al 92. Alcanzó el puesto número 2 en la lista de singles de Reino Unido y fuera de Reino Unido, I'm Too Sexy encabezó la lista de 7 países, incluidos Australia, Canadá, Irlanda, Estados Unidos y México. I'm Too Sexy duró muchas semanas en el número 1. Así es que escuchemos esta rolototota de Rise and Fred. I'm Too Sexy. Sí. I'm Too Sexy, Rise and Fred, aquí en Pirate Radio. Y recordemos hacer oración. La oración es muy poderosa, es muy importante en esos momentos. La oración es muy poderosa, pero desafortunadamente muy, pero muy necesaria en estos días. Así es que no se nos olvide siempre hacer oración y pues ya, como en cada programa, yo les deseo bendiciones y éxito. Y si Dios me lo permite, nos escuchamos en la próxima.

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1: Muy buenas noches, bienvenidas y bienvenidos a este programa del 23 de agosto en la Hora Nacional. Hoy tenemos mucha música y talento para ustedes. Gracias por acompañarnos una semana más.
2: Les vamos a platicar sobre la estrategia de atención a las causas con programas de educación, empleo, deporte y participación comunitaria.
1: Les presentaremos a los 7 semifinalistas de México Canta 2 que viven en nuestro país. Escucharemos sus canciones y hablaremos también de las oportunidades que hay para las juventudes.
2: Además, les hablaremos de los resultados históricos de la delegación mexicana de los Juegos Centroamericanos y del Caribe. Fueron 167 medallas de oro, 125 de plata y 115 de bronce.
1: Y tendremos un nuevo flashazo del bienestar sobre el apoyo para personas que perdieron su empleo.
2: Además, recordaremos a una grande de la música, Chavela Vargas. Empezamos.
1: El pasado 12 de agosto se conmemoró el Día Internacional de la Juventud y a propósito de esto, hoy vamos a platicar sobre la estrategia de atención a las causas de la violencia, lo que se está haciendo con las y los jóvenes y también de otros programas.
2: Por ejemplo, Jóvenes Transformando México, que ofrece opciones relacionadas con educación, empleo, deporte y participación comunitaria.
1: También está Jóvenes Unen al Barrio, en el que participan más de 6.000 jóvenes en actividades como recuperación de espacios públicos, elaboración de murales y acciones comunitarias.
2: Y también está Jóvenes Construyendo el Futuro, que ha vinculado a más de 400.000 jóvenes con empresas e instituciones para que puedan adquirir capacitación y experiencia laboral.
1: El deporte también forma parte de estas acciones. Por ejemplo, el pasado 16 de agosto se realizó la clase nacional de box Puños de Transformación, con 107 sedes en todo el país.
2: Y con Boxeando por la Paz participan cada semana casi 7.000 personas en más de 100 gimnasios de 15 estados. Además, el pasado 29 de julio, Tequios por la Paz reunió a más de 500.000 de participantes.
1: Durante agosto también se llevó a cabo la Jornada Nacional Ser Joven, con actividades en las 32 entidades. Además, los festivales por la paz han reunido a más de 2.6 millones de asistentes.
2: Otro punto es la recuperación de espacios públicos. Con las ferias de paz se han recuperado más de 446 espacios para que vuelvan a ser utilizados por las comunidades.
1: Y en el Tianguis del Bienestar, más de 420.000 personas han recibido bienes de primera necesidad en 35 municipios y más de 800 comunidades.
2: También está el desarme voluntario y canje de armas. Desde octubre de 2024 hasta el 10 de agosto de este año, se entregaron voluntariamente y de manera anónima más de 12.000 armas de fuego.
1: Y hay otro dato interesante. Más de 13.000 juguetes bélicos han sido intercambiados por juguetes didácticos para niñas y niños. La próxima sede será Tzintzuntzán, Michoacán.
2: Finalmente, estas acciones también incluyen servicios y trámites. En todo el país se han realizado más de 8 millones con atención directa a cerca de 4.8 millones de personas.
1: En estas actividades participan 53 dependencias federales, además de autoridades estatales y municipales.
2: Son acciones que abarcan distintos frentes: oportunidades para jóvenes, deporte, cultura, recuperación de espacios y servicios y prevención.
3: Este 23 de agosto, México Canta hace historia. Por primera vez, la semifinal del concurso binacional, que celebra la cultura mexicana y promueve el cambio de las narrativas en las canciones, llega a Estados Unidos, al histórico Orpheum Theater de Los Ángeles, California. Y como la ocasión lo merece, lo hace con unos invitados de lujo, los Tigres del Norte.

0: el grupo más importante de la música norteña en la historia, así como nuestros semifinalistas, los hermanos Hernández, fueron jóvenes que con trabajo, esfuerzo y mucho talento lograron convertir a los Little Tigers, como los bautizó un oficial de migración, en unos verdaderos gigantes de la música nacional. Los Tigres del Norte demuestran que las y los jóvenes mexicanos tienen garra y pasión, y sobre todo representan al pueblo con canciones como La Jaula de Oro o De Paisano a Paisano, con las que le dieron voz a los migrantes, musicalizaron sus miedos, intereses y esperanzas.
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0: El 23 de agosto, la agrupación nacida hace 57 años en Rosa Morada, Sinaloa, será reconocida por el Consejo Mexicano de la Música por su gran trayectoria, así como su aportación y fomento a la cultura nacional. Los Tigres del Norte han vendido más de 60 millones de discos. Han obtenido 6 Grammys y 12 Grammys Latinos. Tienen su propia estrella en el Paseo de la Fama de Hollywood. Y cada 9 de febrero se celebra su día en San Francisco. Pero lo más importante de todo es que los Tigres del Norte son la voz del pueblo y están en México Canta. No te pierdas la semifinal de Estados Unidos este domingo 23 de agosto a las 7 de la tarde, hora del centro de México, por el canal 22 y los medios públicos de la República Mexicana.
2: La música mexicana tiene una gran capacidad para contar quiénes somos. Está presente en las celebraciones, en las despedidas, en las reuniones familiares y también en esos momentos en los que una canción parece decir exactamente lo que sentimos.
3: Hoy vamos a conocer a los 7 semifinalistas de México Canta 2 que viven en nuestro país y todos comparten algo: las ganas de hacer que la música mexicana pueda dialogar con nuevas generaciones sin perder sus raíces.
2: Empezamos esta selección musical con una canción que prácticamente forma parte del ADN de la música mexicana. Vamos a escuchar El Rey, interpretada por José Emiliano Macías, uno de los semifinalistas de México Canta 2. Es una oportunidad para escuchar cómo una nueva generación se apropia de un clásico y lo lleva a su propia voz.
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1: Muchas gracias.
2: Ahora llega Fátima Cuevas con Paloma Negra, otro de los grandes temas de la canción mexicana. Es una canción que está muy asociada al desamor y a esa manera que tenemos de convertir las emociones en música.

0: Muchísimas gracias.
1: México y su historia en los Juegos Centroamericanos y del Caribe 2026. La delegación mexicana ganó 407 medallas, 167 de oro, 125 de plata y 115 de bronce. Un número récord que le permitió conseguir el tricampeonato centroamericano.
2: Y hay un dato interesantísimo. Las mujeres mexicanas ganaron 198 medallas, entre ellas 83 de oro. Detrás de cada una hay horas de entrenamiento, disciplina, preparación y también el acompañamiento de familias, entrenadores y equipos multidisciplinarios.
1: De acuerdo con la CONADE, estos resultados son producto de un trabajo de preparación de alto rendimiento. Para este ciclo se destinó una inversión de más de 1,000 millones de pesos para la preparación y también la clasificación de los atletas.
2: Y esto no se acaba aquí. Los deportistas ya tienen la mirada puesta en los próximos retos. Lima 2027 y los Juegos Olímpicos de Los Ángeles en el 2028. El clavadista Osmar Olvera, por ejemplo, habló de la importancia de tener preparación física y equipos especializados para seguir creciendo.
1: También están historias como la de la boxeadora Guadalupe Sherlyn Torres Tavares, que mencionó que el boxeo va mucho más allá del ring. Enseña disciplina, respeto y carácter. Y además, cada medalla representa justo eso, años de esfuerzo que se convierten en victorias.
2: También estuvo Fernando Parroquín Delfín, que consiguió medallas en ecuestre y describió representar a México como uno de los mayores honores de su vida.
1: Además, se anunció que esta vez habrá estímulos para cada una de las medallas obtenidas por atletas y entrenadores en competencias internacionales.
2: Así que 407 medallas no son solamente un número, son 407 momentos de esfuerzo, disciplina y perseverancia que pusieron a México en lo más alto del medallero centroamericano y que marcan el camino hacia los próximos eventos deportivos. We'll be right back.

0: ¡México lindo!
1: Hay victorias que se gritan y hay otras que se cantan. Porque cuando México gana, buscamos nuestra bandera y el corazón empieza a cantar. En estos Juegos Centroamericanos y del Caribe, México hizo historia. 407 medallas, 167 de oro, 125 de plata y 115 de bronce. El mejor resultado de nuestra historia en estos Juegos y un tricampeonato que habla del talento, disciplina y años de trabajo. Cada vez que nuestra bandera hundió en lo más alto, no fue solo una victoria, fue una serenata para México. Gracias a cada atleta, entrenador y miembro de esta delegación por demostrar que México puede llegar muy lejos. El siguiente objetivo, Lima 2027, con la misma bandera, el mismo orgullo y México siempre.

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1: Seguimos con Música de México Canta 2 y ahora escucharemos a Luna López, semifinalista que interpreta Ya lo sé que tú te vas. Esta canción demuestra que las nuevas generaciones también pueden encontrar su propia identidad dentro del repertorio de la música mexicana.

momento de escuchar a Dylan Morales, quien llega con Como quien pierde una estrella, una canción que se convirtió en referencia de la música popular mexicana. Vamos a escuchar esta interpretación de uno de los 7 semifinalistas que siguen avanzando en México Canta 2.

0: Muchísimas gracias.
1: Y seguimos con Isabel Piñeiro, una nueva voz en este concurso que busca impulsar el talento mexicano. Ella interpreta una canción que ha cruzado generaciones. No me queda más.

0: Hachnip Olal. Muchísimas gracias, presidenta.
1: Flashazos del bienestar.
2: Apoyo al desempleo para el bienestar. ¿Perdiste tu empleo? El apoyo al desempleo para el bienestar está dirigido a personas de 18 a 64 años que habitan en alguno de los 125 municipios de la entidad y que se encuentren desocupadas. En 2026, contempla un apoyo de 3,000 pesos mensuales hasta por tres ocasiones, además de vinculación con el mercado laboral formal. Entre los requisitos están acreditar identidad, residencia y la situación de desempleo. El registro de la convocatoria 2026 se realiza en el portal https://estrabajo.edomex.gob.mx.
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3: Y seguimos conociendo el talento joven de México con Brian Soto, semifinalista de México Canta 2, que interpreta Florita del Alma. La música mexicana también se mantiene viva cuando una nueva generación la escucha y la interpreta.
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0: Muchas gracias.
1: Cerramos este bloque musical con Grecia Delgado y Aires del Mayab, una canción que nos conecta con la península de Yucatán. Porque hablar de música mexicana también es hablar de la enorme diversidad regional que hay en nuestro país.
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0: Gracias.
1: Hay lugares que guardan documentos que forman la memoria de un país. El Archivo General de la Nación tiene su sede en el histórico Palacio de Lecumberri, un espacio que durante buena parte del siglo XX funcionó como prisión y que fue transformado para cuidar uno de los acervos documentales más importantes de México.
2: El antiguo Palacio de Lecumberri se convirtió en un espacio dedicado a conservar, organizar y poner a disposición de la sociedad documentos fundamentales para conocer nuestra historia. Vamos a ver y a escuchar la cápsula que nos preparó Orlando Abad.
3: Nos encontramos en un edificio histórico de México. Es un edificio de principios del siglo pasado que funcionó como penitenciaría de la Ciudad de México hasta la década de los 70 y que a partir de la década de los 80 es sede del Archivo General de la Nación. Un lugar impresionante que guarda tantos y tantos secretos que sería casi incontable en un solo día. Pero hoy nos dedicamos a conocer un poco más de este sitio y de su misión en el presente. Por favor, acompáñenos a ver esta entrevista y a ver qué aprendemos. Como cada que salimos a visitar México, llegamos a lugares sorprendentes y maravillosos en la hora nacional. Hoy estamos en el Archivo General de la Nación, en el Palacio de Lecumberri, un lugar histórico por demás para nuestra nación y para nuestra historia, pero vamos a platicar con el que sabe. El doctor Rodrigo Moreno Elizondo, que es el subdirector de acceso y atención al público, como ustedes, como nosotros, que nos metieron, miren, hasta el fondo de la casa aquí en el Archivo General de la Nación. Muchas gracias, doctor. ¿Cómo está?
4: Orlando, es un gusto estar con ustedes y estar con su auditorio.
3: ¿Cuál es la importancia de tener un archivo general en México?
4: El Archivo General tiene múltiples funciones sustantivas. Entre ellas están garantizar la correcta organización y administración de archivos en el país. Es decir, que se encarga de acompañar a las instituciones públicas, incluso particulares, que necesitan tener correctamente organizada su información para garantizar el acceso a la misma y, por lo tanto, su utilidad. Y eso acompaña a la administración pública, pero también a lo interno tiene la responsabilidad de custodiar un gran acervo histórico que contiene la memoria documental del país desde el siglo XVI hasta el presente.
3: Aquí están los sentimientos de la nación, entre muchos otros. Platíquenos algo de esos datos sorprendentes que podemos encontrar aquí.
4: El Archivo General de la Nación tiene una historia larguísima. Desde la época colonial se empiezan a generar documentos. Sin embargo, no existía propiamente una cultura de organizar y administrar estos documentos. Hasta finales del siglo XVIII ya se dan cuenta las autoridades que había que tenerlo organizado. Había algo que se llamaba la Secretaría de la Cámara del Virreinato. Y ahí se tenían organizados papeles administrativos de la colonia. Entonces se crea el primer archivo, el Archivo General de la Nueva España. Después esa administración cambia en la época independiente. En agosto de 1823 se decide crear el Archivo General y Público de la Nación, que es, digamos, el antecedente de este Archivo General.
3: Oiga, a finales de los 70, 77, por ahí se dijeron, ya no cabemos, necesitamos otro lugar. Platíquenos cómo fue esa transición, porque, bueno, ahora ya se ve todo muy bonito, pero aquí era un lugar donde la historia fue muy oscura.
4: Claro, este archivo ha estado viajando. En el primer momento del siglo XVIII estaba en Palacio Nacional. Como no cabía todo el documento ahí, se mandó una parte a lo que es el convento de Santo Domingo. Entonces, como justamente no cabía, decían, bueno, necesitamos buscar un lugar idóneo. Había una parte en algo que se llamaba el Templo de Guadalupe, que era la Casa
3: Tacubaya,
4: María.
3: ¿No?
4: Tacubaya.
3: Claro.
4: Estuvimos un tiempo en lo que hoy es el Munal, el ex Palacio de Comunicaciones y Obras Públicas. Ahí del año 73 al año 82 fue nuestra casa, digamos. En 1976 cierra esta penitenciaría, en agosto. En el 77 se decreta que se tiene que convertir
3: hay
4: en el Archivo General.
3: Sí,
4: había que remodelarlo. Se logra, se remoza, se quita, digamos, todo lo que tenía que ver con la penitenciaría. Y en agosto del 82 se hizo un gran evento para inaugurar esto que sería la casa definitiva hasta este momento del Archivo General de la Nación.
3: Hoy podemos venir a visitar, podemos venir a consultar. ¿Cómo le hacemos, Doc?
4: La gente puede venir al Archivo General de la Nación a recorrer la exposición permanente. Hay documentos emblemáticos como el Acta de Independencia de 1821, las constituciones de 1824, 1856, 17, van a poder ver la historia de la institución y a la vez las funciones sustantivas, todo el equipo de archivistas y de especialistas que hacen posible que la memoria siga viva.
3: Doctor, muchísimas gracias por acompañarnos en la Hora Nacional.
4: Muchísimas gracias por la invitación.
3: Y nosotros seguiremos caminando, recorriendo y conociendo lugares mágicos, maravillosos e históricos como este Palacio de Lecumberri, hoy Archivo General de la Nación.
2: Hay voces que no solamente interpretan canciones, se convierten en parte de la memoria de un país. Ese es el caso de Chavela Vargas.
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2: Nacida en Costa Rica el 17 de abril de 1919, pero muy vinculada con México, país que adoptó como propio y cuya cultura llevó por escenarios de América Latina, Europa y Estados Unidos.
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1: Chavela apareció con su poncho, su guitarra y una voz que no necesitaba adornos para transmitir dolor, libertad y desamor. Su interpretación convirtió canciones como Paloma Negra, La Llorona y Un Mundo Raro en verdaderos himnos. Vamos a conocer más sobre ella en la siguiente cápsula.
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5: María Isabel Anita Carmen de Jesús Vargas Lizano, más conocida como Chavela Vargas, nació el 17 de abril de 1919 en San Joaquín de Flores, Costa Rica. Tras la separación de sus padres, quedó al cuidado de sus tíos, en un entorno marcado por carencias económicas. Desde pequeña descubrió su vocación.
6: 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Desde que nací, canté.
5: Impulsada por un deseo de libertad e independencia, entre 1933 y 1936 se trasladó a México para cambiar el rumbo de su vida.
6: México tiene un lugar para los extranjeros, tiene un encanto extraño. Es México la palabra divina, la palabra mágica, la palabra sabia.
5: Con el tiempo se nacionalizó y convirtió su mexicanidad en uno de los rasgos más profundos de su identidad artística. Aquí comenzó a interpretar canciones rancheras y boleros, música tradicionalmente masculina. Poco a poco, incorporó a su repertorio obras de destacados compositores mexicanos como José Alfredo Jiménez, Cuco Sánchez, Álvaro Carrillo, Tomás Méndez y Tata Nacho, cuyas obras contribuyó a inmortalizar. La intensidad emocional con la que interpretaba cada canción daba al público una experiencia profundamente íntima y conmovedora. A partir de su éxito con la canción Macorina, en 1952, su voz recorrió toda América Latina. En 1961 grabó su primer disco LP, Noche Bohemia, e inició una prolífica carrera discográfica. También llegó al cine. En 1967 participó como actriz en la película La Soldadera de José Bolaños. Colaboró en distintas producciones como intérprete musical, tal fue el caso de la película Frida, de Julie Taymor. Asimismo, Pedro Almodóvar incluyó varias de sus canciones en sus películas. Chavela recibió numerosos reconocimientos tanto en México como en el extranjero. En 1975 se alejó de los escenarios, pero a finales de la década de 1980 reapareció y en 1995 se presentó por primera vez en el Palacio de Bellas Artes. Ya en la madurez, Chavela habló abiertamente de su homosexualidad, convirtiéndose también en un referente para la comunidad LGBT latinoamericana. Ofreció su último concierto en Madrid en julio de 2012. Poco después regresó a México, donde murió el 5 de agosto de 2012. Su voz continúa conmoviendo a nuevas generaciones.

0: Para terminar esta primera parte de la Hora Nacional, queremos cerrar con una frase de Chavela Vargas. Hay que llenar el planeta de guitarras y violines en lugar de tanta metralla.
1: Esta frase resume mucho de lo que fue su vida. Fue una mujer que se rodeó de música, que decidió vivir con intensidad, enfrentar sus miedos y mantenerse fiel a sí misma. Que su historia nos recuerde que la vida también se trata de vivirla plenamente y sin violencia.
0: Y como cada semana, queremos mandarle un saludo a todas las personas que nos ven y nos escuchan. Un abrazo hasta Aguascalientes para Miguel Carrera, para Alicia BFG y a Patricia Paredes en Calgary, Canadá. Gracias por acompañarnos desde tan lejos.
1: También saludamos a María Elena en Chihuahua, José Luis en Sonora, Rocío en Sinaloa, Fernando López en Durango, para Verónica Corona en Jalisco y Carlos Muñoz en Nuevo León.
0: Y si quieren seguir escribiendo, pueden seguir a La Hora Nacional Oficial. Estamos en YouTube, Facebook, Instagram, TikTok, X, Spotify y en el número 5534-834239.
1: Y también nos pueden mandar un correo electrónico a lahoranacional@segov.gov.mx.
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0: Ya regresamos con la segunda parte de La Hora Nacional, una media hora en la que hablaremos de nuestros adultos mayores, nuestra cultura y nuestras tradiciones.
1: El 28 de agosto justamente se celebra el Día del Adulto Mayor. Por eso hablaremos de la importancia de respetar, cuidar y escuchar a quienes han vivido más que nosotros.
0: También conoceremos el papel que tienen las personas mayores en las comunidades indígenas, porque muchas veces son ellos los que mantienen vivas las lenguas, las tradiciones y los saberes.
1: Además, hablaremos de salud geriátrica y de la importancia de prevenir enfermedades para conservar la autonomía, la movilidad y la calidad de vida durante el envejecimiento.
0: Tendremos un flashazo de bienestar sobre la tarjeta del INAPAM y los beneficios que ofrece a las personas adultas mayores. También tendremos recomendaciones de la Comisión Nacional para la Protección y la Defensa de los Usuarios de Servicios Financieros.
1: Y, por supuesto, nuestra chilanguía con opciones culturales en la Ciudad de México.
0: Además, platicaremos de la obra de teatro Destino, que nos habla de la soledad y la necesidad de encontrar conexiones con los demás. Todo esto y mucho más en la segunda parte de La Hora Nacional. Quédense con nosotros.
1: En el marco del Día del Adulto Mayor que se celebra el 28 de agosto, queremos reconocer sus historias, experiencia y aportaciones en la memoria histórica de nuestro país.
0: En México viven alrededor de 18 millones de personas de 60 años o más, y la Secretaría de Salud calcula que para 2050, una de cada 5 personas en nuestro país va a pertenecer a este grupo de edad.
1: Por eso, el envejecimiento debe entenderse no solo como una cuestión de edad, sino como una etapa en la que es muy importante conservar la autonomía, la movilidad y la capacidad de poder tomar decisiones.
0: En nuestro país tienen un lugar muy especial y por eso hay muchos programas y servicios que buscan fortalecer sus ingresos, su salud y su autonomía. Entre ellos está la Pensión para el Bienestar de las Personas Adultas Mayores, que en 2026 entrega 6.400 pesos bimestrales a las personas de 65 años y más. En mayo contaba con 13.619.433 derechohabientes.
1: También está la Pensión Mujeres Bienestar, dirigida a mujeres de 60 a 64 años que reciben 3.100 pesos bimestrales y en mayo beneficiaba a 2.735.776 mujeres.
0: A estos apoyos se suma Salud Casa por Casa, que lleva atención preventiva y seguimiento médico directamente a los hogares de adultos mayores y personas con discapacidad. Cerca de 20.000 profesionales de la salud hacen estas visitas y al cierre de junio de 2026 se habían realizado 20.730.277 visitas domiciliarias.
1: Además, las personas mayores cuentan con los servicios y beneficios del INAPAM y con la atención de los sistemas públicos de salud. En conjunto, estas acciones buscan que llegar a la vejez signifique contar con mayor protección económica y calidad de vida.
2: En nuestros pueblos originarios, los adultos mayores no solo son nuestros abuelos, son guardianes de la sabiduría ancestral, de la lengua, de las tradiciones y de los conocimientos que nos dan identidad. Ana Chino y Lucas Ruiz son representantes zapotecos de la comunidad Yalalac en Oaxaca y nos comparten cómo su cosmovisión pasa de generación en generación.
3: Está encerrado en mucha sabiduría, muchos conocimientos de nuestros abuelos, de nuestros ancestros, para empezar. Ellos fueron los portadores de todos esos conocimientos. Por ejemplo, en la mujer, el telar, en los hombres, la guarachería, el sombrero, la cruz de Yalala, la gastronomía, que es todo. Dentro de eso está nuestra lengua. Toda la cosmovisión está ahí, en nuestra lengua, que es Dizro, el zapoteco variante de Yalala.
2: Los adultos mayores nos recuerdan quiénes somos, cómo aprendimos a mirar la vida y en quiénes nos convertiremos.
4: Hace unos 25 años empieza a hablar de la inclusión. Nuestros abuelos yalaltecos desde hace tiempo nos dijeron: todos los seres vivientes somos las criaturas más pequeñas del universo y debe de haber respeto. Esa es una enseñanza que viene de siglos. Son enseñanzas que nos moldan nuestra vida cotidiana.
2: La voz de nuestros adultos mayores vive en la memoria de nuestros pueblos. Es una sabiduría que no se guarda en los libros. Se comparte, se practica y se transmite. Escucharlos es honrar nuestras raíces y mantenerlas vivas.
0: La salud geriátrica ayuda a prevenir enfermedades, detectar padecimientos y atender las condiciones del envejecimiento, pero también de algo importantísimo: conservar la capacidad de las personas para hacer sus actividades y vivir de manera independiente.
1: La Secretaría de Salud señala que los hábitos saludables a lo largo de la vida pueden disminuir hasta un 50% el riesgo de mortalidad prematura y discapacidad en las personas mayores. Vamos a ver y escuchar la entrevista que hizo Orlando Abad para conocer algunas herramientas para llegar a esta etapa con una mejor calidad de vida.
5: Buenas noches y bienvenidos a una sección que se preocupa por ustedes y por su bienestar. Y por eso hoy platicaremos de salud geriátrica con un especialista, con el doctor David Alonso Alanís, que nos visita el Instituto Nacional de Geriatría. Bienvenido. ¿De dónde debemos agarrar la importancia y la relevancia de la salud geriátrica?
6: Bueno, la salud geriátrica en general es importante porque ve de forma total a la persona mayor. Ver cómo esas enfermedades, más el envejecimiento, más los medicamentos, más el estilo de vida, juega en su totalidad con la persona, cómo esto interactúa entre sí y al final de cuentas, qué tanto impacto tienen las enfermedades y o los tratamientos sobre la funcionalidad. No solamente es la medicina general tradicional de trato a la enfermedad y ya, y nosotros no la dividimos en órganos como otros subespecialistas, sino más bien es ver el conjunto y ver aparte lo que la persona quiere hacer y tratar de conservarlo al máximo.
5: Todos en algún momento o vamos a ser adultos mayores o vamos a tratar con adultos mayores. Y es también de trascendencia saber cómo tratarlos.
6: Del área de la geriatría es más bien el enfoque es humanista porque nosotros vemos, como te digo, a la persona y una de las grandes áreas es ver lo que la persona quiere, o sea, darle prioridad. Pero el enfoque humanista que le da la geriatría es más bien preguntarle siempre a la persona. Entonces, sobre eso se le da prioridad a tratar todo lo que se pueda y rehabilitar a la persona para que conserve sus actividades de lo que él o ella quieran hacer. Esa es la parte humanista.
5: Platiquemos un poco de la incidencia. ¿Cuáles son los malestares más comunes en los pacientes geriátricos en nuestro país?
6: De forma general, todas las enfermedades crónicas de México: hipertensión, diabetes, problemas de osteoporosis, articulaciones, desgaste articular. De forma general, otros que se agregan es problemas de audición, visión, memoria, los síndromes geriátricos. Los síndromes geriátricos, por ejemplo, en realidad más bien no es como una enfermedad per se, sino un conjunto de características que hacen o interactúan con la persona para que tenga riesgo a desarrollar algo. Por ejemplo, las caídas. O sea, si la persona tiene diabetes, hipertensión y tiene 7 medicamentos,

0: Yo puedo tener una persona de 90 años que está caminando y saca a su perro al parque y come bien. O sea, lo que se trata más bien es buscar y preservar la funcionalidad y evitar, más allá de sí los tratamientos, pero sobre todo enfocado a mantener esa funcionalidad. Y entonces yo diría, sí es importante establecer que una persona está envejeciendo, pero no tanto establecer un cuidado, sino más bien como metas específicas a que preserven la autonomía global.
1: Hay que conocer nuestras condiciones y para eso hay que acercarnos a los profesionales y así tendremos un diagnóstico más certero de lo que nos atañe. Doctor, por favor, las redes sociales o alguna página donde quien tenga dudas se pueda ahí acercar e informar.
0: Las páginas del Instituto Nacional de Geriatría, así lo pueden buscar, tanto en Facebook como en Instagram y en la página de gov.mx/inger. Que son las siglas, donde ahí de hecho se publican boletines y se publican ciertas cosas. El lenguaje es muy práctico y se habla de salud bucal, salud del estómago, salud de la mente, factores de riesgo que son prevenibles para insomnio, ansiedad, depresión, trastornos del estado de ánimo.
1: Todo lo que uno tenga que saber.
0: Que quieran saber.
1: Muchísimas gracias, doctor. Y muchísimas gracias a ustedes por escuchar y atender este llamado a la salud. Recuerden que los queremos mucho y los queremos ver bien. Continuamos en La Hora Nacional.
0: Gracias.
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6: Para esta temporada de lluvias y ciclones tropicales de 2026, en el Servicio Meteorológico Nacional de la Comisión Nacional del Agua, reiteramos nuestro compromiso para brindar información de manera puntual y precisa para mejorar la capacidad de respuesta y toma de decisiones.
7: En este 2026, existe una probabilidad alta de que el Niño, un fenómeno climatológico que modula, entre otros, la actividad ciclónica a nivel global, se establezca en el trimestre mayo-julio. Además, el pronóstico que realizamos en el SMN considera que el Niño persista y se fortalezca durante el pico de esta temporada de ciclones tropicales, es decir, de agosto a octubre, por lo que se prevé que exista mayor actividad ciclónica en la cuenca del Pacífico, a diferencia del Atlántico.
6: Después de un análisis de esta condición y de otros indicadores globales, el pronóstico para la temporada de ciclones tropicales 2026 es el siguiente.
7: Para el Pacífico nororiental, se prevén de 9 a 10 tormentas tropicales, 5 a 6 huracanes categoría 1 o 2, y de 4 a 5 huracanes categoría 3, 4 o 5, dando un estimado de entre 18 y 21 ciclones tropicales con nombre.
6: En el caso de la cuenca del Atlántico, se pronostican entre 7 y 8 tormentas tropicales, de 3 a 5 huracanes categoría 1 o 2 y de 1 a 2 huracanes categoría 3, 4 o 5.
7: Ante este panorama y según el promedio climatológico, para la cuenca del Pacífico se espera una temporada activa y en el caso del Atlántico se prevé que esté cerca o por debajo del promedio en cuanto al número de tormentas con nombre.
6: Recuerda que la temporada de ciclones tropicales inicia el 15 de mayo en el Océano Pacífico y el 1 de junio en el Atlántico. En ambos casos, la temporada termina el último día del mes de noviembre. Sin embargo, no se puede descartar la formación de ciclones tropicales antes o después de estas fechas.
7: Además, el pronóstico de ciclones tropicales no determina cuántos de estos fenómenos

0: podrían impactar en costas mexicanas, directa o indirectamente. Los fenómenos meteorológicos como los ciclones tropicales pueden evolucionar rápidamente, por lo que la prevención es algo que nos concierne a todos y todas.
1: Como cada año, los exhortamos a mantenerse informados a través de las cuentas oficiales del Servicio Meteorológico Nacional.
2: Y llegó el momento de sacar la agenda cultural. En nuestra Chilanguía vamos a recordar que la Ciudad de México tiene muchísimos museos, teatros, espacios escénicos y también salas de cine para todos los gustos y edades.
3: Hay que descubrir o redescubrir estos espacios que nos permiten aprovechar el cine, las artes y el patrimonio cultural sin tener que salir de la ciudad. Vamos a ver y a escuchar lo que nos preparó Germán Gastelum.
4: ¿Qué tal, amigas y amigos? Esto es La Chilanguía, nuestro espacio para descubrir qué hacer, qué visitar y qué disfrutar en la Ciudad de México. Aquí van algunas opciones para aprovechar estos días en la ciudad. Comenzamos con arquitectura y cosmotécnica, una muestra de arte contemporáneo que llega al Museo Tamayo y que estará disponible a partir del 24 de agosto. Una propuesta para acercarnos a distintas formas de entender la relación entre el espacio, la arquitectura, el arte y nuestra manera de habitar el mundo. Si lo tuyo son los organismos más pequeños pero fascinantes, llega Hongosto, una serie de actividades, talleres y espacios de divulgación dedicados al universo de los hongos, con distintas sedes en la Ciudad de México. Es una oportunidad para descubrir que los hongos están mucho más presentes en nuestra vida cotidiana y en los ecosistemas de lo que te imaginas. También puedes darte una vuelta por alguno de los grandes recintos culturales de la ciudad. El Colegio de San Ildefonso y el Museo Nacional de Antropología mantienen exposiciones temporales y una cartelera que vale la pena consultar para conocer las propuestas de esta temporada. Y para quienes disfrutan de nuestras tradiciones y de la cultura popular está Mitos del Ring, un espectáculo que combina el imaginario de la lucha libre mexicana con las artes escénicas. Las funciones estarán vigentes hasta el 31 de agosto. Y porque salir a disfrutar la ciudad también puede ser una forma de cuidar nuestra salud, hay distintas opciones de caminatas, talleres creativos y de expresión corporal en zonas como el Centro Histórico y Coyoacán. Actividades que nos invitan a movernos, convivir, conocer nuestros espacios públicos y mantenernos físicamente activos. Así que ya lo sabes, exposiciones, hongos, museos, lucha libre, caminatas y talleres, la Ciudad de México siempre tiene algo nuevo para descubrir. Esto fue La Chilanguía. Nos escuchamos en la próxima y sigamos disfrutando de nuestra hermosa ciudad.
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6: El teatro es una forma de explorar emociones como la soledad y la necesidad de encontrar conexiones con los demás. Hoy vamos a platicar de Destino, una obra que habla sobre las decisiones, los encuentros y las historias que nos transforman.
7: Para contarnos todo sobre esta puesta en escena, hoy nos acompañan Kilan Lachino y Félix Bailón. Ellos nos van a platicar qué hay detrás de esta historia, cómo fue construirla y qué mensaje quieren compartir con el público. Gracias por acompañarnos.
8: Gracias a ustedes.
9: Gracias a ustedes.
6: Oigan, cuéntenos un poco de Destino. Por lo que entiendo, es una obra que no es fácil, no es relativamente complicada.
8: Pues es una historia anecdóticamente sencilla. Está dividida en tres bloques y es la historia de cómo una mujer se encuentra con un personaje y se vinculan a través del azar y de la necesidad de sentirse acompañada esta mujer. Pero lo que interesa y que es lo profundo en la obra es esa conexión que ella tiene y que a partir de esa gran necesidad por no estar sola, comete una acción, un evento que transforma su vida y también la de este otro personaje. Es una historia trágica finalmente y que a través de ese momento de su necesidad por no estar sola, consigue la soledad.
7: Es muy interesante platicar de estos temas ahora que tanta gente dice que en el mundo estamos atravesando por una crisis de soledad y que cada vez está costando, creo que un poquito más de trabajo salir de esta y generar conexiones humanas cuando un poco mucha de nuestra interacción ocurre de manera digital, lejana, etcétera.
9: La soledad y la tercera edad, que es por donde también se va esta historia. Y tal vez ahorita que decías de lo complejo, tal vez yo no diría mucho complejo, creo que diría más bien como atípica, porque esta es una obra que simboliza un montón de elementos, por ejemplo, el uso de la máscara, y que además es silente y es una sola actriz. Para poder mostrar una idea con estos recursos, es necesario recurrir a un montón de elementos teatrales que ahorita la maestra Quilán va a poder ahondar seguramente en ello. Y, por ejemplo, en mi caso, a falta de un diálogo, mi trabajo está más bien en crear estas atmósferas sonoras, unas pequeñas melodías que evoquen, que ayuden, que refuercen el diálogo silente. Y es ahí donde queremos que el público se vea atractivo en ver una propuesta un poquito diferente a las demás.
6: ¿Y qué reacciones han tenido del público con esta obra?
8: La gente se siente identificada, como se están abordando los temas emocionales, y lo que tú ves cuando estás viendo la obra es como si vieras a lo lejos una mujer que no estás escuchando lo que dice, lo que hace, pero reconoces todo por lo que está pasando. Exige del espectador mucha atención y también un trabajo de la imaginación. Atrapa, la obra atrapa inmediatamente. También en el viaje sonoro es muy interesante, es muy bello el trabajo del compañero.
7: ¿Cómo es el trabajo para lograr llegar a eso en todas las funciones?
9: Hay algo maravilloso en las propuestas escénicas, sobre todo en las propuestas escénicas de este tipo. Los autores, los creativos, buscamos transmitir algo. Pero lo maravilloso de esto es que cada público, dependiendo de sus referentes, obtiene o genera otros significados o otros significantes, que esa es la maravilla del arte.
6: Oigan, ¿y dónde podemos ver la obra? ¿Qué días? ¿En qué lugar? ¿Horarios?
8: Tenemos la puesta en escena en el Centro Cultural Helénico, en el Foro La Gruta, y estamos a partir del 28 de agosto. Estamos los viernes a las 8, sábado y domingo a las 6 de la tarde.
7: ¿Redes sociales que nos quieran compartir, ya sean las suyas, las de la obra?
8: Nuestras redes sociales son Quilán Lachino en Facebook y también en Instagram.
9: Félix Bailón también en YouTube, Instagram, Facebook. Y las de la obra también se puede así buscar, Destino. Teatro Helénico, y ahí encuentran todas las posibles.
6: Muy bien, Félix, Quilán, muchísimas gracias por visitarnos aquí en La Hora Nacional y nos vemos en el teatro.
8: Gracias.
9: Que así sea. Gracias a ustedes.
7: Muchísimas gracias. Y a toda la gente que nos acompaña, muchas gracias también. Quédense con nosotros. En el rock mexicano hay nombres históricos. Y ahora cuatro leyendas se encuentran en un mismo proyecto para crear desde la libertad, desde la experiencia y sobre todo desde el gusto de hacer música.
6: Estamos hablando de Madre Perla, un proyecto integrado por Cecilia Toussaint, Alfonso André, Federico Fong y José Manuel Aguilera. Cuatro figuras que han dejado huella en la música en nuestro país con sus carreras solistas y sus bandas como Caifanes, Jaguares, La Barranca, Cecilia Toussaint, Arpía. Muchachos, qué emoción tenerlos por acá. Bienvenidos a La Hora Nacional. Gracias por estar con nosotros.
10: Muchas gracias. Muchas gracias, querido Cha. Un gusto.
6: Cuéntanos, ¿cómo nace Madre Perla?
11: Bueno, es una idea que ya se estaba cocinando desde hace muchos años, hasta que la señora Toussaint, ya después de muchas aventuras y muchas cosas que habíamos hecho, decidió reunirnos, nos hicimos una videollamada y nos convocó para hacer este proyecto.
12: Lo que pasa es que hace muchos años, muchos, estuvimos jugando con la idea de hacer una banda alterna. De hecho, pensábamos que fuera una banda así tipo Gorilas, que nadie supiera que éramos nosotros, y nos pusimos apodos y demás. Y bueno, se quedó en un juego, ¿no? En una plática ahí de amigos. Y muchos años después yo estaba en un momento ahí donde decía, bueno, si me muriera yo mañana, ¿qué cosas no me gustaría que se quedaran pendientes de mi vida? Y apareció este proyecto en mi cabeza, entonces dije, pues les voy a hablar, les voy a preguntar si no les gustaría concretarlo. Y eso hice, los convoqué a una videollamada y les dije, oigan, ¿se acuerdan de aquel juego? Tal? Sí, ¿y qué tal que lo vamos haciendo? Y los tres dijeron que sí.
6: Por ejemplo, ahorita estaba viendo este hermosísimo, ¿qué es un EP?
12: Es un EP que sacamos como un objeto de colección para los fans, para el Vive Latino.
6: Y trae un póster adentro.
12: Trae su cartelito, una cosa muy preciosa.
6: Pero a mí lo que me llamó mucho la atención es que está producido por Julián André.
12: Así es, aquí está el cartelito.
6: Y que está pensado más para que le firmen atrás. No todo está ya, se ven los años de experiencia ahí.
12: Por supuesto que todo está, pues no sé si son los años de experiencia o las ganas de hacer las cosas y hacerlas lo mejor que uno puede con todo el amor del mundo. El diseño es de una diseñadora gráfica que se llama Joana Slaza. Y las fotografías son de Gabriel Batis, un gran fotógrafo. Wow. Yo llevo trabajando con ellos muchísimos años.
6: Cuando estaban haciendo las canciones, primero en composición y luego en la cuestión de arreglos y todo esto, ¿hacia dónde iban musicalmente hablando? Sí, es como una cosa que me parece muy interesante, y sobre todo lo que nos contabas ahorita, Cecilia, que querían que fuera algo anónimo al principio, ¿no?
12: Así es.
11: No tanto anónimo.
10: Anónimo, pero Lo que sí queríamos era que se pareciera lo menos posible a lo que ya hemos hecho, hasta donde se puede, porque obviamente, como dices, cada uno de nosotros tiene algo que quizás es ya reconocible, pero sí, la idea era no hacer como lo que ya hemos hecho, sino intentar otra cosa, intentar otros puntos de vista, otros sonidos, etcétera, otras maneras de tocar incluso.
7: ¿Tiene Madre Perla, me imagino, redes sociales para poder seguir lo que estén sacando? Si hay fechas posteriores al Metropolitan, saber cuándo y cuándo se venden los boletos. ¿Las tienen por ahí como la mano?
13: Es Madre Perla-música, tanto en Facebook como en Instagram. Y tenemos un canal de YouTube también de Madre Perla, donde hay un par de rolas ahí que sacamos para promocionar los primeros sencillos. Pueden checar eso. Y ahí estamos anunciando lo que está pasando con Madre Perla.
3: ¿Vienen más cosas o luego platicamos?
12: Queremos concentrarnos en esto, pues, en lo que estamos haciendo hoy por hoy. Lo que pase mañana, quién sabe, ni siquiera sabemos si vamos a despertar. Pero ahorita la intención y la atención es hacer ese concierto y ya se verá. Y además, bueno, la idea primaria de esto era eso, grabar un disco y hacer un 2-3 conciertos. Cada uno de nosotros tiene actividades personales que nos llevan tiempo, nuestra atención, nuestro interés.
3: Sí.
12: Cada quien atiende lo suyo y quizás sea única e irrepetible esta vez, no lo sabemos.
7: Como fan, espero que no. Pero por cualquier cosa, no se pierdan a Madre Perla en el Teatro Metropolitan, si los pueden ver.
10: Tiene que estar ahí el 27.
7: No, obviamente. Y les queremos dar las gracias por haber venido a la Radio Nacional. Qué gusto tener a los cuatro aquí. Fue una experiencia muy bonita y que vengan, ojalá, mucho más.
3: Así es. Gracias, Alfonso. Gracias, Federico. Gracias, Cecilia. Gracias, José Manuel. Gracias, Madre Perla. Y gracias a todos ustedes por estar con nosotros. No se vayan.

0: Y así llegamos al final de este programa. Muchísimas gracias por acompañarnos en La Hora Nacional. Que tengan una excelente semana.
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1: Buenas noches, señor.

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6:28 de la mañana. Muy buenos días. Bienvenidos a este primer turno desde Cabina Central. Te da los buenos días, Lorena López Cigarro, en este lunes 24 de agosto de este 2026, iniciando, por supuesto, la semana. Como siempre, saludando a los amigos locatarios de los diferentes mercados de esta ciudad capital, a los que estamos iniciando jornada laboral, a los que en un momentito más se van a descansar después de una jornada ardua de trabajo y para los que están cumpliendo años o celebrando algo en especial, muchísimas felicidades. Ya estamos en línea, www.sol977.com. Nos puedes escuchar, nos quieres seguir en las redes sociales, nos encuentras como Sol977FM, todo juntito en X, en Instagram, en Facebook, ahí estamos. En cabina 983-83-23-85, para que te comuniques con nosotros, para los mensajes de texto, WhatsApp y voz. Pues vamos a iniciar ya con este primer bloque musical de esta media hora de programación continua, por supuesto. Y llega la unión, eso que se llama Lobo Hombre en París, llega la ley aquí. Mercosur nos dice Carnavalito, Vilma Palma, Evampiros, La Pachanga. 6:29 de la mañana. Bienvenidos, muy buenos días.

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6 de la mañana con 48 minutos. Yo los dejo con Cristian Castro. Es un popurrí salsero. Piso 21 con Juan Duque, El Regalito. Vacilos con Gilberto Santa Rosa. Perderme contigo. Manuel Turizo y Maluma Apamichao. Que tengan excelente inicio de semana. Lunes 24 de agosto de este 2026.

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1: 7 de la mañana con 19 minutos.

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2: Hay muchos problemas de los cuales podemos señalar la responsabilidad o irresponsabilidad de los tomadores de decisiones. Pero no todo cae ahí. Nuestro rol como ciudadanos y ciudadanas también es fundamental para el desarrollo o el estancamiento de una sociedad. Y como dice el dicho, que mal inicia la semana para el que ahorcan el lunes, pues ahí le va. No sé cómo lo quiera tomar. Hay dos maneras de ver estos dos fenómenos que ahora le voy a platicar. Una manera buena, porque estamos en los primeros lugares, o una manera mala, porque estamos en los primeros lugares de lo malo. Quintana Roo amanece este lunes como el principal estado responsable del contagio de dengue de toda la península de Yucatán. No solo eso, no solo somos el primer estado en contagios de dengue en toda la península, sino que estamos en séptimo nacional. Pero eso usted ya lo sabía. Se lo comenté aquí hace semana y media, antes siquiera de que pasara por todos los medios de comunicación, pasó por este y se lo platicamos aquí. Porque además, pues aquí estamos para platicarle de la realidad que usted padece a ras de tierra y a nosotros no nos es ajena, evidentemente. Pero no nada más es eso. También resulta que estamos en sexto lugar nacional en accidentes y muertes de jóvenes. Sí, por una evidente ausencia de vigilancia policial en las zonas urbanas de este atribulado Quintana Roo. Pero en ambos casos destaca algo. El rol del ciudadano es fundamental. Cuando usted deja que los cacharros se le acumulen en el patio, es ahí donde incuba el mosco. El entorno del hogar es el principal foco de contagios de dengue en todo el país. Por supuesto que hay entornos urbanos abandonados, hay terrenos con maleza, hay edificios incluso que están en el abandono, y también ahí ocurre. Pero no son sitios que suela concurrir la ciudadanía. Es el hogar en donde se incuba el Aedes aegypti y en donde principalmente la gente se contagia. Y en el caso de los accidentes, pues es evidente. Incluso a partir del grupo poblacional de mayor incidencia y los ambientes en los que ocurren los accidentes. Mire, para empezar, es el sector juvenil el que acumula más del 50% del total de los accidentes en Quintana Roo. Y además, ocurren fundamentalmente sábado, domingo y lunes. Esos tres días. Ya nos vamos imaginando cómo va la dinámica, ¿verdad? Conducción descuidada, bajo los influjos de bebidas alcohólicas, a velocidades inmoderadas, en zonas concurridas, y eso sí, con el adicional de la falta de vigilancia municipal y estatal, por supuesto, en términos policiales. Pero la cuestión es, si no existiera uno de todos esos factores, los accidentes serían muchísimo menos. Usted dirá, pues que pongan más tránsitos. Y yo le diría, ¿y si conducimos menos cuando bebamos? ¡Qué óvole! ¿Ya nos vamos entendiendo? Porque, por supuesto, incluido el que ahora le habla, no es muy confiado de los llamados retenes policiales. Y además, se han hecho incluso grupos de WhatsApp, no sé si usted está en alguno, en el que dicen aguas, ¿Por qué hay retén en la calle tal? ¿Y a poco usted no se da la vuelta por otro lado? Sí, claro. Sí pueden inhibir la cantidad de accidentes. Pero casi siempre están para... Usted lo sabe. Mordidón. Y cuando las medidas policiales, cuando las medidas de la autoridad, cualquiera que sea, se enfoca más al aspecto recaudatorio que preventivo, pues ahí es donde la puerca tuerce el rabo. Y usted lo sabe. Por lo pronto, así amanecemos el lunes, con un sexto lugar en cantidad de accidentes y un séptimo en cantidad de casos de dengue. Los principales, por supuesto, en la zona de la península, como si de algo de esos dos hubiéramos de estar orgullosos. Vaya terrible situación. Y bueno, este fin de semana también Morena concluyó sus asambleas informativas, oiga. Así le llaman a los actos adelantados de campaña, ¿para qué nos vamos haciendo también? La buena, ya nos vamos a deshacer de esos eventitos informativos que solamente son el disfraz de la campaña adelantada. Esa es la buena. La mala, ¿a poco usted no fue bombardeado este fin de semana con llamadas y mensajes de audio y mensajes tradicionales? Yo tengo guardado en mi teléfono 4 mensajes porque son llamadas que no contesté. Mira, Lore, para que veas que no es oro. Y acá están, mira. Y acá están todos los mensajes. Y como ahora los mensajes tienen esa facilidad de que te redactan también lo que es el audio. Pues mire, nada más le voy a poner... le voy a leer rapidito lo que dice uno. Que conozcan su tierra y a su gente. Rafa Marín. Cercanía, trabajo y compromiso con Quintana Roo. Y me tienen hasta la rechinchurria. Servidores públicos como Rafa Marín, que conozcan su tierra, gente. Bueno, tengo así nada más de los que guardé 4 y 6 llamadas. Solo este fin de semana. Solamente yo. ¿A usted cómo le fue? Tengo un vecino al que lo saturaron de llamadas de Eugenio Segura. Dijeron que iban a competir derecha a la flecha. Que no iban a andar con este tipo de cochinadas. Y ya nos tienen. Por eso le digo una cosa, ¿eh? Para que también quedemos bien claritos. Ninguno de los 5 inscritos representa una manera diferente de ver al Estado. Si alternancia hubiera en los grupos de poder que se van a repartir la olla del mole para el 27... habría que decir que se la seguirán repartiendo entre ellos para empezar, así que no se la reparta usted con su vecino. Porque luego se reparte uno, pero la ya sabe qué, con los de enfrente, como si en la defensa de un proyecto nos fuera la vida. Y al final ellos se arreglan en 15 minutos y usted se queda con la enemistad de por vida. Y en recapitulación, no hay una visión de gobierno diferente. No es cierto. No hay una modernidad de la administración pública. Que la juventud y no sé qué son tan viejos como las mañas que arrastran. Ninguno representa una mejoría. Como no lo representó el PAN. Como no lo representó el PRI. Como no lo representó el PRD. Como no lo representa Movimiento Ciudadano, ni los 4 nuevos partidos. Entiéndame bien, ojalá que me logre explicar en los términos correctos. Los políticos son políticos. Están en la política para mejorarse primero ellos y luego a usted, si es que en alguna ocasión piensan en usted. No van a cambiar su mejoría por ayudarlo a usted. No lo van a hacer. No lo ha hecho ninguno. Y el señor de Macuspana, en el que tantos creyeron, es la prueba viviente de ello. Pero ¿sabe qué? ¿Sabe qué? La decisión la tiene finalmente usted. Ojalá que después de todo este proceso, digamos que no es que se gane, sino que se pierda lo menos. El fin de semana hubo un evento de Morena, efectivamente, fue la última asamblea, para fortuna de los quintanarroenses. Ha comenzado el bombardeo, por la encuesta para la definición del espacio estatal, y la definición vendrá al inicio de la tercera semana, bueno, al final, perdón, de la tercera semana de septiembre, por ahí del 21. Ahorita está en bombardeo a todo lo que da, pero en el evento del sábado no estuvieron Maribel Villegas, no estuvo Rafael Marín, no estuvo la diputada del Verde, esta que siempre se me olvida su nombre, y únicamente estuvieron Eugenio Segura y Ana Patricia Peralta de la Peña. Estuvo la gobernadora, sí, refrendando el compromiso político con Morena, y hay quien a partir de eso está echando vítores y odas a los que sí fueron. Me parece que repliegue estratégico también puede representar el nerviosismo de los que fueron, ¿eh? Hasta esta mañana, entiéndase bien, seguramente usted puede tomar una decisión a partir de lo que cree o de dónde lo escuche. Por lo menos aquí intentamos darle la perspectiva amplia de lo que está ocurriendo, y una cosa sí le puedo decir. A partir de lo que estamos viendo a nivel nacional y en el estado, le puedo asegurar una cosa: no es cierto que la candidatura ya esté asignada. No es cierto que ya haya un ganador o una ganadora. Dicen que del tamaño del miedo es la pistola. ¿No ha visto los ataques entre uno y otro? Por algo están como están, dándose con todo. Y al final, allá en la Ciudad de México, sea con encuesta o sea con dedazo, van a tomar una decisión. Desde la Ciudad de México van a tomar una decisión. Y con esto el remate. Desde allá van a decidir quién nos va a gobernar aquí. Y por eso, tal vez por eso, tampoco se vea mucha esperanza de mejoría. Muy buenos días. Bienvenidos a Sol Noticias. Esta es una propuesta noticiosa de Grupo Sol Comunicaciones. Gracias por estar aquí. Una disculpa de antemano por no haber venido el viernes. Tuvimos una reunión urgente, mis almohadas y yo, no es cierto, no se crea, de esos imprevistos de último momento, pero gracias por estar aquí. Yo soy Julián Santiesteban, les saludo como todas las mañanas, gracias por tantos mensajes el viernes, por cierto, no, de esos compromisos que salen de último momento, por aquí estamos y seguiremos estando. Otra disculpa, por cierto, hoy no estamos en redes sociales. Hoy quien tuvo la reunión urgente fue don Roger Gómez. Y bueno, traemos ahí algunos atrasos informativos y hasta técnicos, pero vamos saliendo y vamos a estar bien, particularmente porque usted ya está aquí ayudándonos a construir este espacio. Muy buenos días, Lorena.
3: Buenos días, Julián. Bienvenidos a Sol Noticias en esta mañana de lunes 24 de agosto de este 2026. Teléfono en cabina 983-83-238-85, línea directa, mensajes de texto, WhatsApp y voz. Por cierto, los del viernes me dijeron que si no vienes al noticiero, que te pida permiso para que lo haga yo. ¿Velos? ¿Velos?
2: Pues ¿y luego? ¿Y luego?
3: Si no llega Julián, pues salga usted al...
2: No puede uno dejar encargados porque luego se les olvida el encargo, ¿no le digo?
3: No le digo, no me diste instrucciones.
2: Bueno, ok, pues ya estaremos avanzando. Gracias Lorena, gracias por estar aquí. Oiga, hay mucha información este lunes, por cierto, también. Pues es que ya sabe que esto del ciclo escolar va arrancando por etapas. Hoy arranca una etapa más en esta del inicio del proceso del ciclo escolar. Mario Delgado Carrillo, el secretario de Educación Pública, para infortunio de los mexicanos, anunció que hoy comienza la consulta escuela por escuela a más de 1.2 millones de docentes de la Secretaría de Educación Pública para dos temas fundamentales para ellos, porque para nosotros, insisto, a ras de suelo, las cosas siguen viéndose igualitas. Primero, para encontrar, dicen, las nuevas reglas de ingreso, promoción y ascenso de docentes. Es decir, que le van a preguntar a los docentes, ¿cómo quieren los docentes que los evalúen para esto de la carrera magisterial? Hágame el refabrón, cabor. Pues es como que vayan y le pregunten al niño, a ver, niño, ¿quieres que te aplique exámenes o no? Pues de entrada va a decir que no. Y si le llega a decir que sí, le va a decir, oye, bueno, ok, ¿cómo quieres que te ponga el examen? Nada más falta que les pregunten cuáles van a ser los contenidos de los exámenes. Y esto, en el caso de los docentes, no queda fuera. Porque recuérdese justamente que los temas de evaluación de la carrera magisterial se construyen a partir de las propuestas de las mismas organizaciones docentes. Es decir, que los docentes dicen que quieren que les pregunten también. Bueno, luego nos extraña que las cosas anden como andan en el sector educativo. Somos el país más atrasado de la OCDE en comprensión lectora, en operaciones simples matemáticas, es decir, suma, resta, multiplicación, división. Somos el peor de los países de la OCDE. Pero si eso no significa nada, se lo he dicho en otros momentos aquí. El problema

Y esto es cierto. Es verdaderamente cierto. Identifica las letras, las sabe unir, sabe expresarlas en palabras y las palabras las sabe leer en conjunto. Pero si usted le pregunta qué significa lo que acaba de leer, ese es el problema. Ese es el problema. Que saben leer, pero no saben interpretar lo que leen. Y esto es un... De verdad es un problema de fondo. No solo porque, por ejemplo, la interpretación de la lectura es fundamental para profesiones como la de la abogacía. Pero ¿y las de matemáticas? Nos quejamos de que, por ejemplo, las casitas del bienestar están muy chiquitas y están mal hechas. ¿Usted cree que un ingeniero o un arquitecto no hicieron los cálculos de eso? ¿Ya nos vamos explicando? ¿Usted cree que la interpretación de fórmulas no es fundamental en la química para la farmacobiología? Y todo esto en su conjunto también importante para profesiones como la medicina. Luego se enojan porque dicen que aquí estamos en contra de la 4T. No, no estamos en contra de la 4T. Estamos en contra de todo aquello que vaya contra el avance de la sociedad. Y en suma, tener una sociedad ignorante solamente nos va a llevar a tener hordas, no decenas ni miles, hordas de jóvenes que sueñan con ser influencers. Y algunos influencers sintiéndose lo más importante de esta sociedad, cuando no lo son, y cuando no son importantes ni en el rancho. De ese nivel estamos. En fin, vamos a continuar con la información. Ojo con eso. Ah, por cierto, que el otro tema que van a preguntar a partir de hoy en las escuelas, fíjese, lo que es hacer como que hacen, se lo dije hace más de un mes, que es un tema que iba a ir creciendo en México, pero aquí, como todo lo que pega en la sociedad no es importante, si no les pega a los políticos, pues les vale una pura y dos con sal. La cosa es que les van a preguntar si creen importante que se pueda llevar el teléfono celular a las escuelas. Hágame, de verdad. Ahora van a tener que opinar los padres y los docentes. No, y si le van y le preguntan a las inútiles asociaciones de padres de familia, pues ya sabe usted la respuesta. Si quieren que sigan llevando los teléfonos a las escuelas, vaya inutilidad. En eso entretenemos nuestros días y las horas en términos del sector educativo. En fin, ahí que queden. Oiga, ya vio este fin de semana, porque aunque no querramos, tenemos que entrarle a la política y a la administración pública. Este fin de semana vivimos el ascenso y descenso abrupto de un gobernador que, según todos, ya dábamos por juido. Y nada, que aquí andaba. Rubén Rocha Moya originalmente solicitó licencia por 100 días. Es que así estaba legalmente. Al día 101, que se cumplió este sábado, pues tuvo que regresar a la gubernatura. Asumió de nuevo la gubernatura de Sinaloa. Y eso es una cuestión de protocolo. Tenía que regresar el día 101... Lo que cimbró al país fue el anuncio que hizo en su regreso. Dijo que regresaba y ahí se quedaba. Dijo que regresaba y que... Además lo dijo en estos términos, ¿eh? No crea que es una invención del que ahora le habla. Dijo que no le había pedido permiso a Palenque para regresar y quedarse al frente de la gubernatura, pero se quedaba. Esas fueron sus palabras. No me lo crea mucho, pero hasta donde entiendo, la presidenta de este país se llama Claudia Sheinbaum. Nótese cómo todavía le rinden culto al Tlatuani. Rubén Rocha dijo que no le había pedido permiso a Palenque, y en Palenque vive.

0: Andrés Manuel López Obrador. Es decir, que al final de cuentas, en este país, los políticos que siguen al frente siguen viendo a Andrés Manuel como el boss, como el jefe de jefes, como el patrón de la familia, al más puro estilo de la Cosa Nostra. En retiro, pero honorario, ¿no? Al más puro estilo de la Cosa Nostra. Puede haber un nuevo padrino, pero mientras esté vivo el otro, sigue representando la estatua más firme del imperio construido. Sin embargo, pues esto no gustó a la presidenta Sheinbaum, que vio que la decisión afectaba a las familias del poder. Nótese cómo lo mismo se puede hablar de política que de mafia. ¿Ya lo notó? Y la indisciplina de uno de los integrantes de esas familias siempre pone en riesgo el negocio completo. Y todas las familias entonces se unieron. Haga de cuenta que le estoy leyendo el guión de cualquier película de gángsters. Y entonces todas las familias se unieron en torno al padrino o a la madrina, emitieron un comunicado diciendo que aquel desobediente ponía en riesgo a todo el imperio y llamándolo a la institucionalidad. Y entonces, antes de ser sacrificado, el jefe de aquella familia sinaloense dijo: de acuerdo, me retiro de este consejo por el bien de todas las familias de este emporio. Y se fue. Y entonces la madrina salió en sus redes sociales a decir: es lo mejor para Sinaloa. Y hablando en términos reales, todo eso pasó con Rubén Rocha Moya. Dijo que regresaba y no se iba. Gobernadores y gobernadoras de 17 entidades de la República emitieron un comunicado oficial en el que apoyaban a la presidenta Claudia Sheinbaum y llamaban a Rocha Moya a la institucionalidad y a separarse del cargo. Aquel vato entiende que lo están dejando solo y a su suerte, y de que si no se iba, iban a llegar como ya llegaron en algún momento aviones del Imperio del Norte, y se lo iban a llevar como el Mayo, como al Mayo. Entonces se retira Rubén Rocha y sale la presidenta a decir: es lo mejor para Sinaloa. No me haga mucho caso, pero cuando estaba Rubén Rocha Moya, entonces, ¿no era lo mejor para Sinaloa? ¿O solamente si me afecta a mí es bueno o es malo para Sinaloa? ¿Ya lo nota? Porque hasta el año pasado, y todavía con fotografías y en eventos en Sinaloa, la presidenta calificó a Rocha Moya como un amigo cercano, leal, y la cabeza política de uno de los mejores gobiernos que había tenido Sinaloa. Así de pródiga era la presidenta con Rubén Rocha Moya hasta el año pasado. Hoy, cuando solicita licencia, dice la presidenta, es lo mejor para Sinaloa. ¿No le parece que estamos viviendo los últimos días de Rubén Rocha Moya en México? La semana pasada le dije que Gerardo Mérida, quien era secretario de Seguridad con él y que se fue a entregar al país del norte a despepitar toda la información que tenía, ya había desaparecido del Sistema Nacional de Prisiones, lo cual significa que en términos reales ya es testigo protegido. Ante eso, el nerviosismo de Rubén Rocha, de quien por cierto publicó Simón Levy, ya sabe que Simón Levy es el anti-4T más grande de este país, dijo que a Rocha Moya lo había movido la intención de no salirse de la gubernatura la amenaza de muerte que había recibido la semana pasada, y ahora sí jurada por parte del cártel Jalisco Nueva Generación, que era una llamada desesperada a que lo ayudasen, porque ya se la cantaron los Jaliscos y le dijeron que van por él, porque van. Y por la manera en que lo expresa Simón Levy, dan a entender que los de la nueva generación irían por Rocha Moya por estos días. No es que se la tengan jurada que algún día se la van a cobrar, no. Era, vamos por ti, prepárate en los siguientes días. Así del tamaño del miedo es que Rubén Rocha Moya decide regresar y decir que no se sale de la gubernatura. Que en realidad no era la intención no salirse, sino que era el llamado al auxilio. Porque se la cantaron a él y a sus hijos. Y a sus hijos no los han tocado, recuérdese. Pero con los hijos construyó un emporio de empresas, valga la redundancia, constructoras, que tienen proyectos en diferentes estados de la República a cambio de favorcitos políticos. Ese es el emporio, ese es el origen real de la fortuna de Rubén Rocha Moya, por si usted no lo sabía. Lo mismo tiene obras en Sonora que en Tamaulipas con su cuate Américo Villarreal. Se intercambian nada más las obras entre gobernadores. Aseguran que no se benefician, pero yo te doy las mías, tú me das las tuyas, y sin albur, pero ahí nos damos las obras. Así nada más. Y bueno, como amor con amor se paga, también este fin de semana llegó el comandante Farías y ya fue vinculado a proceso. Fernando Farías, el comandante de la Marina detenido en Argentina, llegó a México para ser señalado como el mero jefe de la red de huachicol fiscal en este México. ¿Usted cree que un marino de ese nivel era el verdadero patrón de la red de huachicol fiscal que se embolsaba 600 mil millones de pesos al año? Pero bueno, pues como al perro más flaco se le suben las pulgas, será Fernando Farías señalado de ser el mero mero de la red de huachicol fiscal. Lo interesante fue, si no ya le declaró a los Estados Unidos quién es el verdadero patrón. Lo importante ahorita está en saber si va a vivir, mejor dicho, si va a sobrevivir en prisión y cómo le va a hacer el gobierno mexicano para que no aparezca suicidado, entiendas el sarcasmo, de la noche a la mañana. Porque este país, al puro estilo de la familia, vaya que sabe ajustar cuentas cuando de no dañar a la clase política se trata. El ejemplo más significativo en este México fue Luis Donaldo Colosio, ¿o ya no se acuerda? Cuyo hijo, por cierto, Luis Donaldo Colosio Riojas, fue vitoreado este fin de semana allá en Hermosillo. Toda su vida, Luis Donaldo Colosio Riojas, senador por Movimiento Ciudadano, tuvo que vivir en Nuevo León, específicamente en Monterrey, cuando mataron a su padre. Diana Laura Riojas de Colosio, recordará, murió 6 meses después de que mataran a su esposo. Consumida por el cáncer y por la pena, murió dejando a Luis Donaldo y a su hermana en la más terrible orfandad. Aquellos dos niños fueron prácticamente adoptados por una hermana de Diana Laura y fueron llevados a Monterrey. Toda su vida creció Luis Donaldo en Monterrey y allá se hizo político. Cuando lo señalaban como el aspirante más fuerte a la gubernatura de Monterrey, de repente dice Luis Donaldo, me regreso a Sonora. Y resulta que, no crea que tampoco es, este se lo estoy narrando tipo telenovela, pero no crea que no hubo cálculo político ahí. Regresa a Sonora y resulta que allá en Sonora, el hijo de aquel político asesinado por el poder es vitoreado y le llaman inmediatamente gobernador. 67% de las preferencias. Ahorita, antes de que inicie el proceso electoral, le dan casi la gubernatura ya a Luis Donaldo Colosio Riojas. Y le preguntan este fin de semana, bueno, pero tú eres de Nuevo León, o eres de Sonora, porque allá hiciste toda tu vida y tu carrera política, ¿qué vienes ahorita a hacer a Hermosillo? Y se las mató de una manera que terminó, mire, no lo alzaron en hombros, nomás porque no era corrida de toros. Le responde el vato: yo soy de Magdalena. De Magdalena de Quino, Sonora, donde nació Luis Donaldo Colosio. Híjoles, esa novela, mire, habla solo de dos cosas: de que Luis Donaldo va a ser gobernador de Sonora, de que va a ser el candidato de Movimiento Ciudadano a la presidencia de la República en el 2030, de que esa historia truncada en el 93 va a regresar en el 2030 en los pasos del hijo de Luis Donaldo, y de que muy probablemente, y eso no es, esto es parte de la telenovela, pero también es proyección, usted sabrá si le gusta la telenovela o le cambia de canal, de que tal vez aquella historia truncada va a truncar el tercer piso de la 4T. Ojo con eso. Le voy a hacer para el remate, ya nos vamos a ir a los mensajes. Le voy a hacer el remate más bonito y telenovelesco que le puedo hacer del avance de Movimiento Ciudadano y Morena, o la caída de Morena y la subida de Movimiento Ciudadano, pero entiéndase, más allá de los partidos. Es tan segurito casi que Luis Donaldo va a ser gobernador de Sonora y que va a ser el candidato a la presidencia de la República por Movimiento Ciudadano, y que se va a dar un quien vive con Omar García Harfuch, que seguramente va a ser el candidato de la 4T para el tercer piso de la 4T. Que en una de esas no se construye el tercer piso. Pero para que vea cómo dentro de la 4T también se tejen historias de traición o de las lealtades que siempre estuvieron en otro lado. Sí sabe quién gobierna Sonora, ¿verdad? Si no lo sabe, se lo voy a decir. El nombre del gobernador de Sonora es Alfonso Durazo. ¿Por qué partido? Por Morena. ¿De qué tamaño es la importancia de Durazo al interior de Morena? Pues es nada más y nada menos que el presidente del Consejo Nacional de Morena, la asamblea más grande en donde se toman todas las decisiones del partido en el poder. ¿Y sabe para quién está trabajando Alfonso Durazo? No precisamente para Morena. Usted dirá: ¡ay, no me digas que está apoyando a Luis Donaldo! Pues no se lo digo, porque no lo digo yo, lo dice la gente allá en Sonora. ¿Y si sabe por qué? Todavía no le cae, ¿verdad? Es que a lo mejor el anciano soy yo. Usted está muy chavo para saber de esto que le voy a decir. Resulta que un tal Luis Donaldo Colosio le abrió la puerta a la vida política a un tal Alfonso Durazo. Tan así que cuando Luis Donaldo Colosio fue presidente del PRI en este país, allá en los años 90, un tal Alfonso Durazo era su secretario particular. ¡Mocos! Llegó la hora de regresar las lealtades. No te hice presidente, pero le ayudaré a tu hijo. ¡Hijo eso! ¿Le gustó la novela? ¡Ay, no más! De ese tamaño anda la política en este país. Gracias por seguir aquí. Seguiremos con otro capítulo. Lorena.
1: La Rosa de Guadalupe. Ah, ay, perdón.
0: Se me quedó muy corta.
1: Dice: bendecido inicio de semana. Con la bendición de Dios, que nos vaya de maravilla. Gracias, de verdad.
0: Muchas así
1: gracias.
0: Sea para todos y todas.
1: Igual. Dice: vámonos, son muchos mensajes, ¿eh?
0: Adelante.
1: Dice: eran las 3 de la tarde. A ver, nada más que no se me mueva tanto el. Eran las. tardes, eran las 3 de la tarde. Buenos días, nuevamente reportan una persona en ropa interior, ahora una dama, la cual al parecer estaba bajo los influjos de alguna droga. Las personas que paseaban ayer domingo sobre la CNC entre Héroes y Calzada Veracruz.
0: Ah, caray, en pleno mercado.
1: Denunciaron ver a una mujer joven en ropa interior muy sensual caminando sin rumbo fijo a la 1:30 de la tarde.
0: Wow,
1: bajo
0: qué terrible.
1: El sol ardiente, la verdad que sí, ninguna autoridad se hizo presente. Esto fue ayer, dice, dos casos en tan solo 2 días, algo está pasando. Cierto. Con esas drogas que venden en las calles, por favor, tengan cuidado con sus hijos.
0: Pues no las consuman, para empezar.
1: Dice, buenos días, ¿a qué hora empiezan las noticias? Porque esto parece que no le dan su chayote. Ay, Dios.
0: ¿Cómo no? Pues si tú eres fin de semana de maravilla, ¿a usted cómo le anda yendo? ¿Ya le dieron la beca? Adelante.
1: Dice, pues no solo nos saturan de llamadas y mensajes, sino que muchos regidores, por ejemplo, una regidora, una tal María, anda diciendo que es muy amiga de la Gober, que ya está asegurada una diputación, dice esta persona. Que...
0: pues no sé cuál.
1: Exacto. Bueno, vámonos con más. Dice, me parece perfecto que cuando no vaya el señor Julián, que ocupe Lorena, para que nos dé, no nos dejen sin información de noticias. Buen día. Porque
0: no
1: Lorena...
0: lo hizo porque no quiso, ¿eh? Nada más que quede claro.
1: No. Dice, porque Lorena sabe dar las noticias. 26 años nada más. No me dijiste, sino con gusto. Si usted me dice, usted es el titular, yo nada más sigo órdenes. Bueno. Usted me dice, Lore, con lo que tengas vas, tú sabes que sí. Vámonos con mensaje de voz.
2: Buenos días, Lorenita, buenos días. ¿Y por qué no nos platicas, Julián, del arsenal que le encontraron al expresidente Carlos de Salinas, que tenía un arsenal de contrabando?
0: ¿Listo? Ya. No fue a Salinas. Le encontraron un arsenal a la Quina, al que era secretario general del sindicato de petroleros de este país. La Quina, no recuerdo el nombre, pero recuerdo la historia. La Quina mandó financiar un libro en el que se relata cómo Carlos Salinas, siendo niño, y su hermano Raúl, recordarán, mataron a una empleada doméstica en la casa allá en Coahuila. Recordarán que ellos son de Coahuila. Y jugando con una escopeta, Raúl y Carlos terminaron metiéndole un balazo en la cabeza a una empleada doméstica. Cuando estaban peleándose por la candidatura del PRI, la Quina andaba apoyando, no recuerdo a quién. La cosa es que manda a financiar un libro en donde retoman aquel caso de la infancia de Carlos Salinas y Raúl Salinas y reparten el libro por toda la República. Cuando llega Carlos Salinas a la presidencia, lo primero que hace es decir, me las voy a cobrar. Y entonces resulta que llega un enorme operativo a la casa de la Quina y no solo lo destituyeron de secretario general, lo metieron al bote diciendo que habían encontrado un arsenal digno de cualquier grupo guerrillero centroamericano. Esa fue la historia del arsenal, pero no fue a Carlos Salinas, fue a la Quina, enemigo de Carlos Salinas.
1: Buenos días, caballero y damita del Bien Informar. Les comparto mi postura como espectador de este circo. Creo que la presidenta desde el día 1 ha sido utilizada. Veo que AMLO sigue estando detrás manipulando cada acto a seguir, pero también observo que los gobernadores ya no respaldan muchos hechos de este expresidente y la cisma llegó a imponerse en este partido y estoy seguro que si Claudia Sheinbaum Pardo no se deslinda de estos dos, Rocha y AMLO, se lo llevarán entre las patas porque ante el escrutinio público no se nota su mandato y la jerarquía. Urge que Trump ejecute ya las detenciones a Rocha Moya y a los hijos de AMLO y de él mismo. Bendecido inicio de semana.
0: Gracias, igualmente. Pues mire, no creo que debiéramos tener la esperanza de que venga a aplicarnos justicia un chavo de afuera. Es decir, en esa parte coincido con los morenistas, ¿eh? O sea, una cosa es que no veamos la enorme corrupción que hay en México, pero otra es que también estamos esperando que llegue el güero Sanorio a darnos un poco de justicia. Porque, mire, así comienzan entregándose los países, ¿eh? Recuérdese ¿Cómo fueron en las etapas preindependentistas de este país los de la Nueva España que se fueron buscando justicia a España, precisamente a la de, no fue en la, fue apenas lograda la independencia? Van a España a pedir justicia y que venga la corona a establecer orden. Y la corona terminó enviándonos a Maximiliano, ¿eh? Aquellos querían un gobierno, sí, de la Nueva España, pero, digamos, protegido por la corona. En realidad lo que querían era que no les tocaran las fortunas, hombre. Y fueron a ofrecerle a Fernando VII, pues que viniera a poner orden. Ya que él terminó mandándonos a Maximiliano. Entonces, y dándoles una friega a los que fueron a pedir justicia. Entonces esperemos tanto que vengan los güeros del norte a hacerla. Hay que aprender, sí, que aquí tenemos que aplicar la justicia. Que andamos con una clase política de lo peor es evidente. Pero pues mire, no hay mejor castigo que el que se aplica en las urnas, para empezar.
1: Dice, a mí me están acosando por teléfono por Banco Azteca, que porque una persona que no conozco tiene una deuda con ese banco y yo ni sé quién es esa persona. La historia truncada, Julián, fue en 1994, no en el 93.
0: Ah, perdón. Bueno, sí. A ver. Espéreme, en el 94 fueron las elecciones. Las elecciones.
1: Dice, buen día, Julián, fue el 23 de marzo de 1994.
0: Es, ¿no?, correcto. 93.
1: Dice por acá.
0: Pues, bueno, sí, efectivamente, sí. Perdón. Disculpe, un dislate.
1: Compañero Julián Santiesteban, usted deja que los perros ladren porque vamos por el buen camino.
0: ¿Por qué? ¿Por el chayote? A ver, no crea que a mí me ofende que me lo quieran dar, ¿eh? O sea, que quede bien claro con eso. Si algo hay que reclamar, si algo tengo que reclamarle a usted como auditorio, es que me haya criticado tanto que el avestruz no me ha mandado mis 10,000 varos. ¿Usted cree que yo me iba a ofender porque me los mande? Oye, Durazo, ya págame, cabrón. Ya págame. ¿Para qué me están criticando que te mando 10,000? Ay, aquel también. ¿Que me extorsionabas? Dilo. Pues mándamelos. ¿No crees que me voy a ofender? Es más, si me los mandas, te aseguro que los muestro al aire. ¿Cómo la ves? Me comprometo a que si me los mandas, los muestro al aire. Pero mándamelos, que necesito comprar despensa.
1: ¿Qué hace falta? Dice, muy, muy buenos días, Lore. De casualidad no era... No, no la conozco, no es mi amiga, pero dice, ¿no era tu amiga la lady esa que andaba por el mercado? No,
0: ahora, ¿y qué tienen que ver las mujeres en paños menores con Lorena?
1: Para que veas cómo
0: están,
1: la gente.
0: ¿Qué están queriendo insinuar?
1: ¿Qué cosa?
0: Que se avienta a sus paseos dominicales, Lorena.
1: Ok, fíjate, ya ves cómo la gente. Buenos días, excelente lunes. Ya están funcionando en la casa del estudiante de la UCRO y están en buenas condiciones. Me comentaron que les van a proporcionar 3 comidas. Excelente lunes desde las Carolinas.
0: Qué bueno, me da un chiflo de gusto. De verdad, uno puede criticarlo todo lo que haya que criticar y a veces a lo mejor hasta cometemos excesos, si usted lo quiere. Y así como eso, también hay que saber reconocer lo bueno, y aquí lo hemos dicho. El día que entregaron 100 hamacas, hubo fuera del aire, de aquí me fui a echar un taco, ya sabe. Y hubo quien me dijo, ¿no te parece que exageraste demasiado con esa que casi lloras con lo de las 100 hamacas al albergue estudiantil? Le dije, vato, ¿tú naciste en sábanas de seda? Me dice, no. Al contrario, si yo, no me lo va a creer, a propósito de, no me lo va a creer, porque es historia real, pero el vato es taxista. Dice, no, dice, al contrario, yo no estudié, pero porque yo no quise, mis papás sí me dijeron que entrara yo al tecnológico, en aquel entonces solo había tecnológico, porque para aquel entonces, pues es que uno es, ok, antes no había Universidad de Quintana Roo. Dice, no, solo había tecnología. Pues yo no quise, ya sabes, era chavo, era inexperto. Ok, le digo, ¿pero en qué duermes? Pues en hamaca, dice, porque yo no aguanto la cama. Ok. Digo, ¿tienes tu airecito? Sí, dice, tengo uno de 110, ahí que es de 12,000 y... Ok, le digo, esos vatos no van a tener aire, pero van a tener hamaca. Y en sus poblados, en eso duermen. Cuando se les da techo, ¿dónde dormir? Y como ahora nos dicen, 3 comidas al día. Y pueden acudir caminando a formarse 5 años para transformar el futuro de su familia, de su comunidad. Eso no es cosa menor. No es cosa menor. Se lo dice un vato que se la tuvo que rifar todos los años de universidad entre trabajo y escuela. No está fácil. Cuando uno, y a mí me tocaba pagar colegiaturas, a propósito de quienes nos criticaban el otro día porque defendíamos las no cuotas. A mí me tocó pagar 1,100 pesos en aquel entonces, hace más de 25 años. En aquel entonces sí costaba, era más de la mitad de mi quincena. Entonces, que lleguen estas alternativas, si algo hay, bueno, hay muchas cosas que reconocer, pero a la administración de Natalia Fiorentini, que en realidad no es a ella, pues ella recibe instrucciones. Aunque se digan autónomos en la UCRO. Si algo hay que reconocerle a la administración de Mara Lezama son este tipo de cosas que cambian de fondo el futuro de las comunidades. Felicidades a todos los seleccionados para vivir en el albergue. No desaprovechen la oportunidad. A las autoridades, no trunquen esos planes. Cancélense bonos y compensaciones extras, pero mantengan la operatividad de ese albergue. Les aseguro que no se van a arrepentir. Es probable que por ahora no vean lo que están sembrando, pero llega el tiempo de las cosechas. Los esfuerzos valdrán la pena. Lorena.
1: Dice Joaquín Hernández Galicia,
0: la Quina. Alias la Quina. Gracias. Ya ve cómo sí nos ayudamos entre usted y yo. Haciendo este noticiero. Muchísimas gracias, Joaquín Hernández Galicia, efectivamente.
1: Mensaje de voz.
3: Buenos días. ¿Será que no pueden pasar noticias de lo que sucede aquí en Chetumal? Puro de política hablan. Ya la verdad no lo tomen a mal, pero ya fastidia, puro política de gobierno. Estamos acostumbrados a escuchar las noticias de los accidentes en Chetumal, de lo que pasa, pero... todos los días es lo mismo, pura política.
0: ¿Y todos los días va a ser lo mismo? Pero si tienen cómo va la gallina de Don Chon, andaba medio mala. Y no había puesto en 4 días, pero si nos pueden ir diciendo a ver cómo va. Le voy a decir una cosa que traigo como idea, pero es ahora que ando pensando ya en integrar a colegas... para que nos den cómo andan las cosas en vivo. Y estoy pensando... uno en este oficio no inventa nada nuevo, ¿eh? No sé si recuerda cuando Broso tenía un noticiero en cadena nacional. Y entonces entre sarcasmo y no, tenía una sección, dice, vamos a ver cómo andan las cosas en el mercado. Pero no se refería al mercado de la bolsa de valores, se refería al mercado como tal. Y entonces iba una transmisión en vivo de una persona en el mercado todos los días diciendo a cómo estaba el jitomate, a cómo estaba el aguacate, a cómo estaba la carne y algo que estuviera pasando en los mercados. Entonces es una idea que traigo, como nada más que necesito ahí, pues ya sabe que las finanzas, ándale Durazo, ya paga, para que podamos pagarle un reportero para que nos haga transmisiones en vivo todos los días desde los mercados. En recapitulación, no. La dinámica de este noticiero no va a cambiar en ese sentido. Aquí lo que se recibe todos los días son opiniones y siempre son importantes. Pero hay una línea editorial marcada y es la revisión siempre primero a la administración pública. Yo no le voy a estar alimentando el morbo todos los días de que si hay 5 aprensados en un accidente y que si hay, agarraron a 4 graperos y los... No. Para eso hay otras opciones de tipo noticieros policíacos y ese tipo de cosas. Si eso espera usted encontrar en este espacio no es para usted. Le agradezco siempre sus opiniones, pero digamos que no es un noticiero para el morbo, es un noticiero para generar opinión. Y las opiniones suyas, incluida esta, es fundamental para que vayamos diciendo qué no vamos a hacer. Entonces, gracias, gracias por estar aquí. A propósito de eso, sí le tengo una noticia. Espéreme, perdón. Sí le tengo una noticia, pero que tiene que ver más que con el hecho, con un llamado al razonamiento. Hay una chavita que detuvieron este fin de semana, 17 años. Dijo que tuvo un aborto espontáneo. Y resulta que llegó sin su bebé al Seguro Social. Y bueno, la atendieron, dijeron, pobre niña, y al preguntarle dónde estaba el producto, pues no decía, ¿y qué cree? Encontraron al bebé tirado en la basura, pero el problema no fue ese. Estaba severamente acuchillado. Al ratito le platico dónde fue, Lorena.
1: Bueno, dice por acá, sé que no empujan a Durazo antes al... si es que no empujan a Durazo antes al bote, dice... Allá en Carrillo, estuvo fuerte la pegue, por eso no llegaste, mi estimado, el viernes.
0: A ver, dije claramente que tuve una convención de último momento, una reunión importantísima, y ¿a poco no dije con quién fue? Con mi almohada. No, sí estuvo severo. No es cierto. Sí hubo un compromiso por ahí, que tampoco no creas que no me dormí, pero no fue el motivo fundamental.
1: Dice, los chavos de adentro no van a aplicar justicia porque no hay pruebas y el negro es inocente, dice. No sé. Tienes que volverte una estrella más en la radio del bienestar para que te llegue tu menú vegetariano, mijo.
0: Una estrella más del canal de las estrellas. Me acuerdo que ya.
1: Sí, ¿verdad? Mi Yuri, es más fácil que baje el Mesías a la explanada a que un polaco del Palacio de Gobierno se rasure un bono, y menos en el año de Hidalgo.
0: En el año de Carranza. Aprendas esa. ¿Pero por qué de Carranza? Porque el de Hidalgo ya no alcanza.
1: No, ahorita te digo. Saludos desde Chiquitzonot, Carretero, Carrillo Puerto.
0: Sobato. Saludos a todos, Chiquitzonot. Pues, ¿qué más?
1: Dice, pues gracias por aclarar que solo política.
0: Por nada.
1: Política desde hoy dejo de escucharlos.
0: Muchas gracias. No hay problema por eso. Digamos que. No vamos a hablar de la gallinita enferma, del morbo de la sangre, de los balaceados. No. Siempre hay opciones de noticieros policíacos. Aquí, insisto, hay que... Siempre dos componentes fundamentales tiene el periodismo y debe tenerlo también la guía para que usted conviva incluso con su familia. Primero es que el periodismo tiene que tener un alto componente educativo. Es decir, que lo que aquí digamos, usted nos rebota y nos dice, por ejemplo, que nos decía, no le han dado su chayote. Ok, entiendo que hay gente a la que no le gusta esta versión y entonces pimponeamos, ya, lo que a usted le gusta, lo que no le gusta. Pero digamos, sobre lo edificante, decir que le arrancaron los brazos y la cabeza a una persona, no, eso es morbo social. ¿Es un tipo de periodismo? Sí. Pero no estamos para eso, estamos para enterarnos de cada vez más de lo que ocurre en nuestro entorno. Y aquí viene el otro componente, que a partir de lo que aquí aprendamos, e incluso en lo que disentimos, podamos incidir en el entorno público a la hora de elegir a nuestros gobernantes y sobre todo cuando ya estén en el poder. Porque hay una cuestión bien importante que siempre he dicho, que además no es una idea mía. No recuerdo el autor, pero no es una idea mía. El problema con el elector son dos cosas. Primero, que siente que con votar ya cumplió, o sea, ahí acaba. Y segundo, que lo más curioso es que el elector no se siente responsable por las autoridades que elige. Es decir, nos pasamos diciéndole rateros, corruptos, asesinos, nomás nos dan las becas para que votemos por ellos. Ok, si todo eso lo sabemos, ¿por qué seguimos votando por ellos? ¿Ya me explico? No nos sentimos responsables por los malos gobernantes que elegimos. Ah, no, pero son ellos. Pues sí, pero los votaste, vato. Ah, sí, pero yo no voté para que fueran corruptos. Pues sí, pero debiste ver cómo venía el agua. Entonces, hagamos eso. Y de esto se trata, ¿ya? Y lo mismo es para el que roba, que para el que hace algo, cosas buenas, y así sucesivamente. Los descabezados, los asesinatos, los cuerpos tirados como el que acaban de encontrar este fin de semana, y no le voy a dar la noticia a detalle porque no es para esto. Eso es para otro tipo de espacios. Que no le hacen, por cierto, ningún bien a usted tampoco. Así nomás.
1: Dice por acá, ese señor que mandó el audio de pura política, si habla no le hagan caso, está amargado, que le cambie de estación. Dice Juliancito, está muy bien la noticia, ese amigo que habló ha de ser uno de los que ignoran que todo lo que hace tiene política, hasta lo que él en su casa tomar acuerdos con la esposa, con los hijos, a eso se le llama política, pero como carecen, porque ignoran que es la política, por eso te reclaman. Ahora están pidiendo los reportes policíacos de accidentes, que también en esos casos existe la política. Claro, cuando aquellos involucrados lleguen a un acuerdo establecido, pues también se trata de política. ¿Acaso no lo sabe?
0: Son politicón, es el hombre, animal político. Somos animales políticos y gregarios por naturaleza. El vivir en un grupo social nos hace necesariamente practicar la política de interrelación interpersonal todo el tiempo. Podemos ser apartidistas, pero no podemos ser apolíticos, para empezar. Puede no gustarnos ningún partido, pero el ser apolíticos implicaría necesariamente tener que vivir al estilo Robinson Crusoe, allá en la isla. Y hasta Robinson Crusoe dejó de ser apolítico cuando conoció a Viernes, ¿se acuerda? Aquel niño caníbal que rescató de su tribu y lo terminó haciendo su compañero de vida. Que hay una versión medio retorcida de Robinson Crusoe, esa que usted se imaginó cuando uno habla de su compañero de vida, porque efectivamente por ahí interpreta una versión más o menos original de Robinson Crusoe, la relación con Viernes. Pero bueno, ahí nomás.
1: Buen día, el programa está excelente, Julián, a mí me parece muy bien. Soy Jesús.
0: Gracias, Jesús, gracias. Siempre hay cosas buenas y cosas malas, incluso en todo lo que hacemos todos. Hay gente a la que no le va a gustar. Pero precisamente hay un dicho que uno no puede vivir a contentillo de todos los demás. El diseño de este programa no era originalmente así, ¿eh? No. Si usted en algún momento llegó a escucharme en otros espacios, en otro momento, yo era enemigo de abrir el micrófono. Yo decía, no tengo tiempo para abrir el micrófono. Y me daba, y me iba derechito, como hilo. Noticia, pero he encontrado que en este ejercicio, y le he dicho siempre y lo voy a decir, a partir de lo que Francisco Solís, Lorena López, hacían ya aquí, he encontrado que es muy retroalimentador platicar con usted todas las mañanas. Y usted necesita también ser escuchado, no por mí, por aquellos del Olimpo que sienten que todo lo que hacen está bien porque nadie le reclama. Y pues solo había noticias del bienestar. Pero lugares como estos son desfogues. Entonces, tampoco por eso, a propósito de esto, tampoco nos podemos ir todos los días por la noticia de la gallina enferma. Necesitamos construir un espacio para elevar la voz.
1: Dice, accidente mañanero, pero me manda video. Ahorita checamos la información. Entonces, cámbiale al nombre del noticiero, porque no es noticiero.
0: Depende de la perspectiva. Mire, si tuviéramos aquí secciones y cosas y todo lo demás, sería un programa de revista. Pero ya que usted es experto en noticias, ¿por qué no nos da una idea?
1: Dile a Julián que me pase el número de ya sabes quién para que esa historia que se aventó de Colosio ni los guionistas de La Rosa de Guadalupe se les ocurriría.
0: Ahí nomás.
1: ¿Se llama tener la información?
0: ¿Nomás? Sí, o se puede llamar la historia trunca del tercer piso. ¿Cómo le habéis?
1: Buenos días, Lorena. Buenos días, Julián. ¿Qué? Avísanos cuando vayas a dar noticias para no preocuparnos. ¿Qué tal si te pasó algo? Qué bueno que sigues. Hoy sí estás, Nayeli de Calderitas.
0: Saludos, Nayeli.
1: Que pasen un buen inicio de semana y que ahora sí llueva, falta lluvia. Julián, tú sigue haciendo tu noticia. Que no te desanimen. Si no les gusta, pues hay no, otras estaciones.
0: No me desanima y al contrario, respeto la opinión, pero en el respeto mutuo. No sé si siga por aquí el que dijo que ya no nos va a escuchar. Pero en el respeto mutuo también cabe esto. la respuesta clara. Es decir, no por responderle claramente le estoy faltando al respeto. Al contrario, estoy siendo muy claro en lo que no voy a hacer. ¿Por qué? Porque mañana va a generar que, oye, ya te dije que... Y luego pasado, no, pues si les estoy diciendo que no pasen eso. A ver, yo desde el primer momento le digo, oiga, muchas gracias por su opinión, eso no lo voy a hacer. Porque para eso hay noticieros tipo policíaco y eso no lo venimos a hacer aquí. Y entonces es hablarnos claro, no es hablarnos ofensivamente. Entiendo que así de maduros somos todos. Entonces, no me hace sentir mal. Al contrario, agradezco que se tomen el tiempo para decírnoslo. Lorena.
1: Coméntale que hasta la 1:00 p.m. con Miguel y Lorena las noticias policíacas y otros chismes. Buen día, saludos. El problema es que tampoco damos policíaca, ¿ves? No, aguántame tantito porque acuérdate que no.
0: Ah, okay,
1: tengo
0: okay.
1: Sistema.
0: Bien.
1: No tengo sistema.
0: No, pues sí, es que no, es que ya no hay, digamos. No,
1: así, ¿para qué es que quieren lo que tipo escuchan? Ese es el problema.
0: Y no sabe una cosa, escaleta. Incluso para eso hay muchas opciones en redes sociales. O sea, las redes sociales dan espacio para eso. Y también hay que decirlo, a veces uno entra pues a Facebook y a este tipo y está viendo las imágenes de carro, fierros retorcidos en no sé dónde, y uno abre. Esa inmediatez de la noticia que capta por el escándalo y eso no le ayuda a usted a tomar decisiones en la vida. Digo, espero explicarme con suficiencia. Necesitamos elevar el nivel, nuestro nivel de pensamiento y actitud y acción. Digo, si usted cree que este espacio no puede ayudarlo en eso, también tendrá otras opciones. Como dicen, si ay, no le dan su chayote y no sé qué, mire, usted puede cambiarle a la radio del bienestar que está aquí cerca, que es una porquería de pura versión oficial. Pero esa es su decisión. Es decir, si a usted le gusta vivir en un esquema que se acomode para justificar que usted reciba su beca, su pensión, y porque todo está bien y porque usted cree que nuestra hermosa cabecita de algodón siempre actuó bien, siempre hay espacios también para eso. Dicen que el mundo no es, grábese esta frase, que el mundo no es como es, sino como somos. Me explico. Uno tiende a ver el mundo solamente a partir de su esquema mental. Entonces hay quien lo ve muy mal, hay quien lo ve muy bien, hay quien dice, ese payaso solamente parece broso, cámbienle. Pues alguna frustración tienen en la vida. Y bueno, lo importante es siempre escuchar a este payaso y leer la versión oficial, y entonces ya usted saca su conclusión. Si la calle llena de baches, si el camellón enmontado, si la basura que está acumulada en las calles se acomoda más al hermoso mundo de Morenolandia o al que usted y yo describimos todos los días aquí.
1: ¿Y si sí, Colosio para el 2030?
0: Es que...
1: ¿Y si sí?
0: Por cierto, el otro día alguien me dijo, oye, como que dices cosas muy bonitas de MC. Le digo, puede ser, a excepción de una cosa, a excepción de lo que anda por Otompe Blanco y Quintana Roo, porque así como siempre digo, oigan, ¿y esto que estamos viviendo en Quintana Roo, eso es la 4T? Bueno, preguntaría lo mismo, oigan, ¿y los que tenemos en MC en Quintana Roo, eso es MC? De repente nos empezamos a desencantar mucho por lo que uno ve a nivel nacional. Por ejemplo, esta hermosa novela que le narraba de Colosio. Y uno dice, uta, pero va a andar con los de Quintana Roo. Y lo mismo de, por ejemplo, de Cabecita de Algodón, que hay quien depositó mucho corazón ahí. Oigan, y aquel hombre que tenía tan buenas intenciones, y lo ven hasta como héroe, ¿ya vieron de lo que se rodeó? De Rubén Rocha y de Américo Villarreal y de Marina del Pilar y los que ustedes quieran. Pues si el otro día le dije que aves del mismo plumaje vuelan juntas, ¿a poco todos esos llamados dije, no que yo los llame, llamados narcopolíticos son como Andrés Manuel o Andrés Manuel como ellos? ¿Cómo la ve? Ahí no más.
1: Antes de la pausa, dice, buen día, Julián. A esa gente que te reclama y le molesta que hables de política, es consecuencia de la molestia que no pueden ocultar cuando le dices sus verdades. Igual es gente que no le importa su entorno social. No le interesa saber qué sucede en la vida cotidiana. Solo es gente que estira la mano y no le interesa nada más. Pero si le... pero si les dicen los calendarios de pago y nuevos apoyos, te van a aplaudir. Gracias.
0: Son de lo peor. Son de lo peor. Ustedes dejen al viejito cobrar su pensión tranquilo. Dirá, porque además dicen eso, yo ya me lo gané. Ya me lo gané. Por lo menos ahora nos dan eso. Antes ni eso nos daban, robaban más. Y dije, puta, qué consuelo. Qué consuelo. Y así queremos elegir nuevos gobiernos y mejores gobiernos. Entonces, no queremos elegir un gobierno honesto. No queremos elegir uno que no robe. Queremos uno que reparta, ¿verdad? Ya nota la diferencia entre hacer las cosas bien y hacer las cosas para nuestro bien. Ese es el problema con todos nosotros los mexicanos. Porque además tenemos como 200 lemas para eso. Y hay uno, bueno, dos, antes de irnos a la pausa, ya nos vamos a ir a la pausa. Le dejo dos dichos en México que nos evidencian como sociedad. Uno, de que lloren en mi casa, que lloren en la tuya. ¿Sí o no? Ok, ahí le va otro. Y se lo vas a ver a partir de la primera frase. Primero mis dientes y luego...
1: mis parientes.
0: ¿Qué hubo? Así de camarones somos. Así de individualistas. Para todo lo demás, existe Mastercard. ¡Vámonos a pausa!

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0: 8:48, estamos en la recta final. Le platicaba la semana pasada a propósito de la recepción de cosas y de las cosas buenas. Ya llegaron los primeros 50,000 pares de tenis allá a Cancún. Y los tenis que van a repartir, por cierto, a los estudiantes ahora que inicia el ciclo escolar. Y esto se lo estoy comentando porque la semana pasada estuvimos señalando que no hay, y mire, en la especulación cabe todo, las ausencias de información generan especulaciones. Y bueno, le aprovecho para decirle, hablé con los responsables, de repente es más fácil encontrar en los que hacen la chamba la versión que aquellos que tienen que dar la información. De Oficialía Mayor del Gobierno del Estado no recibimos ni cero información. Así andarán de entretenidos en la campaña del 2027, ¿verdad? Pero bueno, la cuestión es, a ver, rapidito. Me dicen que sí hay uniformes escolares para este ciclo escolar, que sí los va a haber, y que la próxima semana empiezan a repartirlos ya con las clases iniciadas, ya con los directores en las escuelas, porque digamos que es el factor fundamental que la entrega de uniformes se haga con la supervisión de los directores de cada uno de los planteles. Entonces, bueno, ahí está la información. Gracias por nada, Oficialía Mayor. Para dos cosas sirven luego ahí también. Pero bueno, gracias por no darnos la información. Nos hicieron irnos a la fuente original. A lo mejor ahí incluso se da de manera más limpia. La próxima semana empiezan a repartir los uniformes escolares. Sí los va a haber. Y bueno, ya con eso está usted enterado de que por lo menos ese gasto no lo van a tener que realizar. Ahí hay algo importante. Lorena.
1: Mi café. Luisa, buenos días. Un llamado al director de Imovecro. Tuve la desdicha de perder toda mi documentación oficial e identificación con fotografía al ir a realizar el trámite de mi licencia. Resulta que no te reciben la cartilla militar con identificación y en el INE sí la aceptaron, dice esta persona.
0: Está muy raro.
1: Sí.
0: Es una identificación oficial, no entiendo por qué. Ah, bueno, probablemente le pidan una actualizada. Si usted es veterano de guerra como el que está ahora hablando, oiga, pues también no friegue. Digo, su foto de hace 35 años no se parece al hermoso espécimen que debe ser por estos días.
1: Claro.
0: Digo, entonces, a lo mejor por eso, pero bueno. Ahí está el llamado al Inmovecro.
1: Buenos días, Lore y Julián. Excelente noticiero. A mí sí me gusta cómo da el noticiero, Julián. Es lógico que pisas calles cuando criticas al gobierno y se ofenden los que reciben despensas, apoyos, que no quieren perder, obviamente, los beneficios.
0: ¿Sabe qué es lo más hermoso de todo eso? Y un día le dije a Lorena, ya se quejaron allá en el Olimpo de que les pegamos.
1: Sí.
0: Un día sí y el otro también. ¿Sabe qué es lo más bonito? Cuando eso empieza a ocurrir, cuando se empiezan a quejar, oye, que le pegaste a fulano de tal, eso nos alimenta, porque quiere decir que algo estamos haciendo bien. Aquí no nos amedrentan, ¿eh? Nada más que quede clarísimo algo, aquí no nos amedrentan, porque es parte de lo que hemos hecho como apostolado de vida. Y repito, para el que dice que estamos en contra de la 4T, si el 30 llega a Luis Donaldo le vamos a empezar a dar, porque de eso se trata, de revisar al que está en el poder. Y además le voy a decir por qué, porque hay una cosa que a mí no me gusta, pero ¿quién soy yo para criticar a mis colegas? Hablar del pasado es bien fácil, porque ahora leo a mis compañeras de las friegas que le dan a Carlos Joaquín, de las friegas que les dan incluso a Beto Borges, y yo les digo, ¿pero qué tal cuando estaban en el poder? Pero si les aplaudían hasta con los pies. Pero como ya se fueron, ahora todo lo hermoso está en la política del bienestar. Y cuando se vayan, ¿qué cree que van a hacer esos que critican el pasado? Hablar mal de los que ya se fueron. Ojo, para decir las cosas hay que tener la entereza de decirlas en el momento y decirlas de frente. Aquí no lo mandamos decir. Aquí lo estamos diciendo todos los días y lo seguiremos haciendo.
1: Ya me dieron ganas de volver a leer Las Nuevas Aventuras de Robinson Crusoe y Las 7000 Leguas de Viaje Submarino. Gracias por hacerme recordar esos libros.
0: Por nada, hay una versión de Robinson Crusoe. Es que así se llama. La vida de Robinson Crusoe. Y no es una novela, no por...
1: No.
0: Es como una versión como que medio alternativa que incluye los pasajes hermosos de hermosas aventuras con taparrabo entre Viernes y Robinson Crusoe. Cada quien sus gustos, digo.
1: Fácil, si no te gusta, camina, hay otras estaciones. Si estás escuchando es porque también te gusta el chimole, dice por acá.
0: ahora, hablando de Robinson Crusoe y Viernes, están hablando de chimole, ¿qué pasó ahí?
1: Dice que tenemos un mensaje de voz.
2: Señor licenciado Sánchez Esteban, muy buenos días y buenos días a todos.
1: Buenos días.
2: Es una lástima escuchar sus palabras. Es una lástima usted se piense tan estudiado o esté tan estudiado, pero no sepa entender a la gente. Está en un lugar donde usted debe ayudar a la gente a entender las cosas, no a criticarla. Ahora sus palabras son que estamos frustrados y no lo entendemos, que estamos mal si creemos en Morenolandia, etcétera, etcétera, etcétera. Nosotros teníamos un noticiero antes de usted, donde nos sentíamos identificados, donde nos sentíamos en familia, donde comentábamos cosas que a todos nos interesaban. Ahora se da un giro en el noticiero y usted empieza diciendo que no es política. Ahora lo está aceptando. Es una lástima ver cómo hicieron a un lado una persona para nosotros valiosa y pusieron una persona que es valiosa.

0: Yo no dije que la gente está frustrada. Yo, o sea, es decir, no lo dije con el afán de decirles frustrados porque creen o no en ciertas cosas. Yo le dije, a lo mejor alguien tiene algún grado de frustración porque cree que esto, para abundar en el tema de decir, el mundo no es como es, sino como somos. Entonces, no hay que desvincular el entorno o el contexto en el que se expresan las palabras. Y a propósito de Morenolandia, también dije, quien cree que todo está bien y cree en Morenolandia, le acomoda mucho la versión oficial, ¿o no? Y entonces digo, para todos los demás, usted podrá decir si la versión de Morenolandia se apega más al bache, a los camellones, a la falta de basura, a la falta de agua, a los apagones y todo lo demás. Entonces, por cierto, es una lástima que no me haya logrado expresar con suficiencia para que usted, quien me acaba de mandar el mensaje, lograse entenderme, pero mi falta de experiencia en esto probablemente me haya llevado a no explicarme con suficiencia. Para todo lo demás, por cierto, que decían que es una lástima que hayan quitado, no, bueno, yo no lo quité, para empezar. Y creo que la administración de aquí tampoco. Creo que lo cometido, que tampoco me corresponde hablar de eso, es lo que llevó a la circunstancia en la que estamos. Pero el compañero creo que tiene un espacio, ¿eh? En otro lugar. Siempre hay espacio para eso. Yo por eso digo, a ver, yo no se quede aquí solamente por darme gusto. Quédese aquí si lo que aquí hacemos le parece que le resulta valioso de alguna manera para su vida cotidiana. Si le acomodan las noticias del bienestar, pues allá está la hermosa lectura de boletines. Si no, pues gracias por estar aquí. Así nomás.
1: Bueno, a ver si nos alcanza el tiempo para leer todos los mensajes.
0: Ay, sí, ya estamos en la recta final. Venga, ya me callo.
1: Bueno, okay. Buenos días. Personal de servicios públicos municipales trabajando sobre la avenida Insurgentes. Ojalá también puedan podar las ramas de los árboles que caen sobre las banquetas de ambos lados y perjudican a quienes acostumbramos a trotar o correr sobre la banqueta desde la calle Laguna Negra hasta el Cebeta. Es urgente el podado de ramas de estos árboles. Tengo por acá, rapidito, porque sí hay mucho mensaje. Mensaje de voz.
2: Buenos días, Lore. Buenos días a Julián Santiesteban. Ya no den tantas explicaciones. Nosotros entendemos, las personas que sabemos entender, entendemos, sin más ni menos. Entonces, ya no es necesario las explicaciones. El que quiera escuchar, que escuche, y el que no, pues que no escuche. A mí me gusta el programa y así está bien. Sale. Saludos, buen día. Borré mi primer mensaje porque pues decía algunas cosas enojados y mejor lo borré. Saludos para todos, buen día.
1: Gracias.
0: Ya ven cómo sí vamos evolucionando y vamos haciéndonos, comunicándonos mejor. Y la crítica no tiene que incluir insultos ni cosas enojadas. No. Gracias. Es más, este compa todos los días nos manda mensaje. Me encanta haber escuchado tu mensaje, precisamente por eso último que dijiste. Borré el primero porque tenía unas cosas enojadas. Mire cómo nos vamos ayudando entre todos y nos convertimos en una mejor sociedad. Venga.
1: Otro dicho mexicano, Julián, el que no tranza,
0: no avanza.
1: Buen día.
0: Brazo y apaga, mi cabrón.
1: Ni el desayuno. Vámonos con el mensaje de voz.
3: Muy, muy buenos días, Julián y Lorenita. Que tengan un excelente día, ese es su mejor deseo empático que puede haber. Sí tienes razón en esa parte, mucha razón, así somos. Eso es correcto, lo reconozco yo también. Así somos todos los seres humanos, así somos. Pensamos más en nosotros que en las circunstancias adjuntas y alrededor. Eso es una realidad. Entonces, por ende, sabemos, o bueno, se sabe que no va a haber una mejoría en cuanto a la administración pública en ningún lado. Y sabemos por qué.

0: porque esto día con día, año con año, nos va a llevar a un caos total. Todo lo que está haciendo el gobierno o los gobiernos es confrontar y confrontar y confrontar y confrontar. Van a empezar a ver, no sé en qué tiempo, no lo sé, pero sí sé que van a empezar a ver enfrentamientos, levantamientos de gente, como ya los hay, de hecho ya los hay gente que está bloqueando carreteras y todo eso. Va a haber rebeldías de la gente ante la mala administración. Van a haber motines, levantamientos de armas y todo eso aquí en nuestro país, porque en otros pues en guerras ya hay, y eso va a continuar. Ese es el caos. La ventaja es de que los que sabemos eso también sabemos qué destino nos toca. Eso es lo más importante.
1: Sí, por eso le digo, usted no se pelee por política. Usted deje que nos hablen aquí para decir, no, qué vendido, chay. No, usted no le hace, usted deje que se desfoguen. Pero usted no se pelee por política. De todas maneras, va a tener que seguir conviviendo con el vecino. Yo le repito algo, aquellos vatos, a partir del 21 de septiembre, cuando repartan el banderín estatal, Gino, Rafa, Maribel, Ana Pati y la otra que nunca me acuerdo, se van a arreglar en 15 minutos. Van a decir, a ver, a todos les va a tocar algo. Tranquilo, nomás no se me peleen. Y usted ha peleado que no, que los de Gino son buenos, no, que los de Rafa son malos. A ver, calmados, ellos se van a arreglar y se van a levantar la mano. Y van a decir, soy institucional, y a eso me ciño. Y usted ya ha peleado con el vecino, así que no se desgarre las vestiduras.
2: Dice por acá, 8 meses sin alumbrado público en la colonia Harina, Andador, Sonora.
1: ¿8 veces en qué?
2: 8 meses.
1: ¡Ah, 8 meses!
2: Sin alumbrado público.
1: Gracias, 4T.
2: En la colonia Dina Andador, Sonora.
1: Bueno, pues
2: que les surge. Dice, buenos días, Julián. Así como comentas los actos anticipados de campaña por parte del partido en el poder, sería bueno que mencionaras a las autoridades y funcionarios que no están haciendo su trabajo al castigar, reprender o mínimo señalarlos. Y por otro lado, muy bien que marcas la línea editorial de tu noticiero, que sería en este caso un noticiero político. Y al que no le guste, pues hay otras opciones. Y lo que tienen en común los políticos y programas de información, mientras estén en el gusto del pueblo, estarán vigentes.
1: Muy bien. Le voy a decir, por ejemplo, las cosas que no están bien. Yo le dije al iniciar este noticiero que hay una alta responsabilidad ciudadana en lo que se deja de hacer. Por ejemplo, en lo del dengue. Si usted no recoge su basura, se va a llenar de dengue su casa, de mosquitos y en consecuencia de dengue. Pero también hay algo que decir. Yo respeto, valoro y siempre le echaré porras al trabajo de vectores, del área de vectores de la Secretaría de Salud, porque se rifan con lo que hay. Y esos vatos se van y se meten a la sabana a acabar con los mosquitos, ¿eh? Pero también hay que decir una cosa. Don Flavio Carlos Rosado, secretario de Salud, anda más entretenido en la construcción de su candidatura a la presidencia municipal de las mujeres que en atender la Secretaría de Salud. Eso también hay que decirlo, porque el chavo tiene meses allá en Isla Mujeres y las cosas bien, gracias. Las cosas bien, gracias. Ahí nomás para que vea cómo anda el agua.
2: Dice, hermosas aventuras como las de Monsiváis y el peje, dice. Entonces imagínate tú. Por acá dice, las aventuras del peje con Monsiváis.
1: Oigan, el autor de esa columna ya terminó reconociendo que no era como lo había dicho, ¿eh? Pero pues es como cruzó y viernes, ¿no?
2: Sí. Pero. Dice, ya nos dijo 3 cosas al mismo tiempo y seguimos escuchando, dice el noticiero.
1: Gracias.
2: Tenemos mensaje de voz.
3: Nunca le dije. Lore, Julián, buen día. Julián, nos castigaste el viernes. Ya me estaba yo ofreciendo para ir a buscarte a tu casa por si falló la camioneta. Bueno, la cosa es esta, de que no hay peor ciego del que no quiere ver. Este señor hablando de que no sabes informar. Por eso digo que no hay peor ciego el que no quiere ver. Está comprado, está engañado, hipnotizado por este gobierno. Y en referencia al noticiero anterior, pues cada quien tenía su estilo. El de Panchito es muy bueno su estilo. Y él sabe dónde está y ahí lo puede escuchar si es de su agrado. Sigue adelante, Julián. Sigue adelante, que Dios te bendiga, amigo. Y qué bueno que estás allá para abrirnos los ojos y hacernos comprender y vivir también lo que es nuestra amarga vida diaria con este gobierno.
1: Pero lo podemos cambiar, ¿eh? Nuestra vida, si tenemos que proponernos el que la vida sea mejor siempre, con lo que tengamos, pero también hay que esforzarnos por tener algo mejor. Aquí alguien me decía, oye, es que permanentemente estás haciendo el llamado a que la gente esté en contra de los que están ahorita. No, yo hago el permanente llamado a que usted reflexione si los que tiene ahorita son lo que quiere tener. Y si cuando vengan las campañas, usted no encuentra en todo el espectro partidista algo que le acomode, bueno, hágalo entonces al revés. Entonces diga, ¿cuál me incomoda menos? Si usted encuentra que el vivir con el asistencialismo le acomoda a su vida y que eso le quita, ahí va de nuevo, la frustración, para que se note en qué contexto lo digo, que le quita la frustración de tener malos servicios porque ya tiene su pensión, pues entonces opte por eso. Si lo que dice luego usted es, no, a mí no me van a comprar con una pensión porque yo veo cómo está la calle. Ah, bueno, entonces encuentre la otra versión que le acomode. Y así sucesivamente. Y sobre todo, algo bien importante, nunca, nunca, nunca vuelva a votar con el corazón. Vote con el cerebro. Porque la gente tiende a ser agradecida y de eso se aprovechan los políticos. Que dicen, bueno, mira, si les das eso, ahí los vas a tener comiendo de tu mano. Sí, nunca hay que ser malagradecido en la vida. Pero el agradecimiento no te vuelve esclavo. Ojo con eso, vote con el corazón.
2: Vote con el corazón. Solo checa lo que acá sigue de Conejo escuchando. ¿Quién lo obliga a que camine? A esta hora las estaciones de radio están en noticias, no tiene nada que hacer en esta estación. Si no le gusta, que siga así de adelante, las puertas están abiertas para que emigre.
1: Eso. Y si no se va y nos lo sigue diciendo todos los días leeremos su mensaje, ¿eh? Aquí caben todos. Y no deje de mandárnoslo, no nos ofende, no deje de decirnos, porque también a nosotros nos mantiene equilibrados. Es decir, mira, nos dijo que está en desacuerdo, aquí sigue. Algo de lo que estamos haciendo debe no desagradarle del todo. Entonces, bueno, así.
2: Bueno, es Julián, el avestruz va a salir cuando sean las elecciones, va a llamar a sus borregos de socios ayudantes a apoyar al partido en cuestión. Cuando él los brincó en sus placas, tienen más derechos los socios ayudantes, dice por acá.
1: Pues sí, y ahí van a salir a bailar batucada y al acarreo de votantes. Y por eso también insisto. Si a usted le acomoda ese esquema de vida, ¿de verdad quiere seguir viviendo así? Pues no hay problema, sígale. Si usted quiere cambiar, pues cambie. Nada más que hay una cosa, no culpe a los demás de su circunstancia. Usted la construye. Solo con eso.
2: Dice por acá, buen día, yo solo... muchas gracias, así como... Dice, yo nada más escucho porque está Lore. Gracias, muchas gracias, ¿eh? No, ahí luego nos vamos a ir de vacaciones y vamos a dejar solito a Julián Santi Esteban.
1: Pero primero me voy yo. Le voy anticipando que me voy de vacaciones en septiembre, a finales, ¿eh? Ya, no sé si las merezco. De verdad, no sé si las merezco, pero ya las necesito. Aquí tenemos, apenas vamos para 3 meses, pero me he pasado un año, hijo de su mecha, no paro. No crea que esto es lo único que hacemos. A usted va a decir, qué a gusto este vato. Llega a las 7:30, se va a las 9 y listo. No, hombre, a la 1:30 tenemos otro hasta las 3. y vendemos discursos y le hacemos a todo.
2: También en fin. Vende mole. Dice, buenos días, desgraciadamente ya casi está cantada quién va para la gubernatura y la pobre casa de gobierno quedará como un elefante blanco cuando tuvo sus grandes glorias. Ahora despachan desde casa de gobierno de Cancún, desde las tres casas rosas cerca de Plaza Flamingos.
1: Sí, hermosa casa, por cierto. Tiene una de las playas más hermosas de Cancún. Sí, ya casi está. Bueno, no está sin nada. Yo tengo mi lectura. Nada más, es lo único que voy a decir. Yo creo que va a ser mujer, pero así nomás.
2: Solo por ti volví a escuchar esta estación, Julián.
1: Ah, pues muchísimas gracias. Gracias. A mí me gusta mucho la música que pasan aquí, ¿eh? Me parece de lo mejor. Yo soy bien enemigo del reggaetón. Hay cosas que uno sí puede decir, ¿eh? Casi no. Y afortunadamente aquí, pues es como más oldie, ¿no? Más chavorruco como yo.
2: Ya nos vamos, amigo.
1: Muchas gracias. Gracias, en verdad. Primero, por preocuparse, cuando falta uno, no tiene idea de lo bien que me hace sentir, no por ego, sino porque efectivamente para quien hablaba de sentirse en casa, cada vez me siento más a gusto aquí porque lo reciben bien a uno. Y cuando a uno lo reciben bien, no quiere decir que no lo regañen. Porque hasta los regaños nos ayudan a mejorar, ¿o no? Si usted va por la vida solamente escuchando halagos y solamente a quien lo halaga va usted a escuchar, probablemente no vaya a avanzar mucho. Por eso digo, síganos regañando. De repente, cuando tenemos claro el objetivo, diremos, no te parece como lo hago, pero créeme que sé que al final te va a servir. Y bueno, por eso gracias por estar aquí. Y sobre todo también, gracias a usted que todos los días está aquí elevando la voz. Ojalá que la autoridad nos escuche a todos y entre todos construyamos una mejor sociedad. No tenemos más que agradecer haciendo de la mejor manera el trabajo y pensando siempre que hacerlo así le ayudará a usted a tener una opinión más amplia, mejor formada y que mejor haga para su día a día. Yo soy Julián Santiesteban y mañana nos vemos, bueno, mañana nos veremos en redes sociales, hoy no hubo, y nos seguiremos escuchando a través de 97.7. Lorena, muchas gracias.
2: Al contrario, excelente inicio de semana. Hasta mañana.

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0: ¿Qué tal, amigos? Muy buenos días. Bienvenidos a una emisión más de su programa Mira Deportiva, que se transmite a través de la frecuencia 97.7 Sol Estéreo. Les saluda con el gusto de siempre su amigo servidor, Abraham Bautista Pelayo, y hasta mañana el lunes 24 de agosto del 2026. Una mañana hermosa, esplendorosa y calurosa en la ciudad más bella de todo el mundo, Chetumal, Quintana Roo. Le saluda a su amiguito, como siempre, Aaroncito, listo para entrar en información. Y contento porque la vista es inmejorable. Aquí tengo dos bellezas que les van a estar complementando en los comentarios del deporte. Le doy la bienvenida a la voz de terciopelo de esta estación. ¿Cómo estás, Lorenita?
1: Hola, muy buenos días. Bienvenidos a Mira Deportiva. Es que estamos platicando del café. Qué rico café, por cierto.
0: Sí, claro, sí, que sí. El cafecito es, ahora sí que es de rigor, ¿no?
1: Indispensable, por supuesto, la bellísima compañera mía, porque ya también es en la noche. Ha dicho Macero.
0: No, y aparte sí, elegante, ese sí. Corte que le quedó bien, los letras, sí, le da un toque diferente, ¿no?
1: Intelectual.
0: Sí, la personalidad.
1: Señorita,
0: sí.
1: Intelectual.
0: Sí, cómo no. ¿Cómo estás, Adri?
2: Muy bien, gracias, muy buenos días, iniciando la semana, y pues ya casi todo mundo regresando a las actividades normales, a esta rutina, y pues tenemos esta semanita como para empezar otra vez a dormirnos temprano para levantarnos de madrugadita, que ya las clases están, pero a nada de empezar.
0: Sí, ya, de hecho ya hay actividad, en algunos lugares, creo que en la Uni de Quintana Roo ya está. Sí, en el Tecnológico Chetumal también.
1: Ya está.
0: No sé si en algunas prepas ya hay actividad.
1: Ya,
0: por ejemplo, en el Escobar Nava está en la actividad, pero de padres de familia, porque van a inscribir a sus hijos, entonces la cola llega a la vueltecita. Y como está el sol así sabroso, pues ya te has de imaginar, ¿no? Uh-huh. Pero pues bueno, es lo de todo el inicio de clases, Adri.
2: Sí. Es entre la inscripción, entre todo el recorrido que se hace. Ya esto, ya no sabemos
1: el caminito.
2: Sí, claro. Entonces, pues bueno.
0: Pues bien, tenemos información de la Liga MX. La verdad, ahorita porque... Pues ya estoy aquí en cabina más aclimatado a este climita que tenemos acá rico. Uh-huh. Porque
1: ¿qué pasó?
0: Desde el viernes por la noche ando yo con mi chamarra. Así, sí, mis rompevientos y todo. Uh-huh. Porque en la cima hace frío.
1: Ah,
0: ya ves que el América es líder general del torneo. A pesar de que algunos lo criticaron. Platicaba yo aquí con Lore hace unos días. Bueno, hace unas semanas. Y coincidía con el punto de vista de que mucha gente, por ejemplo, en las cadenas nacionales dicen sí. Que a esta América le faltan refuerzos, ajá, bomba y que no sé qué, que no sé cuánto. Pero en una charla aquí con Lore, aquí en cortito, en los micrófonos de Mira Deportiva, de 97.7, le comentaba, pero ¿qué fichajes bomba quieren? Si aparte tiene un buen cuadro, ¿no?
1: Así es.
0: Desde mi punto de vista tiene buenos delanteros, el Brian, uh-huh, Pierre de Zendejas.
1: Sí.
0: Tiene la bomba Henry Martin, ¿no?
1: Uh-huh.
0: Y ahí van, este técnico Almada los está haciendo jugar de alguna manera mejor, más colectivamente, meten más fuerte la pierna, vamos a decirlo de esa manera, hacen un pressing en toda la cancha, y obviamente pues esto le genera al rival también pérdidas de pelota en la salida, los desestabilizan prácticamente, ¿no? No quiere decir que esté jugando un superfútbol en América, uh-huh, no quiere decir que estos aguiluchos estén jugando versallescamente.
1: Claro, claro.
0: Pero lo que sí quiere decir es que están llevando al pie de la letra el trabajo que ejecutan durante la semana. Y obviamente, las quejas que se daban al inicio del torneo, cuando decían que estaban molestos algunos jugadores que son como divas o estrellitas, que porque Almada los ponía a tres sesiones de entrenamiento, mañana, tardecita, ya más cayendo la noche, trabajos de gimnasio y cosas así, que porque era muy extenuante el entrenamiento. Bueno, la verdad es que me parece que ganan una millonada los jugadores de fútbol, uh-huh, y se dedican solo a eso.
1: Claro.
0: Entonces, me parece que si el técnico ordena dos entrenamientos o tres, pues hay que hacerlos de la mejor manera,
1: claro,
0: porque el técnico tiene una idea en la cabeza. Y su idea de juego es pressing total, 90 y más. Porque durante los 90 minutos se ve un equipo americanista que corre, que lucha, que tiene que hacer sus cambios en la media cancha, pues los hace para seguir manteniendo el mismo ritmo y la intensidad de juego. Obviamente hay días que puede golear, hay días que puede ser que lo ataquen. Cota ha sido estrella fundamental en los partidos, aunque el América va líder, el cancerbero americanista ha sido fundamental para mantener su valla con tan solo 2 anotaciones en 5 partidos, ¿no? Entonces la verdad es que me da gusto por mis amigos americanistas. La verdad, uno propio. Pero yo, en lo muy particular, quiero decirte que, sí, que lo que realmente me gusta es que esté jugando muchos chavos en el equipo americanista. Eso sí me gusta, me parece que va a ser un punto a favor de Almada. En 1 o 2 torneitos, estos chavos van a ser titulares indiscutibles en este equipo. Y nos vamos a olvidar de andar trayendo tantas estrellitas. A lo mejor sí, claro, 1 o 2 como que refuerzo, hagan la diferencia.
1: Sí, como refuerzo, obviamente.
0: Como claro, antiguamente se hacía. Uh-huh. Que el América traía 2 o 3, pero que eran fichajes, verdaderamente refuerzos.
1: Sí, claro.
0: ¿No? Ahorita trae como 10, no, pero son más del montón.
1: Que no hacen uno.
0: Que le quiten un espacio a un jugador mexicano. Entonces me parece correcto que el trabajo que se está haciendo ahorita con los chavos de fuerzas básicas, de irlos incluyendo en los rosters titulares, pues esto definitivamente pues va a ser bueno para el equipo, ¿no? Y otro punto de vista es que hay un tema con Cota. Ya regresa Malagón.
1: Es lo que te decía.
0: ¿Qué va a pasar con el portero titular de este momento o Malagón, que fue el portero de selección nacional?
1: Yo te decía, es alternar. De verdad que tampoco vas a dejar un trabajo, no le voy a la América, pero estamos viendo el trabajo del director técnico. Es alternar a tus porteros. Yo lo haría, pero como no soy la directora técnica, hablando de posibilidad, hablando de darle más juego, si ya le está dando la oportunidad a los chavos, imagínate tú que no se lo dé a un portero que te está sacando la chamba, que te está apoyando. Gracias.
0: Gracias, amigas.
1: En tu día a día, para sumar puntos, para sumar esfuerzos, yo digo, insisto, que tiene que ser los dos, no
0: sé. Yo creo que deben ser los tres.
1: Bueno, sí.
0: ¿Ya viste que metió a Fernando Tapia?
1: A Tapia también.
0: Que también es un buen portero, ¿eh?
1: Pues serían los tres. Mira, ¿sabes qué? Si, yo siento que más que nada que les dé esa oportunidad donde haya que agarrar a Malagón por un partido que sea comprometido y agarrar a Cota con un mediano y un, aunque sabemos que no hay rival fácil, bueno, y uno fácil para este tercer portero que tiene el América, que le dé esa rotación. Es cierto que nosotros queremos eternizarnos en el puesto, eso cualquiera en el deporte y donde tú quieras, como Isaac de Toro, ya lo vi. Pero te digo, ojalá, así como está manejando él al América, le pueda dar la oportunidad a los tres porteros, que el titular, ya sabemos quién es, pero que le dé la oportunidad para que, pues no nada más estén en la banca y también puedan desquitar el sueldo, amigo.
0: Oye, Mandé. La tabla general después de 5 jornadas arroja al equipo de las Águilas del América como líder general 13. Con 13 puntos, escoltado por la Furia Rojinegra, los chicos de la Academia del Atlas, que lleva sus 12 puntitos.
1: Pero ahí te voy a hacer un paréntesis de Atlas. Ojalá sea persistente. Atlas es llamarada de petate.
0: Sí, desafortunadamente ha sido un equipo inconsistente que tiene buenos torneos y de repente se cae.
1: Sí.
0: Y como siempre le llaman, ganan a lo Atlas, ¿no? Al final, cerrando partidos, metiendo la pierna. Pero bueno, ahí está el Atlas en la segunda posición del torneo. En el tercer puesto se encuentran los Choriceros del Toluca con sus 10 unidades. El Guadalajara, mira, Guadalajara ya lleva 10 puntitos.
1: Cinco goles
0: los que le metió a Cholos.
1: Pobre Morita abrazando a medio mundo.
0: Ajá. Oye, y el Puebla, sí. El Puebla que nadie daba un peso por él, y aunque nada más van 5 jornadas, está ubicado en la 5ª posición con 10 unidades, las mismas que las Chivas y que el Toluca, que tienen una nómina mucho mayor. Los Cholos de Tijuana, 6ª posición con 10 puntos. Los Rayados del Monterrey, con toda su constelación de estrellas y su gran técnico Matías Almeida, ahí van en 7ª posición. León lleva 9 puntitos. Los Pumas de la UNAM, 8 puntos en la 9ª posición. Sí. El Querétaro, ahí se metió, mira, en el lugar 10. Uh-huh. Necaxa, Cruz Azul, 12º lugar general con 6 unidades. Atlante, 13º. Pachuca, Tigres, Atlético San Luis, Santos Laguna y Juárez son los coleros de este torneo. Pues bueno, raro ver Raro ver equipos como Tigres, Pachuca, Cruz Azul metidos del 12 para abajo.
1: Pero acuérdate que son 5, apenas vamos en la jornada 5.
0: Sí, claro.
1: Claro, que tienes que ganar, sí o sí. Y bueno, a esto se suma que pues Atlas le gana 2-0 a Cruz Azul y obviamente que el aficionado cementero no ha de estar contento con los resultados, pero bueno, ahí se deberá hablar otra vez con el equipo, con el trabajo de cancha, con el entrenamiento. Pumas empata con Necaxa 1-1. También tienen que hablar, obviamente, en esta semana, la estrategia y todo lo demás. Y vamos a ver ya cuando tengamos la jornada 10-12, ahí sí que por favor veamos cuál es el resultado o el camino de cada uno de estos. Mientras tanto, bueno, América en primer lugar.
0: Pero fíjate, los resultados de la jornada 4, nos arrojan a un León que le pega 2-0 a Monterrey, que la neta Monterrey tiene un buen equipo, muy buen equipo. Tigres, con la contratación del Rey Midas, Víctor Manuel Bucetich, le pega al Atlante. La verdad, Bucetich tiene un estilo que siempre hizo, ha sido así, ¿no?
1: Ajá, pero que ahorita también es no sé qué director
0: deportivo,
1: ¿no?
0: Pues bueno, a ver cómo se las gasta y cómo le va a los Tigres en esta nueva era, en la nueva era con el profe Víctor Manuel Bucetich al frente, ¿no? El equipo de Juárez, pues ya comentamos, sucumbió ante el equipo del América 2-1. Querétaro pierde ante Toluca 2-1. Las Chivas le pegan 5-2 a los Xolos de Tijuana. El Puebla le gana 3-2 al Santos. Cruz Azul. Tío, Guara, no estás triste. Se van a recuperar. Van a ver que Wiki va a encontrar la brújula para rescatar a este Cruz Azul que perdió 2-0 ante el Atlas. El Atlético San Luis y el Pachuca dividen honores. Y Pumas, de manera milagrosa, también empata a un gol con los rayos del Necaxa. Pues así van las acciones de la Liga MX en 5 jornadas, con un equipo americanista capitaneando el bando de los números. Y pues bueno, Adri, debe estar muy contento el Ron, ¿no? Él le va a la América, ¿no?
2: Sí, él le va a la América, debe estar muy contento. Pero fíjate que hay un tema que a mí me encanta y me llama la atención de esto que comentan, que tiene que ver con el director técnico. Es decir, de pronto nosotros cuando estábamos en este ámbito mundialista platicábamos de, bueno, cuál era el seguimiento, cómo son los entrenamientos y luego cómo van saliendo los seleccionados, etcétera, etcétera. Esto de que llegue un director técnico con una filosofía, con una estrategia de juego, con algo armado, no quiere decir que les tenga que estar compartiendo a todos los jugadores qué tiene que hacer o por qué lo tiene que hacer. Entra esta actitud en donde el jugador se debe de dejar coachear para que se puedan ver los resultados. Y también escuchaba el otro día a Joaquín Valdés, que es un extraordinario psicólogo deportivo y ha estado trabajando con la selección española, y él comentaba, ¿no?, el esfuerzo y el talento te pueden llevar a la excelencia, aunque la excelencia no siempre, ¿no?, siempre hay una cuestión ahí de un poquito de fortuna o de si el otro equipo también está en ese nivel competitivo, no te asegura el campeonato, el gane y eso, pero sí te asegura que lo que tú estás trabajando como director técnico, como equipo deportivo, vayas midiéndolo en resultados. O sea, si nos está funcionando, si no logramos pasar eso de lo que trabajamos en ahora sí que en el despacho, lo que planeamos en la cancha, lo que trabajamos en los entrenamientos en la cancha, si no lo llevamos a la cancha, no sabemos si funciona realmente, no sabemos si verdaderamente el jugador está alcanzando sus máximos objetivos, porque muchas veces el atleta pues también ya trae vicios, ¿no? O sea, a veces cuando ya está chiquito ves que de pronto corres de una manera y ya es difícil que se quite cuando ya lo tienes así de grande, etcétera, etcétera. Y a veces son para bien y otras veces pues realmente son cosas que tienes que ir mejorando. Entonces me llama mucho la atención y qué bueno que estén dejando coacharse, se están viendo los resultados en la cancha, así es que bueno, felicidades Ro, pasa una buena semana disfrutando que el América está ganando, ¿no?
0: Pues ven, Pumitas, parece que no quiere la cosa, Lore, pero este profe, el Solari, yo veo que sí les mete mucha enjundia al equipo de Pumas, ¿sabes? A lo mejor no se le están dando los resultados, pero ha jugado bien y tienen bajo los tres, en el arco tienen un mega arquerazo. Ayer vi que hizo una tajada monumental a Boca de Jarro en el área chica, le remataron. ¿Y de dónde sacó la mano Keylor Navas? ¿Quién sabe de dónde lo sacó? Pero el que hizo un atajadón de vivo y puro reflejo de arquero. A quemarropa le tiraron el fogonazo y la repetí como 10 veces.
1: Para ver
0: si en una de esas no, pero no, la verdad es que tremendo. No, tremendo Keylor Navas.
1: Pero fíjate que hablando precisamente, fíjate, ya te diste cuenta de qué hablaste en un principio y cómo estás rematando también la información. Estás hablando de porteros y créeme que también es parte más fundamental los porteros y que se le quita supuestamente el peso, porque nos vamos con el delantero, que con el medio, que con el medio campo, que con el defensa. Pero el portero tiene una en sus manos, lo que tú dijiste, tapar todo lo que pueda.
2: Sí, no, y además es una de las posiciones que ayuda mucho al equilibrio mental del equipo.
1: ¿Cómo te decía?
2: Sí, que está ahí pues dando indicaciones que de pronto cuando se empiezan a desesperar, sobre todo los que están cerquitas de él, que son las los defensas. Pues para que no metan estas faltas, para que no vaya a haber un penalti, entonces se logra como que calmar las aguas y estar diciendo lo que él necesita pues para poder sentir el apoyo.
1: Porque ¿no? Aparte de todo, él tiene la visión del campo.
2: Totalmente.
1: Él tiene,
0: como el catcher.
1: Exactamente.
2: Sí, claro.
1: Él agarra cuando va a despejar, mira y dice, tengo a Morita, por ejemplo, acá, ¿no? Se lo puedo tratar el pase para él, a quien tengo en mi medio campo. La mejor visión. Y tú estás hablando de los porteros. Fíjate que es importantísimo el trabajo de cada uno de los porteros en los equipos, en todos los equipos, los entrenamientos. Te juro que cuando vi cómo entrenan los porteros, dije, no, ya con verlo me cansé.
2: Ay, sí, eso de estar...
0: No, sí, entrenan chido. Entrenan, sí. Pero... Hacen unos ejercicios padrísimos, mucha resistencia. Potencia para lanzarse, sí. Fuerza en la... No. Elasticidad.
2: Sí. Pues justo este portero que acabas de decir, el Nava... Gaylor estaba muy chaparrito, o sea, era una de las cosas, y entonces él va contando, hay una serie ahí buenísima de cómo explica su vida, de cómo pues él era así chaparrito, acababan los entrenamientos y sí iba a ir a la portería y a brincar porque alguien le había dicho, tienes que brincar, y se colgaba de los postes de arriba y empieza a hacer todo eso y todo, cómo empieza a compensar obviamente
1: la estatura. Pues uno de ellos que vuela muy bien y que lo tenemos aquí todavía con vida, Jorge Campos.
2: Impresionante.
1: Porque también es chaparrito comparado. Sí. Ahorita a las alturas de las torres que están portereando, obviamente, ¿no? Entonces, ¿qué entrenamiento tan duro, tan difícil para los porteros? Porque en el solo hecho de la condición física, de los entrenamientos, de los reflejos que deben de tener, de la disciplina a la hora de estar ahí, es de verdad bastante increíble, constante, por supuesto, y a eso me refería. ¿Cómo tú haces el referente ahorita tanto de Cota como de Nava?
0: Cualquier entrenador que tú le preguntes te va a decir, requiero un portero confiable y un delantero letal.
1: Exactamente.
0: Y ahí voy armando mi cuadro, voy haciendo mi trabajo de estructurar.
1: Así es.
0: Mi saga central, mis laterales, mis volantes, mis contenciones.
1: Claro.
0: Obviamente, ¿quién va a surtir de juego a los delanteros? Obviamente, pero un portero que te dé seguridad y estabilidad en el área, eso es vital para que cualquier técnico esté tranquilo.
1: Sí, tranquilo, yo lo vi.
0: Y un delantero que te defina, que a lo mejor durante 90 minutos estuvo pajareando, pero al minuto 91 le cae y la mete y hace la diferencia. Eso también es importantísimo para los entrenadores, ¿no? Y pues es algo que me parece que en Chetumal, por ejemplo, hay equipos que trabajan mucho con los niños.
1: Sí, claro.
0: Hay equipos que trabajan mucho con los niños, hay equipos que... ya tienen una tradición trabajando. Tengo amigos que son porteros. Tengo uno aquí, o sea, un gran amigo, al cual le tengo un gran cariño, un gran respeto, a Virgilio López. Le damos el chico loco, le llaman. Él jugó incluso con Cruz Azul.
1: Órale.
0: En las grandes ligas, ¿no? Y jugaba con Pachuca. Él jugaba, bueno, salió aquí en Tigrillos. La verdad es un gran amigo, un arquerazo. Ha jugado aquí en todos los equipos buenos de acá que han tenido una época dorada, el Chico Loco ha sido parte de algunos de esos equipos, ¿no? Y pues la verdad, esta posición del portero, a mí en particular me encanta. Uh-huh. Y hasta sus outfits. Hasta sus outfits que le llaman, ¿no? La verdad me encanta, ¿no? Y pues aprovecho porque pues estamos hablando de fútbol, saludar y felicitar a tres niños que han emprendido el viaje, han emprendido la aventura futbolística. El buen Iker Terrazas, Rubén Jauregui y Guillermo Rodríguez de la escuela filial de León Chetumal, que les dieron chancecito que se vengan para acá, que vengan a probarse, que vengan a demostrar del por qué les estamos lanzando un guiño, demuéstrenos su talento en la cancha, porque estoy seguro que estos tres chicos van a ser el parteaguas para que muchos más de esta academia, que ya tiene un buen rato trabajando en Chetumal, puedan incursionar en una nueva aventura en tierras, ¿cómo le llaman? Donde la vida no vale nada. El León, Guanajuato, ¿no? Adri, es un gusto, de verdad, que estos chicos chetumaleños, ¿no? Guillermo Rodríguez, Iker Terrazas y Rubén Jauregui, ahora sí, están iniciando una nueva aventura en pos de conseguir hacer realidad el sueño de ser jugadores profesionales de fútbol.
2: Ay, yo estoy súper contenta, la verdad es que le mando muchos abrazos, felicitaciones, buena vibra a los tres jóvenes y sobre todo a Iker, que lo conozco desde chiquito, es ahí compa del buen Rodrigo, juegan juntos, todo el tiempo están con un balón en la mano, es increíble. O sea, esos duermen uniformados, están con el balón todo el tiempo, con los tenis. Si no están en el parque, están en la calle ahí jugando. Bueno, todo el tiempo están jugando. Y la verdad es que un chico muy enfocado, muy arropado por su familia, por sus papás que van, lo llevan a los entrenamientos, están con ellos en el juego. Lo ves cómo ha vivido desilusiones cuando ha perdido y cómo lo maneja. Ha sido campeón goleador, o sea, se ha entregado verdaderamente a pues a jugar fútbol, a tener esta pasión que lo lleva a crearse un sueño. Y este sueño hoy le ha dado ese pasito para que pueda vivir la experiencia. Y yo lo que les deseo, ahí les comenté igual en sus redes sociales, búsquenlo y búsquenlo también ahí en Mira Deportiva, que luego vamos a estar compartiendo cómo va su camino. Pero miren, lo mejor es que vivan la experiencia como tal, que se olviden ya del resultado, que si sí quedan, que si no quedan, que vayan y entreguen todo, que se diviertan, que compartan, que conozcan a muchos niños y jóvenes, porque ellos ya son unos jovencitos, que conozcan a otros jóvenes que tienen el mismo objetivo. Y sí, es una competencia de pronto, porque están entrenando, pero solamente están viendo a ver cómo va creciendo uno y cómo va creciendo el otro. Al final del día, todos van a ir creando su propio camino y depende mucho no solamente de las habilidades y del talento que lleve nato, sino también de ese carisma, disfrute, dejarse coachear, sentirse seguros. Y si bien el resultado sea o no sea lo que ellos esperan, siempre este tipo de experiencias traen buenas cosas a la vida de cada uno de ellos.
0: Así es, y Lore, qué importante, ¿no? El respaldo de la familia, ¿no? Que jóvenes chetumaleños estén ahorita, bueno, les hacen una invitación, vénganse para acá, chicos, vengan a probarse, vivan la experiencia, una semana, dos semanas, un mes, el tiempo que estén trabajando con las filiales, con otros jóvenes del país que también llegan seguramente. Exacto. Y con quienes trabajan, hacen lazos de amistad, todo ese tipo de cosas. Pero, Lore, la familia, pilar fundamental para que estos chicos puedan avanzar, ¿no?
1: Sí, siempre lo hemos platicado, fíjate, que la familia es el pilar fundamental para todos los deportistas. Sin ellos, sin la ayuda, sin los sacrificios que hace la familia, porque hay que decirlo como es, el sacrificio de que te vas a ir, que también hay que tener dinero, que también que hay que apoyarlo económicamente, que sí es cierto, que disfruten, que participen en los que le pongan allá en el club y que pues saquen la casta. Pero si no se dan los resultados, hay tiempo, al menos ya disfrutaron este proceso, porque como cada uno tiene el proceso, cada niño es diferente en los procesos que van, sobre todo a la hora de probarte como deportista. Entonces, que disfruten, muchas felicidades, es poco a poco. Si están en la mira, es por algo, en la mira deportiva.
0: Definitivamente, Totalmente. Definitivamente. Así que, pues, el mayor éxito para estos chicos.
1: Claro.
0: Estoy seguro que les va a ir muy bien. Ahí estén, doña Adri va a ser nuestra
1: corresponsal
0: con este equipo. Ahí te encargamos, Adri, por favor.
2: Ay, es que como quiero muchísimo a estos muchachos, porque cuando los ves desde chiquitos que están eso, la verdad es que sí te
1: emociona,
2: te conmueve, te emociona. Vives su éxito como si fuera tuyo, porque fíjense que al final del día es éxito de todos nosotros.
1: Claro.
2: O sea, la comunidad Chetumal debería de estar súper orgullosa, súper contenta, sentir ese mismo éxito de que jovencitos estén yendo a tener este tipo de experiencias sanas, saludables, que les generan buenos hábitos. Y pues a mí me parece formidable y apoyarlos en todo sentido. Yo no sé hasta dónde llegan los apoyos también de las instituciones y todo eso, pero cuando a un jovencito lo llaman para que vaya a estarse, pues obviamente capacitando, entrenando, fogueando en equipos que ya tienen, pues imagínate, ¿no?
1: Sí, que cuántas filiales tiene el equipo.
2: ¿Cuántos jovencitos
1: claro,
2: ya se quedaron en el camino? Entonces, hacer todo lo posible porque ellos concluyan esta experiencia. Ojalá sea para bien, les deseo, estoy segura que no va a quedar en ganas, no va a quedar en apoyo, pero pues a veces los resultados no son los que uno queremos, pero siempre traen buenas cosas. O sea, ese tipo de procesos, ese tipo de caminos, siempre traen buenas cosas.
0: Pues bien, ahí está. Felicidades a los chavos, échenle ganas allá en la filial del Club León. Y vamos a hacer un corte, solo que antes quiero saludar a Harold. Gracias, Garo, por estarnos escuchando allá en el Tekken 288. Un abrazo, Garo, pórtate bien, ¿eh? Pórtate bien, por favor. Y nos vemos en un momentito, ¿en dónde más? En Mira Deportiva.
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0: Bien, amigos, al ritmo de esta batucada sabrosona, ya estamos de regreso en Mira Deportiva y aprovechamos a saludar a la banda que nos está sintonizando, que nos escucha, porque nos manda saludos los compas que nos están escuchando. Saludos a mi cuate Ángel Hernández, el chamuco. Saludos, brother, sé que está dándole duro a la chamba y que nos escuchas ahí cuando hay chance allá. Así es que le dicen el diablo. Okay. Tremendo jugador de fútbol, Ángel Hernández, el diablo, lo conozco desde hace muchos años y siempre nos escucha y manda saludos. Es un gran amigo, el buen Ángel. Y aprovecho para saludar a nuestros amigos, a don Jorge Haddad, que la verdad siempre nos apoya, están aquí con nosotros. Gracias, gracias por el respaldo, por impulsarnos a seguir manteniendo esta tradición de Mira Deportiva de 97.7 al máximo nivel, Adri.
1: Sí, totalmente, el deporte nos une, ¿no? O sea, obviamente ellos tienen hace muchísimos años, no solamente esto de traer los mejores equipos deportivos, todo lo que ellos tienen ya, sino que lo viven, o sea, eso sí, ya sí. Está en la sangre, o sea, son legendarios, siempre han estado en el deporte y una pasión te lleva a otra cosa. ¿Qué mejor que te dediques o que tengas un negocio o una empresa de lo que a ti te gusta?
0: Bueno, y el Jorge Junior es apasionado, le gusta el fucho, ¿eh?
1: Exacto.
0: Le gusta el fucho y hay otros por ahí deportitos, que deportes que sé que le gustan, pero practica fucho y su equipo de deportes siempre anda peleando los primeros lugares, ¿no? Y a mis cuates de Tortas y Tacos Javis allá en las Américas, en la tarde, vaya a echarse un taco de suadero. Se lo recomiendo, están de re chupete. Sí. Saludo para mi amigo de Tortas y Tacos Javis, que siempre están aquí echándonos montón. Adelante, Adri.
1: Sí, fíjate que ahorita que estábamos entrando al aire y comentábamos que pues ya viene el inicio de escuelas, de todas las actividades, pues la rutina, ya saben, académicas y demás, pues también yo quiero mandarle un saludo a mi amiga Betsa, que ella es entrenadora ahí en el grupo de Fénix, de básquetbol.
0: De básquetbol, tremendo equipo, sí. Tremenda escuela.
1: Así es, y ella una excelente entrenadora. Entonces, el otro día que me la encontré, estábamos platicando y sobre, pues, cómo te puedes inscribir y todo. Me decía que justo también ellos empiezan ya toda esta etapa de inscripciones. Entonces, junto a lo académico, también es muy recomendable tener, pues, este desarrollo deportivo. Entonces, a partir del 1 de septiembre, ellos empiezan como este ciclo que tienen de entrenamiento y pues aceptan niños, fíjate, niños y niñas desde los 3 años. O sea, que eso aquí en Chetumal es bien difícil luego de encontrar en dónde puedes tú empezar a tener esa actividad desde los 3 años. Entonces, niños y niñas desde los 3 años.
0: Prácticamente categoría chupón.
1: Sí, súper chiquititos, ay, qué ternura. La verdad es que yo llevé a mis hijos un tiempo ahí con Betsa a entrenar.
0: A entrenar básquet.
1: Sí, a entrenar básquet. Y sí estaba acordándome, y Rodri tendría, pues yo creo que sí, unos 4 años cuando yo lo llevé. Fantástico, porque uno luego como papá, ¿sabes qué? O como mamá, lo sobrecuidas, ya sabes, como que dices, no va a poder, o lo van a empujar. Es increíble ver a los niños y a las niñas tan pequeñitos cómo se van abriendo paso y cómo van ellos, pues obviamente
0: aprendiendo y evolucionando, ¿no?
1: Y todo entrenamiento, pues obviamente tiene el nivel de deportivo y de exigencia que requiere de la edad,
0: ¿no? Y que siguen trabajando en el polideportivo, ¿no? O no sé dónde están ahora. Antes estaban en el polideportivo ahí de Proterritorio.
1: Están en la colonia Ampliación Proterritorio, sí, en la unidad de, multifuncional.
0: El polideportivo al
1: sí,
0: final. Que quedó muy bonito, ¿eh? Hay campo de softball ahí.
1: Sí, quedó bonito.
0: En campo de... Hay una canchita de, si no estoy mal, de voleibol de playa. Y mucha gente va a correr a ese polideportivo. Me da gusto porque en la noche siempre está lleno. Hay liga de softball femenil y liga de softball varonil, la cual mi amigo Julio Pren también nos va a estar mandando información para que la gente conozca los resultados de las diferentes ligas que hay en la capital del estado. Y con Betsa, pues Betsa es una entrenadora de básquetbol de toda la vida, y sus niños, y el equipo de Fénix es muy buen equipo, siempre anda peleando
1: entrenada
0: en los primeros lugares, ¿eh?
1: Sí, a mí me da muchísimo gusto. Mi hermana Marcela, yo conozco a Betsa porque mi hermana Marcela jugaba básquetbol.
0: ¿A poco se jugaba Marce?
1: Ay, sí, es así. Es bien faulera, por cierto.
0: Ah, sí. Codazo, aletazo.
1: El fue de la casa, lo iba a sacar ahí.
0: Así tipo, Lore, pasa el balón o pasa el jugador, sí, pero en esta defensa nadie pasa.
1: Más tardaba en entrar que ya le habían sacado por exceso de faul.
0: Oye, pues saludan a la Marce, que que la neta, pues, yo la conocí en el grupo de danza.
1: Sí, sí.
0: Ahí con el ballet Nick Tejano, los chavos del Nick Tejano, una escuela de tradición aquí de danza folclórica, donde tengo la oportunidad de conocer a grandísimos amigos de toda la vida.

0: de la verdad, feliz.
1: Ya, estás, ya. Oye, te voy a hablar porque un pollito asado, el pollo Kentucky que hace.
2: Muy rico. ¿Cómo dice tu canción esa?
1: Un pollito asado. Ándale. No, sí, la verdad, un abrazo para mi Fidel. 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
0: Ah, ya.
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0: Pues oye, bueno, el otro día platicábamos y decíamos, bueno, ¿para qué tanto ejercicio, tanto deporte, si luego no te puedes echar tu torta de cochinita?
1: No, sí, como no, a lo mejor una torta la lleva de cochinito a correr antes del Bulecas.
0: Esa es precisamente el objetivo, hacerlo para comértelo con toda tranquilidad.
1: A lo mejor los amiguitos te lo llevan a correr al Bulecas una semana antes del cochinito para que bajen las,
0: mira,
1: la grasa.
0: No, fíjate que puedes comer de todo, pero pues no exagerar, de todo.
2: Nada más cómase dos y ya.
0: Sí, son cinco, cómase tres.
1: Dos, como la gente.
0: Es que mira, la verdad,
1: como caigan.
0: A ver, ustedes dos, qué bueno que tocaron ese tema. A ver. No nos dejarás mentir que nosotros tenemos una gastronomía muy rica en la República, claro, Mexicana. Y siempre estamos pensando es en llenarnos hasta que te duele el estómago, cuando la realidad no es así. Puedes comerte tres taquitos de lechón, de cochinita, tus taquitos de mariscos, una empanada, dos empanadas, o sea, sí puedes, pero claro, nosotros somos de meter hasta que nos duele el estómago, y así no. No vamos a poder meter al cochinito a hacer ejercicio. No hay manera,
1: así que ya saben.
0: No sienta culpa.
1: 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No se gusta, la van a acabar. Tan de rechupete.
0: A mí me gusta la torta de lechón de Doña Nelly.
1: Sí, muy rico, ¿no? Riquísimo.
0: Se llama como mi mamá.
1: Mi vida. Oye, pues bueno, en un giro a la información deportiva, la verdad es que te comentaba, Lore, Adri, qué importante es la familia en el deporte,
0: sí,
1: ¿no?
0: Claro.
1: Para que nuestra gente, nuestros muchachos, que sueñen un día con ser destacados deportistas, puedan tener el impulso. Bueno, la familia Cuellar, por ejemplo, estuve platicando con ellos el fin de semana. Qué gusto me da, la verdad. Les pude robar una foto porque me los encontré pedaleando.
0: ¡Ay, qué padre!
1: La bici. Todos, o sea, el Mateo, Matías y José Juan, el mero macuco de Don Cuellar, ataviado con su playera, su jersey de campeón nacional, los tres.
0: Ah, qué bueno.
1: Y esto es algo que me llena de gusto porque Cuellar, pues, él ha sido campeón de la Master, uh-huh, a nivel nacional. Lo fue en tierras sinaloenses. Y bueno, y sus niños ahora, hace dos semanas, sí, lo ratificaron aquí en Chetumal. Previamente, el año pasado, Mati lo había hecho en Playa del Carmen. Y un año anterior había estado en el Autódromo Urbano Rodríguez en la Ciudad de México. En su primera participación con tan solo 6 añitos de edad, y quedó en séptimo lugar.
0: Ahí va.
1: Séptimo lugar nacional.
0: Ahí se ve la disciplina, el cariño, el amor por el deporte. De séptimo a primero.
1: Oye, y el impulso que le ha dado la familia completa, ¿eh?
0: Sí, claro.
1: Tíos, abuelos, toda la banda. Sí. Y pues los tengo que felicitar porque ellos son parte de la portada ahora de lo que estamos haciendo en redes para Mira Deportiva, Radio, Sol Estéreo, en un trabajo en equipo, ¿no? Y la verdad es que el trabajo que está haciendo aquí la maestra de maestras en diseño gráfico, Adri, es impresionante. Te felicito, Adri, te quedó muy bonita. Gracias. La portada de lo que es el trabajo con los chicos Cuellar. Le dije, regálame una fotito, ¿no? Ya que estamos aquí aprovechando el relajo. Y pues bueno, quedó espectacular. Y aprovecho para saludar a mis amigos ahí, que les encanta el ciclismo y que todos los días van a rodar. Todos los días van a rodar. Lo vuelvo a repetir. Todos los días van a rodar. Mañana y tarde. Por eso, cuando llega la competencia, son lo que son, Adri.
0: Así es. Sí, totalmente. Bueno, nada se puede hacer si los talentos no se unen, ¿no? Excelentes, claro, fotografías, excelente manera de reflejar lo que implica vivir el deporte desde la familia. Porque muchas veces hay atletas que lo viven individual. O sea, a veces hay familias que no están involucradas en la disciplina que está practicando alguno de los integrantes. En este caso, todos están involucrados y la verdad es que

0: ahora que estuve platicando con Mateo, con Matías, que a Matías ya había tenido ya la fortuna de conocerlo, con la mamá, y cómo hablaba de los diferentes temperamentos y cómo la disciplina la viven desde diferente ángulo. O sea, tú piensas que ser mamá, papá de un atleta es complicado, tengan a dos atletas en formación en la misma familia, con diferentes talentos, diferente manera de motivarse, diferentes
1: carácter totalmente.
0: O sea, ¿cómo viven la derrota uno con otro? ¿Cómo enfrentan el triunfo uno con otro? ¿Cómo se apoyan ellos mismos? Porque es en la misma disciplina, ¿no? ¿Y cómo van lidiando con todo esto? Entonces es fantástico el verlos, no solamente en el amor que los une para ver a sus hijos, pues sí, en plenitud, viviendo esta experiencia deportiva, pero también como familia, dándoles habilidades, herramientas, formación para que puedan hacerlo de la mejor manera. Entonces, ahora en esta última carrera que fuimos a ver a Matías y a toda la familia que estuvo ahí, a Mateo acompañándolos, tuvieron un percance con la bicicleta y yo veía el rostro de Matías y no era el rostro de un niño que estuviera sentado como diciendo, pues que lo resuelvan, a ver qué pasa. Se rompió mi juguete, justo. Estaba tan angustiado, así como que tenemos que arreglarlo, ¿cómo lo solucionamos? Pero es que mira, aquí no avanza. Y además, él lo detectó. Entonces, la habilidad que tiene ya de subirse a la bicicleta y decir, algo pasa. No está mi bicicleta como debería estar.
1: No, no tiene
0: avance,
1: me frena, algo
0: sucede. Y entonces ya entra el quite, pues obviamente el abuelo.
1: Pero tiene 8 años.
0: Sí.
1: Tiene 8 años.
0: O sea, es increíble. A mí realmente eso me gustó muchísimo verlo. Y vuelvo y retomo mi comentario. A veces subestimamos las habilidades, la capacidad que tienen nuestros hijos y nuestras hijas para poder lograr cosas grandes, dejarlos que tengan esas responsabilidades, darles espacio, oportunidad de que puedan vivir estas experiencias y sí, claro, por supuesto, arroparlos, vigilarlos, ver, darles herramientas, protegerlos, pero permitirles a ellos vivir desde su protagonismo y desde su propio desarrollo y desenvolvimiento, esto, el triunfo, las derrotas, los percances, los obstáculos, el solucionar, en cómo resuelven, porque un día lo van a tener que hacer ellos solos, y cómo resolver y comunicarse con su equipo que los está apoyando es súper valioso.
1: Maravilloso. ¿Y esto no viene? Adelante.
2: Tengo un mensajito, dice, un saludo al equipo de Nicolás Bravo que ayer venció en la semifinal por la mínima 1-0 el equipo de la Ribera del Río Hondo. Saludos desde Carolina del Norte.
1: Excelente. Pues oye, la banda del que maneja la Liga de Fútbol de la Ribera, compártenos esas estadísticas, esos roles, y si hay un chance, pues igual, vamos a echar un rol ahí para tomar las fotitos, tener algo de imágenes en la página de Mira Deportiva, Sol Estéreo, y la gente pueda estar, pues ahora sí que, pues viendo ya sea a través de su móvil o escuchando a través de la señal del 97.7, todo lo referente a esos eventos deportivos en la franja de la Ribera del Río Hondo, que se practica mucho, pero mucho deporte. Y esto que hablábamos del ciclismo, no más, me vino a la mente por una simple y sencilla razón. Maravilloso triunfo en la Vuelta Alemana de Isaac del Toro.
0: Dios, yo estoy así de que...
1: Un cierre fantástico, cardíaco, además, cardíaco.
2: O sea, ¿cómo voltear?
0: Yo estaba pensando y yo decía, a ver, no, es que es una cosa. Estaba pensando y decía, a ver,
2: sí.
0: Isaac del Toro, a ver, si yo fuera Isaac del Toro.
2: Sí, fuera.
0: Acabo de terminar el Tour de Francia. Roto, obviamente, con todo el esfuerzo, sí, el triunfo, todo lo que quieras. 21
1: fechas corriendo
0: a un nivel
1: impresionante, o sea, en la montaña, sí, sobre todo.
0: No, o sea, yo decía, yo, ¿qué mi mente va a estar esperando ahorita irme al Tour de Alemania?
1: En 15 días, ¿no?
0: No, uh-huh. O sea, no hay posibilidad.
2: Así es.
0: ¿Qué mentalidad, qué entrega, qué, no sé, o sea, su equipo de trabajo, qué bien lo están viendo para aprovechar esta racha que él tiene, esta energía, esta dedicación, y increíble, increíble. Además, así como yo estaba diciendo de que se dejaban coachar y que aprendían y todo eso, a mí me pasó esto cuando lo estábamos viendo, cuando estaba yo ahí viendo la carrera, y de pronto dicen, ya llegamos y ya se declara vencedor, ¿no? Del
1: sí,
0: Tour de Alemania.
1: En la última competencia del día, hay una regla que a determinados kilómetros de esa prueba, de esa carrera, ya los chicos ya se pueden declarar ganadores, los que hayan estado arriba, y lo que resta de la competencia, pues ahora sí que es como para, pues para el colofón, ¿no?
0: Es increíble lo que uno puede aprender con este hombre. Entonces, yo me quedo con eso y ya cuando sucede, yo ya entiendo qué es lo que está pasando. Entonces, cuando digamos que hay un momento en el que se para el reloj y como una submeta, vamos a ponerla así, una meta antes, y ahí dices, aquí ya se declara, los tiempos ya son.
1: Ya es campeón de la vuelta.
0: Ya es campeón. Pero sigue toda esa brecha porque, ¿se acuerdan que comentábamos que en el ciclismo como que hay diferentes objetivos? Bueno, uno de los objetivos también para ciertos participantes es el sprint, ¿no? Terminar el más veloz, hacerlo en el mejor tiempo posible, que no necesariamente es el que termina ganando todo el tour. Entonces, es un poco complejo, pero entonces el que haya esta submeta permite que los otros, pues obviamente, van a salir a toda velocidad porque todavía pueden ganar algo. O sea, no ahí se acaba esa carrera.
1: Mira, ayer, en el cierre de la Vuelta a Alemania, se le ocurre a Don Isaac del Toro meterle turbo a las piernas.
0: Increíble.
1: Y salir como alma que lleva el chamuco.
0: Exacto.
1: Y a ver quién no alcanza.
0: Sí.
1: Y entonces, obviamente, cuando tú escuchas la narración de la gente que está ahí, que es una apasionadísima del ciclismo, se te encuera el chino.
0: Total.
1: Porque entonces empieza en la última subidita, falta un kilómetro.
0: No, es subidota.
1: Y entonces, cuando falta un kilómetro, tú ves el rostro de Isaac del Toro.
0: Sí.
1: Concentrado al mil, pero sufriéndola, porque viene peleando solo contra un pelotón de más de 100 corredores atrás de él, que vienen haciendo la escalera, uno tras de otro, uno tras de otro.
0: Y que además los han estado cuidando para ese
1: momento
0: especial.
1: Están embalando. Están embalando el pelotón para que cuando agarre la velocidad máxima, el pelotón no lo para nadie.
0: Así es.
1: ¿Ok?
0: Así es.
1: Aunque seas el mayor sprinter o el mejor fondista, el pelotón, cuando el pelotón se encarrila y hacen un trabajo de equipo. Todos los que están sobre la pista, sobre los que están corriéndole. Entonces, el pelotón toma una velocidad impresionante.
0: Es increíble.
1: Y no hay forma de pararlo.
0: Sí.
1: Aunque tú vayas como vayas. Y la prueba más clara fue el día de ayer.
0: Sí.
1: Cuando, a escasos 25 metros para llegar a la meta, después de una fuga de más de 15 kilómetros de Isaac del Toro. Impresionante porque él voltea hacia atrás.
0: Ay, sí, es.
1: Oye,
0: qué barbaridad.
1: El primero que arranca el ataque, el primer corredor que arranca el ataque en la curva final es el Chucky Cárdenas.
0: Sí.
1: Es el Chucky mexicano.
0: Sí, totalmente, quedó en el top 10.
1: Y o sea, salió tendido en busca, pues, de acortar distancias, de sumar puntaje para poder escalar en la general.
0: Así es.
1: ¿Y qué sucede? Obviamente, pues él se desgasta con toda la potencia que lleva y el pelotón empieza a hilar. Ahí uno tras otro el ataque, porque fue un ataque feroz, ¿eh?
0: Totalmente.
1: Fue un ataque descomunal,
0: increíble.
1: Fue un ataque a máxima velocidad.
0: Sí.
1: E Isaac del Toro se paró en pedales cuando faltaban unos 200 metros para la meta. Se para en pedales, le pone el alma, la vida, el corazón y todo lo que ha entrenado para tratar de cruzar esa meta a la cual venía luchando durante 15 kilómetros solo, en cabeza.
0: Impresivo.
1: En cabeza del pelotón.
0: Sí, sí, sí.
1: ¿Okay? Y el pelotón, cuando ya agarró velocidad, increíble, cuando faltaban unos escasos metros, lo logran rebasar.
0: Ay, sí.
1: Para arrebatarle, ahora sí que el triunfo total y absoluto, ¿eh?
0: Sí, sí, sí.
1: Sin embargo, pues él ya era campeón de la Vuelta Alemana.
0: Sí,
1: él ya
0: claro.
1: había conseguido el objetivo por el cual fue a Alemania. Pero bueno, la cereza del pastel hubiera sido súper fantástico que esos últimos 25 metros que le faltaron para llegar a la meta, que el pelotón no lo hubiera alcanzado. Fue algo maravilloso esa carrera.
0: Increíble el poder verlo, el poder, ahora lo veo con mucho más claridad, con mucho más pasión, entrega. ¿Por qué? Pues porque ya conozco más. Yo de verdad que los invito para que se informen más sobre estas disciplinas. Y, ¿sabes? Es súper emocionante ver a un atleta que ya sabe que su resultado es triunfador, que ya se sabe que es el campeón del Tour de Alemania, y aún así darlo todo hasta el final, hasta el último momento. O sea, no hay conformidad, es darlo todo, acabar de la mejor manera, en el mejor tiempo, entregando toda la fuerza, toda la energía. No hay, ¿cómo se dice? No hay tibieza. Es increíble.
1: La verdad es que Isaac del Toro ha tenido una carrera meteórica, vamos a decirlo, después de su enfermedad. Sí. Recuerda que él fue una persona que tuvo muchos problemas de salud y mucha gente pensó que él no iba a continuar en el ciclismo. Pero bueno, tiene una mentalidad ganadora, tiene una familia que lo impulsa.
0: Así es.
1: Tiene todo un equipo multidisciplinario que está detrás de él y trabajan día con día, día con día. Cuando llega a este equipo del UATM, pues oye, qué trabajo ha hecho y qué amistad tiene con el campeón mundial, ¿no? Con Tadej Pogacar, que han llegado a niveles insospechados de locura deportiva, ¿sabes?
0: Sí, totalmente.
1: Porque es una locura deportiva lo que han hecho. Sí. Total. Sí, sí, sí, y sí, absolutamente, en el Tour de Francia y ahora en esta Vuelta Alemana, porque aquí vemos a un atleta mexicano que realmente, pues yo creo que no hay quien vaya a competir tal vez el Premio Nacional del Deporte este año.
0: Sí.
1: O sea, lo que ha hecho Isaac del Toro ha sido de verdad fabuloso, increíble. Y vemos la historia con los atletas chetumaleños, sí, estos niños que achacaban de coronar campeones nacionales, Matías y Mateo, que incluso aquí me manda un mensaje de su señor abuelo, entrenador, que están siendo considerados para el Premio Municipal del Deporte, ¿no? O sea, los quieren meter. Y me parece fabuloso, me parece sensacional que ellos puedan estar disputando la tercia o del grupo que vayan a participar para ser considerados como los mejores deportistas del año a nivel mínimo municipal. Ser campeón nacional no es cualquier cosa. Así que un abrazo, nos han escuchado y pues les deseamos lo mejor de lo mejor. Ahí vamos a seguir platicando con estos niños y los vamos a invitar que nos cuenten su historia de viva voz, de corazón abierto, que le platiquen a la gente qué significa el ciclismo para ellos a partir de que son campeones nacionales. Adri, muchas gracias por acompañarnos esta mañana.
0: Yo feliz, encantada, y pues nos vemos mañana.
1: Veronita, un gustazo como siempre.
2: Igualmente, nos escuchamos y nos vemos nosotros aquí en cabina y nos escuchamos mañana. ¿En dónde más?
1: Pues ¿dónde más, señoras? Aquí en la mejor estación 97.7 Sol Estéreo en Mira Deportiva.
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10 de la mañana con 11 minutos. Bienvenidos a Joyas del Ayer en esta mañana de lunes 24 de agosto de este 2026. Muchas felicidades a los que están cumpliendo años o celebrando algo en especial. Teléfono en cabina 983-832-3885 para que te comuniques con nosotros. Mensajes de texto, WhatsApp y voz. Dice por acá: parece que fue ayer, de Armando Manzanero, por favor, TX321, gracias, saludos. Lore, buenos días, dice una canción de los Yonix, Un Dolor, porfa, te escuchamos en el Mercado Viejo, gracias, buen día. Bueno, pues vámonos con Armando Manzanero, parece que fue ayer, y también llegan los Yonix, Un Dolor. 10 de la mañana con 12 minutos.

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1: Diez de la mañana con 29 minutos, 10 con 29, nos fuimos con los temas. Mil disculpas, pero estamos aquí checando sistema, están los ingenieros trabajando, están todo. Dice por acá, me voy con los mensajes. Hola Lore, buen día, nada más los mensajes, ya colocamos los temas. Hola, buen día Lore, ¿me podrías complacer con una canción de los Bukis, Que Viva el Amor? Gracias desde Colonia Solidaridad, con ese tema vamos ahorita, pero antes dice, Lore, buenos días, Los Yonix, un dolor, por favor, te escuchamos en el Mercado Viejo. Ya escuchamos el tema. Y saludos a la gente hermosa del Mercado Viejo. Saludos a Jenny, allá en Orswell, Belice. Good morning, my Lauren. Good morning, my Jenny. Una canción de Guardianes del Amor, 100 abriles. Que tengas un hermoso día. Gracias, ya lo escuchamos. Feliz lunes. Qué hermoso es despertar y saber que Dios nos ha bendecido con un día más de vida. Feliz inicio de semana a toda mi familia y amigos. Buenos días. Que Dios los colme con lluvia de muchas bendiciones. Gracias, Jenny, igualmente. Ya escuchamos el tema. Dice, buenos días, Lore, ¿podrías poner la canción y ahora te vas con los Bukis? Muchas gracias, ya la escuchamos, por supuesto. Don Bartolo que dice, buenos días, Lore, una canción de Porfis de Roberto Carlos, ¿qué será de ti? Ya la escuchamos. Muchísimas gracias, Lore, un saludo para todos. Hoy es mi cumpleaños, muchas felicidades, que cumpla muchos, muchos años más. Dice, bueno, que va a trabajar hasta las 5 de la tarde, de hasta mañana, si Dios lo permite. Primeramente, Dios, muchas felicidades, don Bartolo, que cumpla muchos años más. Ya escuchamos a Roberto Carlos, ¿qué será de ti? Vámonos con más, dice, por acá. Los Bukis, Que Viva el Amor en la Colonia Sol, y ya, en un momentito más. Luego sigue más mensajes, dice, buen día, Lore, ¿le podrías poner la canción Melodía Desencadenada del grupo Indio? Te lo voy a agradecer, bendiciones, que pases un feliz lunes, MM. La buscamos en la carpeta roja con muchísimo gusto. Vámonos con mensaje de voz.
2: Hola Lorenita, buenos días. Bonito inicio de semana, Lorenita, bonito inicio de semana para ti y toda tu familia. Te habla tu amigo Guarapo. Regala una cancioncita ya de Laura Flores. Una cancioncita de Laura Flores. Te felicito con Laura Flores, Lorita. Gracias, Lorita, tu amigo Guarapo. Gracias.
1: Bueno, pues ahí está. Saludos. Ahorita buscamos ese tema de Te Felicito, Guarapo. Ahorita nos vamos con Marco Antonio Solís, por supuesto, que llega con Viva el Amor. Y regresamos con todos los temas, ¿eh? Porque tenemos que correr aquí, corremos, volamos y nos aceleramos. 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

10:54 y nos tenemos que despedir. Que tengan excelente inicio de semana. Lunes 24 de agosto de este 2026. Muchas felicidades a los que están cumpliendo años o celebrando algo en especial. Muchísimas felicidades. Lore, ¿puedes poner algo de Marco Antonio Solís? Saludos desde Las Carolinas, Carolina del Norte. Saludos para René. Yo tengo aquí los dos temas, amigo. Te la debo mañana con mucho gusto, por supuesto que sí. Los Bríos, Tengo Miedo. Y también llegan Los Pasteles Verdes, Esclavo y Amo. Que tengan excelente inicio de semana. Nos escuchamos mañana.

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3: 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Perdón. 983-83-238-85.
4: Solo que para entrar este

0: Ya son las 11 de la mañana con 4 minutos, 11 con 4. Estamos iniciando con el mañanero en este lunes, San Lunesito, 24 de agosto del 2026. Recargados después del fin de semana, andamos al 100% y espero que así estén ustedes. Único requisito para entrar a su programa: no se aceptan amargados. Si usted está amargado, mejor cámbiele, por favor. Para la bandita chida que se queda, el número es el 983-83-238-85. Activado a partir de este instante: 983-83-238-85.
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0: Bastante calor aquí en la Capirucha. Y es que todavía no termina la canícula.
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0: Están sintiendo la de 37 en este momento. 37 grados Celsius la temperatura aquí en la ciudad capital. Probabilidad de lluvias en esta temporada. Hoy lunes dice que muy baja, apenas hay un de 1 a 5% probabilidad de lluvia.
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0: El cielo se mantendrá parcialmente nublado. Creo que pues igual nos ayudará un poquito nada más para que el señor Güero, Astro Rey, pues no nos dé tanto en la torre con sus rayos inclementes.
1: A todito nos cayó gracia el perro.
0: La humedad se encuentra al 63%.
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0: Dice Gallo, buen día, feliz lunes. Ponme tu carita hermosa para echarte mis bendiciones. Ay, gracias, ni siquiera yo les he aventado las mías. Ya están llegando aquí las bendiciones. Un hombre de centón, muy bien. Ponte una rola de esas antiguas, chidas, de himno, de Florida. Con esa rola se farmeaba chido. Con esa rola con la que inicié el mañanero se farmea. Con esta se flamea. El perro ron. Hay que darle de comer a los perritos, por favor. Veo que mucha gente todavía tiene sus perros en la azotea. No se los vayan a brochar. Les digo de una vez, abusados. Porque les van a dar hasta con el tolete. Cuando les caiga la autoridad. Ahí están los pobres animales en el sol. Sin agua, sin comida. Abusados, ya yo los previne. Cuando sientan el toletazo, ahí se van a acordar de mis palabras.
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0: ¿Dónde, gallo? ¿Dónde están dando con el tolete? Ahorita ya sacó su perro al sol.
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0: tremendo. Ya está soleando su perro.
1: Perro, ron, ron.
0: Es que no aprenden. No aprenden, desgraciados.
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0: Él quiere un toletazo. Pero al 2x1. Gallimazo, muy feliz inicio de semana. Saludos a todos los que ahí laboran. Esta mañana vas a sentir que te invade el poder de Cupido, gallito. Si hay alguno de tus compas o la gallinita o de perdido algún rudo albañil cerca, te apuesto que antes de que suene el último acorde de esa rola se fundirán en un tierno beso. Desgraciado. Se llama Baby Comeback de la banda Player. Gózalo, gallo, gózalo. Saludos, Agustín. Se perdí algún albañiloco puyul. De esos que se abrazan con sus compañeros ahí en la obra en sus ratos libres. Dice, buenos días, gallito. Hoy sí nos diste la bienvenida poniéndonos el perro ron. O no sé cómo se llama esa rola, pero está buena. Sí, esta está buena. Es verdad. Gallito, por favor, ¿puedes ponerme la rola de amor de corazón de la Sonora Dinamita? Gracias.
1: Véndeme tu perro, ron.
0: Amor de corazón.
1: Muy gracioso y
0: okay.
1: Sin
0: ¿Te rompieron el corazón? ¿O te lo tratan bien?
1: Tanto, tanto que se lo quería.
0: Dime. Porque si necesitas que te acaricien el corazón, ahorita musicalmente lo vamos a hacer. Dice, buenos días, ponme la del biberón, estoy lavando, cocinando, al rato, una misil, con el calorcito de parte de Tyra Cruz. Porque hasta el rato, Tyrita, ya te hace calor. Ya está, hot el ambiente. De una beta, Irita, de una beta por la promo.
1: Tremendo animalón.
0: Dice, buenos días, ¿podrías ponerme una canción? Mi Matamoros querido, de Rigo Tobar, Rigo es amor, por favor, muchas gracias. Ah, cómo le encantan estas rolas de mi abuelita. Mi abuelita estaba enamorada de Rigo Tobar.
1: Armando Delgado, aquí está.
0: Hasta un póster de Rigo Tobar tenía ahí, está Rigo Tobar en trusa. Dice, buenos días, gallo. ¿Y a ti te gusta la de 37 o la de 40? O menos potente. No, yo soy Team Calor. Hasta la de 42. De 30. Dice, saludos, te mando mis hijos, perdón, mis bendiciones. No digas, Soleto, porque muchos taxistas van a comenzar a sacar su perro. Dice, ay, y con mi kilo de moronga negra. Ya te la llevaste toda. Dice por acá, hola, buenos días, saludos para Ivanita, que está de cumpleaños de parte de su papi y su mami, que la aman.
1: Sí, señor. 983-83-238-85
0: Gallito, buenos días, volvieron a lastimar su corazón a Manuelito Rodríguez por el guarapo, lo cambiaron por el lobo solitario.
1: Bonito.
0: Poneme la canción de Te Felicito con Laura Flores. Por favor, gracias, buen día. Ahorita ponemos esta rola. A Manuelito Rodríguez lo cambiaron por el guarapo. Ah, no, lo cambiaron por el lobo solitario. Puro cambalache hacen ahí, puro cambalache, desgraciados, en serio. Ustedes son todo un caso.

Es de las 11 con 23 minutos, 11:23. Que dice Agustín que qué diferencia de rolas las que pide él y las que pide la perrada. Porque luego están bien feas, horribles. Están todas guarumbeadas estas rolas. ¿Qué es esa? ¿Qué es esa chichivada? ¿Qué es esa marihuana? Ya me están sangrando los oídos. ¿Qué diferencia? Cuando escucho mi rolita. La acabo de escuchar hace 2 minutos en su plataforma digital. La tiene en su playlist. Y ahorita también se la programamos. Sí. Pura porquería asquerosa piden. A ver, por acá dice: buen día, Hito. Puedes poner la rola del sacapetróleo. Esta rola, como por ejemplo, es una de las que dice Agustín que es una porquería. Para Martín, el tierno que extraña a su negro. Ah, ese tierno ya quiere tener al negro cerca. Ok, está buscando el rey saca petróleo. A ver, hijo eso. Gallito, queremos oír la lengua terapia de Manuelito. Dejen a Manuelito en paz, ustedes, en serio. No lo estén retentando. Por favor. Ese tantito quiere. Para enviar su remix. Lengua.

0: Es de las 11 con 26 minutos. 11 con 26. Llegó del séquito del rey, el Sacapetróleo, uno de sus súbditos.
1: Gallito. Hoy es la primera vez que escucho este programa en esta hora. O sea, tu programa a esta hora.
0: Ajá.
1: ¿Qué tipo de música tienes?
0: No me acuerdo.
1: Beethoven. Mozart.
0: Vivaldi.
1: Coméntalo.
0: Chopin. ¿Cuál quieres? ¿Quieres la de Chopin? ¿La de Chopin?
2: Negrito la observó, pasando muy de cerca. Un negrito la observó, y queriendo hacer lo mismo, fue la punta que bailó.
0: Ahora resulta que pura música clásica escucha Mis Tishko Cop.
3: Buenos días, Gallito. Feliz inicio de semana. Bendecido lunes para todos tus radioescuchas. Todavía falta uno, Gallito. Únetenos, Gallito, para que seamos la tercia dispareja.
0: Guay. Gracias. Pero yo estoy en otro club. A ver si adivinas. No, gracias. No. ¡Oh!
4: Claro que sí. Fuerte los aplausos para Ángelo. Ángelo a la pista. Ángelo al natural.
0: ¡Los! Mientras más aplausos, menos ropa. Buen día. Saludos a Bartolo por ser hoy el día del gay. Por ser su cumple. Leí mal. Por ser su cumple, felicidades Bartolo, que Dios lo bendiga. Le echamos todas las blancas y puras bendiciones y que se desparramen por todo su ser, para que cumpla muchos años más de buena vida. Que Dios le regale muchos años más de salud, de vida, de dicha, de amor, de trabajo. Felicidades, amigo Bartolo. Y se puede poner la rola con un bote de cerveza. Ya está listo, Bartolo. Tiene listo ahí el centro de convenciones para su gran fiesta. Y hasta Junior Clan va a tocar. ¡Wow!
2: Pasando muy de cerca un negrito.
0: Espero Super Lamas también toque.
2: Observo, y queriendo hacer lo mismo.
0: Estaría bien, ¿ah? Me toque Super Lamas. Y dice, con esa rola, gallo, me estaba dando una buena farmeada. Se estaba flameando. ¿Qué estaba flameando? Deja esa punta. Ya estaba bailando. Estaba sintiendo la punta. ¿Y yo qué? La retiro.

0: Es la rara gallina y el pato. Os llevo un saludo para todos los patos de la sabana. Mucho pato, mucho ganso también. ¿Qué está sucediendo? Están emigrando con este problema seguramente de los terremotos. También se asustan cuando les vibra la tierra, ¿verdad? Ay, se asustan. ¿Será que me quedo? ¿Será que no? La vez pasada se puso peor. Dice, déjala. ¿Deja qué?
1: Buenos días, gallito.
0: Buenos días.
1: Aquí, buen inicio de semana. Uh-huh. San lunes. Ando un poquito malo porque me entró la cruda.
0: Guay.
1: Y me duele mi estómago.
0: Y la garganta.
1: Saludos, sí. Gallito, saludos.
0: Se nota que hasta la garganta tiene dañada, pobre Víctor. No sientes que se te va la cabeza, Víctor. Chupa limón. Mira, con eso, chao, con eso.
1: Gallito, ese Darío está bien drogo, gallito. Sí, ha mandado mensajes antes, que no salga el menso.
0: Véate que no se ha medicado. Todavía no se ha medicado, no ha tomado su medicamento y ya se está drogando. Pero aquí le vamos a dar por su lado. Entonces no hay bronca. ¿Verdad? Que piense que así, sí, ajá, está bueno, pues. Es que así hay que hacer a los loquitos. Hay que decir, sí, ajá. De perdido, Richard Clayman. Y puro guarro. Qué desgraciado, ¿qué quiere? Que hasta ópera le pongamos. Ahora resulta que es finísimo. Todos sus pies llenos de hongos. Todos llenos de soballones. De cuando vivía allá en el cerro y lo bajaron a tamborazos. Andaba todo sucio, patarrajada. Y ahora dice que es una finísima persona. Traía su sabucán remendado.
1: Esa hoja de guarumo, maldita hoja de guarumo, ya no sale de calidad. Mira que le hace al pobre camarada, colega de TX.
0: Esa onda se tiene que secar. Ya, se tiene que poner así, volteado. Para que baje bien la resina. Si no queda y pura loquera, ¿verdad? Así como Mistish Cocop. Desde tan temprano, el peganzo ya fumó su chuchibé. Hasta té de floripondio. ¿Quién no saben que eso lo dejó así? El té de floripondio. Le dijeron que podría tener más problemas mentales de los que ya tenía. No hizo caso. Hizo caso omiso.

¡Vámonos con música, señores! Seguimos con buenos temas. Cuando son las 11:33, 11:33. Este tema, Amaste.

Ya son las 11 de la mañana con 41 minutos, 11 con 41. Es que con algunas rolas, no, ya se están durmiendo. Aquí me dicen que se están durmiendo. Y gallito, por tu culpa ya mero choco. Estoy manejando y con esas canciones que pones me dormí, me desperté. Y cuando me pasa el semáforo. Ay, ten cuidado, por favor. Tantito faltaba para que te estrellaras de hocico aquí en la cabecera municipal. Oh, no, ten cuidado. El próximo que pida una rola, así, toda tranquilita, toda así, calmadita, de sueño, le vamos a dar una bola de collarines. Sí, se va a ganar en un kit completo de collarines con doble nudo. Para que no salga, no se mueva ni an más. A ver, por acá, tengo más mensajes. Y yo conozco a unos gansos que les gusta. Les encanta que vibra, que les hagan vibra con todo su cuerpo. Y que los arandeen. Ganso salvaje, ¿será? Ganso salvaje. Es que los gansos. Y no, que luego se ponen, ¿verdad? De temperamentales. Sienten que se les va la cabeza y se enojan. Y se pon fiesta en Belice, porfa, buen día.

0: Oye, Gallito, a ver si hay modo que le puedas poner a mi pariente la rola de Laura León, esa de El Club de los Hombres Engañados. Apenas tiene unos días que se unió al club. Dale.
1: Morirme borracho.
2: Ay, de los hombres engañados. Laura León, mejor le pongo un póster en tanga de Laura en América. Con eso se va a motivar. Para que ya de plano le gusten los hombres y olvide a esas mujeres ingratas, malagradecidas. Laura en América, en su tanga. Y dice, buen día, Gallito. ¿Podrías poner la canción, la del marcianito rarón de los audaces del ritmo? Gracias, Gallito. Saca la caguama, ya casi es mediodía. Saludos para todos los plutones. Las chicas marcianas. Que traen antenas, A ver, ¿qué pasó? El fino va a hablar, por favor. Silencio.
3: Bueno, Gallito, ya de perdido. Uno de jazz o de blues. Cualquiera de esos.
2: ¿De blues? ¿Del perrito, de la caricatura?
3: Tanta música. Así, de esas floridas que conocen la gente de aquí. No, ya es demasiado. Sale. No. Saludos a todos, aunque me estén echando, me estén tiroteando el rancho. No hay problema. Sí. Ya conozco a la gente de Chetumal.
2: Ay, ¿tú? ¿Qué? ¿Con cuándo? Date mal hablando la gente de Chetumal. No, que la indiada, dijo. ¿Escucharon? ¿Qué tienen que decir a este fino caballero? La mujer. Víctor está ronco porque fue a farmear ahora en la explanada y puro gritar así, y como ganó se echó sus chelas, por eso anda ronco. Así que estaba farmeando ahora en la explanada, en su torneo de ahora. No manches. Sí. Ay, todo más chafa eso. En serio, ¿creen que están farmeando ahora los morros? Y no te pases. Pura risa. Lo bueno es que se están divirtiendo. Eso sí, sanamente, sin hacerle daño a nadie. O sea, que se están destruyendo sus neuronas, pero no le están haciendo daño a nadie. Eso es lo bueno. Y que también que no se están drogando. O quién sabe, porque la neta luego parece que se andan bien drogos. ¿Qué pasó?
4: Guarro, ni que fuera la radio del bienestar.
2: Un chocolate también. ¿Qué quieres, un chocolate? Que no seas del bienestar. No, yo te saco el cacao, pero más fino.
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2: Dice por acá, ¿te gustó, verdad, Gallito? ¿Qué? ¿Quién? Fofo. No, Fofo. Está feo, es más indio. Dime a quién besaste, al intendente. ¡Ay, brujo! ¡Brujo! Dice, hola, buenos días. Saludos para, otra vez para Ivanita. Saludos, Ivanita, que está cumpliendo años. Es parte de tu papi y tu mami que te aman.
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2: Gallo, yo quiero ese kit para regalar a la gallina. Hoy la gallina no se ha reportado. La gallina, ¿dónde andas, desgraciada? Ingrata. Ya dos infidelidades le perdoné a la gallina. Dos infidelidades. Es que la neta no quiero entrar a ese club de los hombres engañados.
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2: no quiero, me resisto. Quiero ser un gallo hombre, Terian, engañado. Gallito, milagro que no ha hablado el lobo solitario, porque sabe lo que hizo, lo que le hizo Manolito Rodríguez con Guarapo. Otro malagradecido, ingrato.

0: Excelente día, gallito. Ay, hasta yo me asusto con mi voz de hombre.
1: Ay, también me asusta.
0: Me duele mi garganta, tengo gripa. Ay, si pudiera una canción, la del moño colorado, gallo. Casi no voy a hablar hoy, me duele mucho el garganta. Hasta hablo como hombre, hasta yo me doy miedo.
1: Ay, ya está sacando ese gargajo igual. Siente que le duele la cabeza. Que chupe limón también. Que chupe limón. Ojalá que te recuperes pronto. Porque, ay, no sé. Que sentir eso así, está feo.
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1: No te digo, te digo. Ay, Dios mío, hay que secar bien ese chichibé. Voltéalo, voltéalo.
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1: ¿Qué pasó? ¿Me hablabas? Ya llegué, chamaca, ya llegué.
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1: Hablando de gansos y patos.
2: No
1: y bagres. Bagres de doble cola. Ya llegó, Riquique. Ponme la rola de cachondo, le dicen, porfa, guapo. Anda bueno. Es más morboso, Riquique. Riquique dice, solamente va a morbosear hombres, a bacalar, pero dice que está trabajando. Que está sobre las michelargas. Trabajando.
4: Pues de esos que fuman guarumbo, aquí le tengo unas pastillas de desamestazona y una crema de palo de rosa. Para que se le quiten los hongos del cerebro.
1: Ahí está, para que se mediquen. Y de casualidad la tendrá en su positorio, me están preguntando aquí.
4: Gallito, gallito, ¿qué va a saber el Darío de jazz, blues? Si él solo escuchaba la sonora matancera de Novek. Y los diamantes del norte de Tepich.
1: Bueno, te escuchaba Chiquitipollo y sus comandos. Solo escuchaba Chiquitipollo y sus comandos. Y ahora resulta que es fina la desgraciada. Es por aquí, gallito. Es imposible evitar que la gallinita te sea infiel. Esa gallinita es ponedora. No me digas eso. Por favor, no mates mis ilusiones. Estoy con toda la fe. Ya está, estoy, sí, todo, ay, nerviudo.
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1: Estoy tomando té de tila para que te.
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1: Me quite la ansiedad. Ya vi que Peganzo se quiere ganar la bola de collarín. Dice. Y el USB. No, hay USB. Hay aparato reproductor nada más. Se lo va a ganar. Se va a ganar del aparato reproductor. Y un

0: Perros mil peros.
1: Ya lo copiaste. Dicen que soy de la zona maya. 7-4.
0: Hola, buen día, gallito. Quiero una canción. Nunca es suficiente para amar con Los Ángeles Azules. Que tengas un buen día. Saludos, buen día. Marce.
2: Gallito, yo quiero el aparato de reproductor, gallito, yo lo quiero, pero que sea de pura punta,
0: Pura punta, para que siente la punta, siente el ritmo punta. ¿Sí? Claro que sí. Te lo vas a ganar, así con todo y bajo. Le vamos a poner unas clases para que aprendas a tocar el bajo y también el órgano. Así como Shakira, es experto tocando flautas. Pero tú vas a tener que aprender a tocar el bajo y el órgano.
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0: Ya se va armando la banda aquí.
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0: de... Ya se va armando la banda. Yo pongo el micrófono. ¿Algún vocalista? A ver, por favor. Que diga yo. Que levante la mano. Que levante de perdido de las patrullas. Vámonos con música. Vámonos con música, señores. Ya las últimas rolas del mañanero. Ahorita regresamos para despedirnos. Se va, se les va el mañanero.

0: Ya son las 12:02, 12:02. Ay, ¿qué me están diciendo? Que soy un maldito desgraciado.
1: ¿Para qué dan el número de teléfono si no van a contestar tú, Gancito? Digo, ¿cómo es este?
0: Ay, puro reclamo, en serio. No. Me va a dar un derrame, en serio. De repente, yo estoy sintiendo que se me va a derramar la cabeza. Me va a dar un derrame cerebral. Tanta preocupación. Dice por acá, hola, buen día, gallito. Quiero una canción, nunca suficiente, con Los Ángeles Azules. Que tengas un buen día. Saludos al tiburón, por cierto, saludos al tiburón que dice que no tiene nada que hacer. Se nota que no tiene nada que hacer.

0: Ya me voy, chamacos, chiquitos, me les voy. Ha sido un gusto, más que un gusto, un placer enorme el que me hayan acompañado. Dice, por acá, y de paso, este Riquique, verdad que es exigente. Todo quiere para él, todo. De paso le metes una peli, porfa. La del venudo. No, ¿cómo venudo? La del Venón. Es el Venón, es ese que peleaba contra Spider-Man. Es Venón. Ya está, Riquique, ya está. Al rato vemos ese peliculón, ¿sale? Dice para acá, el Pegaso es bueno para el violín. Igual le gusta mover con ritmo las maracas. Es bueno usando las manos. Por eso es muy reconocido en Petca Cup. ¿Será que, ahorita que estás diciendo esto, será que él es el famosísimo que viola carniceros? Andan buscando, bueno, que andan violando carniceros. Ok, entendí. Violín de musical. Ese que sea que anda violando carniceros y robando morongas. Mi rola, gallito. ¿Qué rola? Ahorita la ponemos, ahorita la ponemos. Aguanta. Eso es para Bartolo, con un bote de cerveza. Ya está bailando. Está bailando Bartolo, su cumpleaños. Felicidades, Bartolo. Listo, aquí gallito. Buenos días, excelente inicio de semana. Saludos, bendiciones. Te escuchamos en la colonia Nueva Reforma. Soy Lupita. Lupita, saludos, Lupita. Hasta la Nueva Reforma. Se va este saludote. Todos quedan cordialmente invitados a la fiesta de Bartolo. Bartolo, Bartolo, manda la ubi.
1: 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Puedes mover la cintura.
0: Lleven sus globitos, que esto se va a poner bueno.
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0: Vámonos, mi gente, gracias.
1: No te mojes, negra.
0: Nuevamente, gracias. Y nuevamente les echo mis blancas y puras bendiciones. Que se desparramen todos, para que les vaya mejor.

0: Son las 12 con 15 minutos.
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0: Dime.
1: ¿Ustedes son de Venus?
0: Caliente, caliente, pero no.
1: ¿Entonces serán marcianos?
0: ¡Ay! 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Somos plutones. ¿Qué no se nos nota? ¡Ah!

0: Perdonen, ustedes son plutones, ¿verdad?
1: ¡Brujo, brujo! 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

0: Estamos al aire, estamos ya activos en este arranque de semana, en este lunes 24 de agosto del año 2026. Es un grato placer tener la oportunidad de decirles bienvenida, bienvenidos todos a Informativo 13. Sol Estéreo presenta Informativo 13 a través de XEWO desde la bellísima capital del estado, con un equipo de la mano de Héctor El Gallo Maldonado en controles técnicos, Lorenita López, que ya está también con nosotros, más que puesta para arrancar la semana con buena noticia, Lore.
1: Bueno, sí, muchas buenas noticias. Buenas noticias.
0: Buena noticia para el PAN. En Felipe Carrillo Puerto Real le vamos a comentar cómo está la onda.
1: Ahí dije, ¿para el PAN de quién? ¿De nosotros?
0: Para el PAN de muerto.
1: Bajó un vaso de café con canelita. Hasta aquí vuelve.
0: Hablando de. Sí, ese es de canelita.
1: Canela.
0: Que por cierto, Jazz me hizo el favor de invitar de su café. Que huele, que por cierto, ayer estuvo todo el día de fiesta.
1: Ah, sí.
0: Yasmín Salazar.
1: Ya le mandamos las mañanitas por WhatsApp. Le cantamos las mañanitas. Bueno, no canto, él lo cantó Mariachi y todo así.
0: Mariachi toda la onda.
1: Qué
0: bárbaro.
1: Nombre, y el 19 de septiembre es de aquí, de nuestro compañero.
0: De mi hermano, Héctor El Gallo Maldonado.
1: ¿Qué cae tu cumple viernes, no? Sábado. Óigame usted, señor. Mire, borrachera.
0: Desde el viernes no llega.
1: No viene.
0: Sábado tampoco, hasta domingo.
1: Hasta el domingo.
0: Si
1: ¡Ea!
0: Si bien le va.
1: ¿Qué? No, si viene. El domingo sí viene. Yo ahí, a ver si meto las manos al fuego por mi compadre El Gallo, que el domingo sí viene a las 12:10, ya está aquí. Sí.
0: Llega sábado como
1: llegue. No es miedo.
0: Héctor.
1: No le pierdo la fe. Héctor.
0: Medio.
1: Bueno, ya no confío en él, pues ya no quiero.
0: Medio curtido, pero sí llega.
1: Bueno. No, sí llega. Se toma su vasita de café también para que. Uy, así.
0: Uy, para que reviva.
1: Pero siempre trae café.
0: Siempre trae.
1: Sí.
0: Bueno, ayer tuvimos una plática. Llegamos muy temprano con Héctor El Gallo. Y bueno, la verdad. Oye, sí, nos faltó el café, mi hermano. Solo eso nos faltó, porque una plática sabrosa. Lunes, arranque de semana. Hoy, en una fecha como hoy. Bueno, ¿quiénes están de onomástico? Hoy está de onomástico el voz Andrés. Andrés Pavía. Hasta Cozumel. ¿Ya se fue el voz Arturo? ¿Estaba
1: sí,
0: aquí?
1: Ya, bueno. Se acaba de ir. Así.
0: Van en camino, vayan con mucho cuidado. De hecho, el calor está terriblemente en este bello estado. Obviamente genera un calor importante para que el asfalto sea un detonante interesante en el inflado de llantas. Uh-huh. Todos los que van en carretera tengan mucho cuidado. Hoy es Santos de Andrés, decíamos. Hoy es Santos de Juana. Santos de Emilia, de Jorge y de Maximiliano.
1: Ah, de Jorginho.
0: Yo, el DJ
1: Gillo.
0: Dice, ay, Mike, ya me delataste, porque nadie sabía quién era el DJ Gillo.
1: Nadie sabía. ¿No? ¿A cómo?
0: No, él, bueno, es como el santo, ¿no? Que por cierto, el santo ya se retiró de los encordados también.
1: ¿El hijo?
0: El hijo, el santo.
1: Santo ya murió tú.
0: No, sí, el santo. ¿Sabes el que murió santo. El papá quedó, el hijo, y ahora es el junior.
1: Ajá.
0: Sí. Un mastodonte de ese vuelo.
1: No, pues sí, para nosotros.
0: Las nuevas generaciones hoy están altas, ¿no?
1: Sí.
0: Bueno, Santos de. Hoy es el día de la música extraña.
1: ¿De cuál tú?
0: Música extraña, de las raras, de las que en su momento, pues nunca hemos escuchado. Y, por ejemplo, hay varios géneros. Por ejemplo, te vas a la India, el ritmo de allá es medio también, ¿no?
1: Ah, sí.
0: Te vas a otros lugares donde la sintonía o la musicalidad que nosotros tenemos aquí dista mucho. Y dices, oh, qué raro, pero es música. Extraña, pero es música. La música que realizamos cantando en el baño o la regadera es extraña, pero es música.
1: Sí, claro.
0: Que se nos van los gallos, pero es música. Día de la música extraña, un 24 de agosto de 1821, es la firma de los tratados de Córdoba, donde Juan Donoju reconoce la independencia de México. Y hablando de independencia, pues ya estamos a la vuelta de la esquina. Ya solamente nos restan, a partir de ahora, 7 días para decirle bye bye al mes de agosto y empezar con el mes más patriótico de todos los mexicanos, Lore.
1: Porque como México no hay dos.
0: México no hay dos.
1: Ahí está.
0: Qué bonito nuestro color verde, blanco y rojo.
1: De verdad. El verde de la esperanza. El que nunca se debe de morir de esperanza. Y no, por eso agarran.
0: No
1: empieces.
0: No, es que
1: ya
0: es,
1: te vi.
0: La esperanza de México.
1: Ya, ¿no? Estás, hijo de ti.
0: Lo soltamos. Es la esperanza de México.
1: No empieces. Tan sabroso que tú te estás tomando el café.
0: Ay, qué rico. Agua. Verde, blanco y rojo, nuestros colores, claro, de la nuestro bello México, que decíamos. Estamos ya a punto de entrar de lleno. Y hemos visto también ya a raíz de eso diferentes vendedores que con tiempo ya llegaron a los diferentes lugares o a las diferentes marcas de supers. Pero yo recuerdo que antes no solamente estaban ahí, te los encontrabas en los cruceros.
1: Sí, hoy como que nada.
0: Solo en los supers, ahí están.
1: ¿Será que nada más para ahí dieron permiso? Es que también ahorita como que la banderita nada más en nuestro uniforme, yo creo, porque bien fue. Ya no gasta tanto.
0: Como extrañamos en esa postura, porque lo que sí he visto es bandera del Chiva, del América, del Cruz Azul en las casas. Pero sí, la todavía bandera de México, no, como que no se estila mucho, ¿no?
1: Yo creo que a partir del 1 de septiembre, yo creo que sí.
0: Sí, pero la gran mayoría, por ejemplo, Estados Unidos, esos son afines a tener su bandera todo el tiempo ahí en sus casas. Y aquí la gran mayoría, pues tenemos el equipo favorito, ¿no?
1: Sí, claro, siempre. Sí. Y ya en septiembre del 1 al, y ya en octubre, pues ya agárrense, ya empezamos la fiesta.
0: En octubre, claro, en la feria de, que hablando de feria, un fiasco la feria.
1: Sí, bueno, en octubre.
0: Pues hablando de feria, adentrándonos, un fiasco la feria de Tulum. Artistas que prometieron no llegaron, no. Bueno, sí son cochinero.
1: No llegaron los artistas.
0: Bueno, es que le echan la culpa al promotor. Pero el promotor depende y causa en todo momento pasa la señal a los organizadores de la feria.
1: Ajá. ¿Ah? Es los organizadores, claro, promotor,
0: es municipio, promotor, artista, organizador, promotor, y el promotor es el que lleva al artista, la culpa no es del artista.
1: No, obviamente, pero también hay que acuérdate que se aparta, porque tú sabes muy bien de eso, que con el 50% siempre para poder amarrar las fechas, como dicen ellos, para amarrar las fechas, y un 25% 15 días antes de del evento, precisamente para ya confirmar la fecha, 75%.
0: Y que nos tocó estar en el tema de feria es el 100% garantizado cuando es un artista que sabes que
1: así
0: llega.
1: Así es, sí.
0: Ahora, pues...
1: No, pero hay artistas, fíjate, quien sí se podía trabajar y no me dejar de mentir, era Julián, que pedía el 50,
0: mi compa,
1: 25.
0: Mi compa Julián, de Chiapas.
1: 50.
0: Por cierto, de café, qué rico café. Ya no tenemos café de Chiapas.
1: No. Por favor, doña Margarita. El 50% era de él, 25% para el movimiento. Y era muy... Ahora sí que su promotor era muy... bueno para platicar, para vender a Julián, y bueno, pero no todos los artistas se trabajan de esa manera, como dices, hay unos que el 75% piden ya de adelanto, de anticipo, y 15 días antes del evento, para precisamente tener esas fechas. Es que cobran bien caro,
0: muchos,
1: amigo.
0: Muchos dicen, estoy llegando, bajando del avión, sí, me dicen
1: en el aeropuerto, con la van.
0: En el hotel. Y
1: sí,
0: ahí,
1: mientras no tengas... Y usted ya no se estila en la rueda de prensa como antes, ¿te acuerdas?
0: Sí.
1: Antes pobres.
0: Han cambiado las cosas.
1: Sí. Bueno, eso vamos a ver por qué no llegaron los artistas.
0: Han cambiado las cosas. Lo cierto es que este día hay mucha información. Ya se cerraron, se llevaron al cabo, bueno, se llevó al cabo la última reunión de las asambleas por parte de Morena. Y vaya que está sonando el por qué no llegaron dos de los...
1: Suspirantes
0: a esta cierre, de asamblea, y ahí le vamos a traer datos y demás de todo lo que ha pasado. El operativo que rompió la tranquilidad allá en Playa del Carmen, fuerzas federales sobrevolaron más de 3 horas Playa del Carmen. Le vamos a tener los datos en un momento más. Y decíamos, bueno, se llevó ya el cierre de esas asambleas informativas de Morena sin 3 de los aspirantes a coordinar, a que sea el coordinador o la coordinadora de la defensa de la 4T. ¿Quién crees que asistieron? A ver si tienes la bola de cristal.
1: Sí, Gino y Ana Pati.
0: ¡Oh, bravo, Lore! ¡Uy, estás informadísima! ¿Y los demás por qué no?
1: Hay que preguntarle a ellos.
0: Ahí se lo vamos a decir, porque aquí, claro, traemos todo lo que ha pasado en torno a ello. Aunque han dicho, ¿no?
1: ¿Qué?
0: Unidad. Unidad. Piden respaldar a quien salga electo en este proceso de selección, sea él o ella.
1: Claro,
0: en esa amalgama de opiniones que hoy pueden generar una división, no, unidad, vámonos. Y los que asistieron, uy, la plana mayor.
1: ¿Y sabes por qué necesitan la unidad? Por todo lo que está pasando en la República Mexicana, con precisamente con el partido, con algunos señalados, otros que ya llegué, pero me voy por protocolo, llego, y por decisión te vas.
0: Esa es como, mire, yo conozco mucha gente que trabaja foráneo, ¿no?
1: Sí.
0: Por ejemplo, los que van, los abrideros, que van, uh-huh, que van a las comunidades.
1: Sí, sí, sí.
0: Llega, ya llegué. Llega.
1: Ya me voy.
0: Ya me voy. Así digo,
1: muchacho.
0: Señor. No, es un señor ya. Que,
1: señor,
0: que merece todo el respeto. Sí,
1: claro.
0: Que nos merece. Pero sí es, a ver, eso nos da a conocer lo mal que está el partido generando hoy un tema a nivel nacional como lo es Rocha Moya.
1: No sé si de la política conoceré el 50%, no soy tan experta, me informo todos los días en los diferentes canales, que es complicadísimo, auditorio, porque todos tienen punto de vista diferentes, todos dan la misma nota, pero no la misma forma de
0: hablar.
1: Claro,
0: el comentario es muy diferente a lo que tú puedes ver en un canal.
1: Exactamente. Entonces, en todo esto, fíjate que estoy viendo, no sé, es mi muy humilde opinión, esa sí la voy a dar a nombre propio, esa sí la voy a decir, pero yo estoy viendo, a lo mejor estoy mal, pero auditorio, eso estoy viendo, que sí hay ya una ruptura dentro del mismo partido.
0: Hay un divisionismo.
1: Así es, ya hay un división. No, ya va para ruptura, ¿eh? Va, no nada más la división, ya va para ruptura.
0: ¿El hilo se rompe por dónde?
1: Por lo más delgado. Entonces yo estoy viendo eso. Ayer con tantos comentarios, con tanto que decían, no, es que, pues con todo respeto, nunca ha mandado la presidenta. Yo me quedé así, perdón.
0: ¿Cómo? Sí, ¿en serio?
1: En serio. En las
0: O sea que hoy sí va a salir el que está en la chingada a dar la cara y a decir.
1: No lo va a dar porque obviamente la que está dando la cara es la presidenta Claudia Sheinbaum. Pero que asustado. Obviamente cuando lo dice Rocha Moya, que no pidió permiso en Palenque, dice uno, ¿Quién no pide permiso en Palenque?
0: Rocha Moya. Andy.
1: Andy.
0: López Beltrán.
1: Sí.
0: El Gárgola.
1: Marina, ¿no?
0: Que están, que están hoy vinculados y que pudieran, a raíz de la llegada del que extraditaron de Argentina, hay un panorama desolador para estos tres personajes que le estamos hablando. Al rato le vamos a explicar.
1: Sí, porque obviamente se está tratando de huachicol fiscal, ¿no? Entonces, pues, alguien debe de tener la culpa y precisamente parece ser que va a ser el de Argentina. Pero falta ver qué van a decir. Si la autoridad acá no lo requieren allá detrás del... Bueno, la autoridad de acá ya lo trajo ya.
0: A Estados Unidos le conviene que esté en México.
1: Así
0: porque
1: es.
0: Le dice, bueno, ahí los tienes. Él ya sabe, dame a mí acceso a todos los documentos y a todas las carpetas de investigación, porque ahí los tienes en... Ah, si no me lo das, estás tapando algo. Entonces, van con todo. Pero eso, se va a poner más que gris, un panorama.
1: Pues te decía yo que hay un... Dices un divisionismo, yo estoy viendo ya la posible...
0: ¿Una fisura?
1: Una fisurita.
0: ¿Empezamos con fisura?
1: Sí, vamos a empezar exactamente con fisura. Con todo lo que está pasando, y si se puede usted ver los estados de la República Mexicana donde está precisamente este el partido actual. No, si hay gran divisionismo ya.
0: Pero allá en Felipe Carrillo Puerto, el PAN quiere después de todo lo que ha sucedido, lamentablemente, con el fallecimiento de quien podía tener la gran posibilidad por parte de Morena de estar en la contienda política, de Pauli Pereira Maldonado, el PAN hoy quiere unir fuerzas. Allá en Felipe Carrillo Puerto, la gente que nos está escuchando antes de irnos al clima y demás, ese es un bosquejo rápido de lo que vamos a platicarle hoy. Lo que está sucediendo en Felipe Carrillo Puerto, allá una figura clave cuando estaba en su momento en el PRD, José Esquivel Vargas, Chacón.
1: Sí.
0: Su hija estaría hoy de la mano del PAN logrando o teniendo la posibilidad de ir por la presidencia municipal.
1: Pero también se ve bastante complicado el panorama porque también el papá no quedó bien parado.
0: ¿Sí? No quedó bien parado. Hoy el Partido de Acción Nacional quiere buscar un perfil joven. Morena también, pues, está muy al pendiente de lo que pueda suceder en esta realidad política que ni sabes a hoy. Dices, ¿a quién le voy?
1: Y es que fíjate, si te has dado cuenta, los partidos precisamente de nuestro país ya están buscando mucha sangre nueva, ¿eh? Dentro del mismo partido.
0: ¿Escuchaste lo que dijo Colosio?
1: Sí, claro, por supuesto.
0: Le dijeron, oye, eso, que yo soy de ahí. Sí. O sea, y se va por la grande y probablemente la gane.
1: Sonora.
0: Sí, probablemente la gane.
1: Y es que, acuérdate que todavía hay un algo que quedan de esa vieja guardia de los de que vieron a Colosio dar su informe. Sí. Todavía queda mucha tela de donde cortar. Y por supuesto, no faltará quien apoye dentro del partido y fuera del partido a Luis Donaldo Colosio Riojas.
0: Riojas. Así la 1:16 viene la onda tropical número 31, pero eso aquí nos lo comenta Lorenita López, de qué manera nos pega el clima.
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1: 3:01 p.m. Bueno, pues el desplazamiento de la onda tropical número 31 por el sureste del país y la entrada de humedad del mar Caribe ocasionarán cielo parcialmente nublado con incremento de nublados durante el transcurso del día. Lluvias con intervalos de chubascos acompañados de actividad eléctrica. Más frecuentes por la tarde-noche. Ambiente caluroso a muy caluroso, cierto, ¿eh? Viento con rachas de 40 a 60 kilómetros por hora, principalmente sobre las zonas de costa del estado. Para Otompe Blanco, cielo parcialmente nublado. Lluvias y chubascos aislados. Viento del noreste y este de 15 a 25 kilómetros por hora con rachas más fuertes. Temperatura máxima 34 grados Celsius. Temperatura mínima para mañana 27 grados Celsius. Ambiente caluroso. Sensación térmica 39 grados Celsius.
0: Calor intenso dentro de la capital. Tanto ayer como hoy.
1: Hombre,
0: intenso.
1: Yo quería ayer hacer un poquito de trabajo fuera de la casa ahí en el patio.
0: Y fuga.
1: Dios me libre, dije, no, hombre. Sí debo, fuga. Pero no niego, pero yo ni ¿cómo ni qué? ¿Ni qué dijiste?
0: Fuga.
1: En fuga, sí, ah. Hombre. Iba a decir, ni, escuché ni Judas. No, ni no, Judas no. Tampoco. No.
0: Ni Judas se atrevió a tanto.
1: Tanto. No, hombre. Ándale.
0: Bueno, Judas, la 1:18 p.m, nos vamos a ir a hacer un ajuste de tiempo.
1: No hay. No.
0: Bueno, vámonos directo, vámonos derecho.
1: Como si no supiera el muchacho.
0: No, es que mira, desde aquí ya veo su bloque.
1: No hay. No hay.
0: No hay hoy la forma de cómo ayudarlo. El mismo partido dijo, bueno, pues ya, que tampoco ya está grande como para que ande haciendo este tipo de babosadas. Si realmente no quiere o si tiene miedo, pues ahora sí que lo investigue la fiscalía. La propia presidenta de la República dijo, estoy de acuerdo, porque de verdad es irrisorio el que llegue hoy y que mañana se vaya y por el miedo y por el temor. Rocha Moya presentó ante el Congreso de Sinaloa una solicitud de licencia temporal. Ojo, con carácter indefinido por un periodo mayor a 30 días, con lo que deja nuevamente el gobierno estatal en medio de esta presión política que generó su regreso. A unas 24 horas de que dijo voy a volver, no, mejor que reapareció, porque volver, devolver lo que...
3: ¿No? ¿No?
0: Perdón, es que ya están checando aquí.
3: Los ingenieros.
0: Todo el tema de, es que nos están adecuando la cabina y demás. Decíamos, luego de que llegó y que dijo, bueno, voy a reaparecer públicamente para retomar la titularidad del Poder Ejecutivo en Sinaloa, Rubén Rocha Moya presentó ante el Congreso del Estado una nueva solicitud de licencia con carácter de indefinida. Primero dijo, voy por 30 días. Ah, pero tengo la opción de estar de manera indefinida. El movimiento legislativo se le cedió luego de que este mandatario regresara tras concluir un periodo previo de separación temporal. Sin embargo, esa reincorporación ha derivado un rápido trámite de separación nuevamente dentro de la fisura que decía Lore, fractura que pudiera tener el estado de Sinaloa. En el documento entregado a la mesa directiva del Congreso local, Rocha Moya solicitó separarse del cargo por un periodo no mayor. O sea, ya nadie lo entiende. O te vas, o te quedas, o te largas. ¿Por qué no puedes estar jugando con un estado que hoy está como una papa caliente? A 30 días con fundamento en la legislación estatal. La presidenta Sheinbaum, ¿sí?, la dirigente nacional del partido y diversos gobernadores emanados de la Cuarta Transformación dijeron, a ver, o ya se volvió loco, o algo está pasando, pero miren, yo mejor me hago a un lado. Se deslindaron de esta postura. los de su propio partido le dijeron, a ver, ahí te ves. Se deslindaron de esta decisión y señalaron que el retorno había sido personal y no consultado. Ahí es donde entonces entra la fisura que decía Lore. No consultado con el gobierno federal. O sea, tampoco, bueno, había una frase que decían, yo en mi estado, y esa frase es una frase célebre, los que saben y han estado mucho tiempo en la capital y han visto varios gobiernos, lo dijo, en mi gobierno, en mi estado, mando yo. Ya sabrán de quién le hablo. Sí, bueno, pues así parece que Rocha Moya hace lo propio. No le consultó a la presidenta, oye, voy a regresar, fíjese, no, yo llego, yo soy el mandamás. La mandataria federal sostuvo que la separación de Rocha Moya del cargo contribuye a atenderle la situación política que enfrenta en Sinaloa. O sea que hoy va a llegar, dices, ya bueno, ya estuve fuera 20, 30 días, Lore, ahora ya traigo la varita mágica, ya encontré cuál es el error. Y considero que en las actuales circunstancias, la mejor decisión, lo dijo la presidenta de la República, la mejor decisión para el Estado es que se largue Rocha Moya. No lo dijo así, pero pues ya se lo estoy comentando. Pero sí le dijo, mejor, ¿cómo dice Mateo?
1: Fiu, fiu.
0: Mejor vete, mano.
1: Sí, claro.
0: O sea, le estás haciendo un daño al partido. Y las elecciones están a la vuelta de la esquina.
1: Sí,
0: y Sinaloa hoy es una papa caliente.
1: De hecho.
0: La Diputación Permanente del Congreso de Sinaloa aprobó esta solicitud. Le dijeron, sí, mano. A ver, todos votaron. Sí, vamos a por la licencia. Por lo que el Pleno Legislativo va a definir las causas institucionales o estos cauces que va a tomar y la designación correspondiente para la titularidad del Ejecutivo Estatal.
1: ¿Quién estará gobernando Sinaloa ahora?
0: El Congreso ya dentro ya, hoy sí. Y mañana ya podrá tener. Ahorita preguntamos ya. Quién, pero ya es. Mire, todos les dijeron sí, ya mejor vete. Ya no hay esa postura de que no, Lore, no te vayas, ¿cómo vas a dejar un estado?
1: No, y ahí voy a empezar con mi porra, no estás sí, solo, no está, no, verdad, no.
0: Ahora le dijeron, sí estás solo, sí estás, está, y mejor, ay,
1: yo pensé
0: Dios
1: que
0: mío.
1: Iba a ser la porra, hombre, ¿no? Chihuahuas.
0: A como están las cosas, hoy el partido le dijo, brother, ahí te ves.
1: ¿Qué va a pasar con Rocha Moya?
0: Pues la postura que tiene Estados
1: Fuero
0: Unidos,
1: ya no lo tiene.
0: Dentro
1: ya
0: de las no cosas tiene, que se vienen hoy, en la postura política México-Estados Unidos está bailando en la cuerda floja.
1: Sí, y sobre todo, déjate de eso, que está bailando con la más fea, diría el dicho popular, pero aparte lo sí o sí tendrá que cruzar tantito, ¿eh?
0: Pero no tiene problema, lo dijo la presidenta, no hay investigación de la
1: Fiscalía
0: General de la República.
1: Aunque,
0: bueno, eso no me queda a mí en lo personal muy claro.
1: A ver, entonces, ¿por qué le quitan?
0: Probablemente se va a ir a ver a sus nietos, se va a ir a su rancho, va a estar con
1: también
0: la familia.
1: Eso es sarcasmo.
0: No, si tiene ranchos.
1: No, sí, pero eso de que se vaya con su familia al rancho.
0: Puede ser que le haya subido el agua al tinaco y dijo, bueno, yo creo que mejor, mire, ya estoy grande,
1: ¿Y qué tiene?
0: Mejor me retiro. Mira, voy a hacer lo que el otro está haciendo ahora, disfrutando allá.
1: Mientras no haya
0: una investigación que realmente me haga.
1: No haya papelito que hable, investigación que señale, ejecución que lo tenga para bien.
0: Este llevarlo. Es un complot, Lore, es un complot lo que estás haciendo.
1: No estoy haciendo un complot, estoy viendo. De verdad que ahora sí me he puesto a trabajar. A veces ya digo, ya apágate tele sola, por favor, porque ya no quiero ver. Tanta información, siento yo que ahorita en esta fisura que tiene el gobierno, que tuvo el gobierno federal con... ¿Qué pasó?
0: Es que ahora estás hablando así, ahora sí que me acordé de Pedro. ¿Qué? Pedro negó tres veces al Mesías. Mire que ni Pedro se atrevió tanto como los de su partido que le dijeron, el brother, ahí te ves.
1: ¿No?
0: Oye, eso es su partido, no, ya no es, ya se fue.
1: Por eso te decía yo que esta fisurita que tiene ruptura, porque si es ruptura, vamos a decirle fisura, ¿dónde va a quedar el papel de él? Cierto que el Congreso va a designar a alguien que para que lo pueda... ¿Cuánto tiempo le queda todavía a Rocha Moya de...?
0: ¿El otro año, correcto?
1: Ya nada más, ya meses. Ah, bueno, va a designar a alguien por meses, por supuesto, para la próxima gubernatura. ¿Quién será el candidato de Sinaloa allá en, bueno, de Morena allá en Sinaloa, Miguel? Sí, sabes, ya anda buscando, dice, sí. Lorena ya va.
0: Estamos
1: a empezar
0: preguntándole aquí a la banda, a ver si nos apoyan en ese tema.
1: ¿Quién será
0: el candidato? Dentro de los suspirantes, que hoy pudieran tener una mayor postura.
1: Sí, claro, por supuesto.
0: La mayoría dice, pues yo puedo, pero pues, no tiene ni los arrestos, ni el talento, ni la popularidad de muchos, ¿no?
1: Y como tú decías, algo muy bien importante, la papa caliente en lo que tiene Sinaloa en estos momentos, los reflectores que tiene por todo lo que está pasando, que la gente está más interesada en lo que está pasando también en este estado, porque, híjole, después de que comes y te vas, y está medio cañón el asunto. Pero bueno, ahí así es la decisión que han tomado y que hasta ahorita ya lo avaló el Congreso, avalado por el mismo partido.
0: Por la misma presidenta de la República.
1: Exactamente. Entonces,
0: eso es lo que ya da más miedo, así que miedito, ¿no? Querido.
1: Claro, por supuesto. Y fíjate que hablando de miedo, fuerte operativo rompe la tranquilidad de Playa del Carmen. Elementos de las fuerzas federales desplegaron un operativo de vigilancia e inspección en las instalaciones de la Marina de Puerto Aventuras como parte de las acciones coordinadas para reforzar la seguridad y combatir actividades ilícitas en las zonas costeras del estado. En la intervención participan efectivos de la Secretaría de Marina, SEMAR, la Guardia Nacional, la Fiscalía General de la República, la FGR, quienes mantienen presencia en los muelles, accesos y terrestres y puntos del embarque de complejo turístico y residencial. Hasta ahora no se ha confirmado si se trata de un cateo, una acción contra algún grupo delictivo o un operativo relacionado con alguna investigación federal de rutina.
0: Órale, fíjate que en lo que estábamos comentando, hoy en la mañanera, la presidenta de la República dijo que ya no va a regresar. Ya salió categóricamente a decir que ya no va a regresar.
1: ¿Sí se dice qué pasó en las redes sociales con la mañanera?
0: No regresará al gobierno. Lo planteó hoy la presidenta de la República, Claudia Sheinbaum, y ya pidió al Congreso que quien sea en todo momento el elegido tendrá que ser una persona que tenga toda la capacidad para que esté al frente del gobierno estatal. Capacidad, honestidad, profesionalismo y entrega al pueblo. Mientras que el Congreso de Sinaloa hoy estará haciendo una sesión extraordinaria en la que van a elegir, lo que te decía hace un rato, al nuevo mandatario estatal. Ya en este lapso, por la que esta discusión está pendiente para ver quién será el que se lleve esta papa caliente de hoy en Sinaloa. Pero acaba de decir hoy la presidenta ya no regresa. O sea que ya, ahora sí que ya le habló.
1: ¿Ya no regresa quién?
0: Rocha Moya.
1: Ah, bueno, pero
0: ya no
1: lo sabíamos.
0: Pero es que había dicho que 30 días y luego vemos si regresa o no.
1: Ya. Es que no, mira, como está la situación dentro del partido, que hemos visto todo, ya ves cómo está también en Oaxaca, que traen sus problemillas ahí con precisamente el gobernador de Oaxaca, el de Sonora ahorita, que es Rocha Moya, y si nos vamos a Veracruz allá, tu tierra que no canta malas rancheras, también cómo está la situación. Entonces te estás dando cuenta que tiene que reforzarse de una u otra manera el partido.
0: Totalmente de acuerdo. La lista registrada que están pasando son 13, Lore.
1: 13
0: los que van a buscar ser los suspirantes de Sinaloa. Algunos de los nombres aparecían ya con antelación: Imelda Castro, que es senadora con licencia; Graciela Domínguez Nava, diputada con licencia; María Teresa Guerrera Ochoa, diputada con licencia; Estrella Palacio Domínguez, la alcaldesa de Mazatlán; Gerardo Octavio Vargas, expresidente de AHOME; Omar López Campo, exfuncionario estatal y delegado del Bienestar; Jesús Ibarra Ramos, diputado federal con licencia; Jesús Fernando García Hernández, diputado federal; Lucila Ayala de Moreshi, la magistrada del Tribunal de Justicia; Ricardo Madrid Pérez, diputado federal por el Partido Verde; Rodolfo Valenzuela Sánchez, Tomás de Jesús López y Cristian Espinosa García.
1: ¿Todos ellos de?
0: De Morena. Hay algunos de Morena, hay algunos del PAN. A ver, déjame rápidamente que me digan cuáles son los señalamientos. Pero sí, 13 están dentro de la lista.
1: 13 dentro de la lista. Hay que ver quiénes son los suspirantes del partido que actualmente...
0: Por parte de Morena.
1: Morena, y luego vamos a ver quiénes son los que hacen competencia. Como decíamos hace ratito, imagínate MC en Sonora. Uy, lástima que no nos están viendo, pero vieran la carita del Miguel.
0: Uy, sí, es que se va a poner sabroso.
1: Es como decir, ay, ¿y qué hace Luis Donaldo Colosio allá en Sonora si toda su vida política ha estado en MC en Monterrey, Nuevo León? Por supuesto que buscó la gubernatura, pero se hace tres. O sea, vemos las estrategias políticas, porque de eso se trata, ¿no? Pero es como decir, ¿qué? ¿Por qué fue gobernador Cuauhtémoc Blanco? De Cuernavaca, si nadie lo conocía. ¿Ves cómo es la política?
0: Ahí te va de los que mencionábamos.
1: Dígame usted,
0: dentro de los que se van, de los que dijimos la lista 13, están ahí los morenuchos, Julio, Verdeguer, Sacristán, que son los que pudieran seguir hoy, de lo que salga el día de hoy, para el interino. También María Teresa Guerra Ochoa, Eligio López Portillo, David Moreno Lizárraga y Geraldine Bonilla Valverde.
1: Aquí, ay, saludos a... Mira que nos mandó el amigo.
0: Ok. Lo posterga para mañana, porque así la sesión era para el día de hoy, este lunes.
1: En mi estado mando yo, y así le ha ido. El mismo futuro le espera a Rocha. Dejaron a la misma interina y el Congreso postergó para mañana la sesión. Gracias, Julián Santiesteban. ¿Nos está escuchando?
0: Abrazos, gracias, para Yuli.
1: Gracias, el Yuli.
0: Sí, así están las cosas. En este ámbito político que hoy, gracias, genera una división,
1: ¿sí?,
0: que pudiera ser total o parcial dentro de la búsqueda de quién se va a sentar en esa silla que hoy deja Rocha.
1: Y que estamos diciendo, es un estado de por sí ya complicado con los cárteles. Ahora sí que el fuego amigo que traen entre los mismos. Es sí, que, perdón, a veces, mira, ¿qué pasa, Miguel? Que nos... Sí, es cierto, tenemos tantos problemas en casa, pero también hay que poner un poquito de vista hacia lo que está pasando. ¿Quién nos va a gobernar? ¿Por qué nos va a gobernar? No es necesario ser un erudito en la política, pero al menos estar enterado, y eso es importante para cuando tú puedas dialogar con alguien, tengas fundamentos.
0: Los elementos necesarios que así a veces pide la prensa, ¿no?
1: Claro.
0: ¿Dónde están los elementos?
1: Pruebas.
0: Hablando de pruebas, nos llega un mensaje con terminación, a ver, déjeme le abro. Con terminación 6069. Si nunca hay una investigación de los múltiples robos de los presidentes, ¿pudiera tenerle razón? Pudiera tener la razón.
1: A ver, dime quién ha estado en la cárcel.
0: Por eso. Pudiera tener.
1: ¿Cómo que pudiera?
0: Estás jugando a fútbol, la cancha es tuya, el balón es tuyo, el árbitro es tuyo. Decides terminar el partido cuando tú quieras.
1: ¿Cómo te llamas, Messi?
0: Messi, ¿no?
1: ¿Sí o no? Es verdad. Por supuesto que es verdad. Es verdad.
0: Lore, chavos, ¿y se van a dar noticias en la capital? Ok, sí. Ah, ¿qué pasó en la mañanera? Lo que dijiste. Saludos, Miguelón. El tema de las mañaneras, que creo que
1: no comentaste. No, pregunté si iba. Ah, es que las redes sociales quieren cancelar las mañaneras. Ay, la mañanera. Sí, pues. No sé si cómo están, si se va a cancelar siempre. Porque están trabajando. Y dice, bueno, si a los...
0: Pero todos pueden opinar, a todos pueden censurar, menos ellas.
1: Por eso decía, si hay listas negras, ¿por qué no se cierra la mañanera? Ojalá pudieran...
0: ¿A poco se puede andar, pues, un bolazo en el pie?
1: No sé, no, pero fíjate que están en redes sociales, están bien activos, sí, precisamente a ver si se cierra, así como la lista negra. Tú me dices si hay corte.
0: Bueno, nos vamos a ir a la pausa. Bueno, antes es que me tomé un cafecito sabroso, está rico, es de olla.
1: No, hasta tragaste rápido.
0: Qué rico, mira. ¿Qué pasó en la última asamblea que se dio en Cancún? Te pregunté hace rato, y Lore, ¿sabes? Tienes la...
1: ¿De qué?
0: La esfera de cristal, que me dijiste, solo dos acabamos temprano. Efectivamente. Sí. Y se pregunta a la gente, ¿qué pasó? Porque no estuvo ahí Rafa Marín Mollonedo.
1: Ajá.
0: No estuvo tampoco Maribel Villegas Canché y Alexa Murguía Trujillo. El Comité Directivo Estatal de Movimiento, me avisan, de Regeneración Nacional en Quintana Roo, como le comentábamos, llevó a cabo esta última asamblea informativa. ¿Dónde estuvieron? One, two, así como one, round one, ¿no? Solo dos aspirantes.
1: Pero fíjate que algo también que me llama la atención, me dijo que hiciéramos tantito, sí, un espacito. Mira, fíjate que algo que me llama mucho la atención es cómo ellos se fueron acompañando. Si te dice, aquí lo dijimos, lo dijo Yuli también en la mañana.
0: El dúo dinámico.
1: Entonces, ¿cómo se fueron acompañando? Y tan es así que pues los dos llegaron.
0: Bueno. Estaban a Pati Peralta, como bien dijo Lore,
1: uh-huh,
0: de la Peña, Eugenio Segura Vázquez, el popular Gino, para lo que llamaron ellos cerrar esta primera etapa de la convocatoria, de donde está todo el mundo esperando quién será él o ella la coordinadora o el coordinador estatal de lo que llaman ellos la defensa de la Cuarta Transformación, pues, nombres rimbombantes, ¿no? Y de la soberanía nacional. Fíjense que con este desarrollo en los últimos encuentros en los municipios de la zona norte y también en la zona sur del estado, el partido de Morena Lore concluyó esta gira de esta asamblea informativa para la selección de, decíamos, quién puede ser el coordinador de esta búsqueda de la Cuarta Transformación en la entidad. Uh-huh. En un ambiente que hoy, pues, ha sido tachado, ha sido señalado por inasistencias. ¿De quiénes? De estos tres que le dijimos hace rato, que no participaron y que fueron los aspirantes inscritos en el proceso interno y que por X o por Y dijeron, o no vamos, o para qué, o para qué hacer el caldo gordo a alguien. Bueno, ahorita te platico. Estas jornadas finales, que fue dirigida a la militancia y simpatizante de este movimiento, se llevaron a cabo con presencia de la dirigencia local y solo una parte de los perfiles misteriosamente convocados. Esto ha reflejado una tensión, pero lo platicamos hace rato, una inconsistencia en la recta previa de lo que será la definición de estas encuestas. ¿Quiénes estuvieron ahí? Ahora sí que el cartel, ¿no? Vamos a empezar. Estuvo ahí la dirigente estatal, Joana Acosta Conrado. Miren la plana que le voy a dar a conocer. Estuvo el presidente del consejo, Jorge Sarén Cervantes, que por cierto, más adelante le va a decir Lore que dijo, no me estén al borotón del avispero, porque queremos unidad. Estuvo el secretario general, David Hernández Solís. Estuvo ahí la number one, la gobernadora del estado, Mara Lezama Espinosa. Estuvo su hermana, Verónica Lezama, presidenta honoraria del DIF. Está también... me pareció ver ahí a los presidentes municipales de Playa del Carmen en la foto, a Estefanía Mercado, ahí estaba Chacón, de Cozumel, José Luis Chacón, Mario Hernández Solís, de Felipe Carrillo Puerto, Eric el Terrible Borges Jam, de José María Morelos, la encargada del despacho de la presidencia de Benito Juárez, Landy Guadalupe, la diputada federal Mildred Ávila, diputados locales, y estuvo también ahí el mandamás de los tucanes, no de Tijuana, los del verde, ¿no? Renán Sánchez Tajonar. La representación del partido no ha detallado ni mucho menos estas ausencias. ¿Qué ha pasado con estos tres involucrados que no llegaron? ¿O a qué obedecieron? ¿A discrepancias con la logística del proceso? ¿A las agendas paralelas de los aspirantes involucrados? ¿O a un rompimiento, como bien decía Lore, o una fisura en este desarrollo del calendario final, que fue lo que se dio a conocer este sábado? Pero en torno a ello, salió Morena a decir que la unidad, vamos a regresar con ello porque ahora sí que Lore la va a comentar en un momento más, mientras nos vamos a ir a la pausa en torno a lo que sucedió este fin de semana. No le cambie, estamos de regreso, son la 1:38.

0: La pausa es breve. Al volver, más noticias en Informativo 13.
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3: Tres horas de la tarde con 44 minutos. Bueno, pues la dirigencia estatal y los liderazgos del Movimiento Regeneración Nacional Morena en Quintana Roo hicieron un llamado categórico a la militancia, simpatizantes y cuadros políticos del partido para priorizar la unidad interna y respaldar a quienes resulten victoriosos en sus procesos de selección institucional. Ante la definición de perfiles para los próximos cargos de representación, la cúpula partidista remarcó que la cohesión interna es el pilar estratégico para dar continuidad a los proyectos del movimiento en la entidad. El presidente del Consejo Estatal, Jorge Sanem, señaló que todos los aspirantes deberán al final de cuentas respaldar al que salga ganador. Durante los encuentros organizativos celebrados con la estructura interna, los voceros del partido enfatizaron que los intereses individuales no deben prevalecer sobre el proyecto colectivo de la Cuarta Transformación. Jorge Sanem señaló que se instó a los participantes de las contiendas internas a conducirse con madurez política y respeto hacia las reglas emitidas por los órganos nacionales y estatales de Morena. Entre las medidas que se tomarán para ello se encuentran escuchar y atender a la militancia que pide audiencias, pero principalmente hacer un llamado a quienes aspiren a esta coordinación y no resulten ganadores a invitar a sus propios equipos a que se sumen al proyecto ganador. Ahí está.
4: Este proyecto ganador que decíamos, nos da ahí un panorama diferente, ¿no? Ahora sí que entra la frase, yo tengo otros datos, con este cierre de las asambleas informativas del Estado, pues adquiere una relevancia muy importante en esta disputa Lore interna que se tiene encabezada por, decíamos, estos actores políticos que buscan ser ellos quienes, como en el boxeo, ¿no?, le levanten la mano, mientras que, bueno, pues hay la pugna ahí de entre que la discrepancia, pues mira que pues tú estás cerca de fulana y pues yo puedo estar cerca del otro bando, y en torno a eso, esta insistencia de poder, como bien escuchábamos, demostrar esa unidad, no es la que nos quieren vender. De verdad, esta trayectoria política que se viene dando últimamente dentro del partido en hegemonía no es la correcta. Hay un divisionismo total que muchos no quieren ver. Nos pintan un panorama bonito, con pajaritos y demás, mientras que el contraste político, como la gente de a pie, lo ve de manera diferente.
3: Claro.
4: Sí, este contraste y estas estratégicas que utilizan unos, pues siempre, en algunos casos, llámese de estos dos que llegaron, pues no es muy bien visto por parte de los mismos actores políticos que están y la ciudadanía, que hoy señala un favoritismo o un divisionismo dentro de la 4T.
3: Sí, así
4: las cosas. Aunque usted
3: no lo crea.
4: No lo crea. Bueno, lo que sí creemos, ya regresan a clase la próxima semana, ¿no?
3: Hoy llegan los de la prepa.
4: Sí, los de la prepa. Hoy. Pero los escolapios menores ya regresan el próximo lunes. De hecho, mis hijos están motivados. ¿Qué para?
3: Ya quieren regresar.
4: Sí, después pero de tantos porque meses hay que comprarle útiles y demás.
3: Después de dos meses casi de vacaciones. Oye, es que rico. Para los papás, dicen los papás, bueno, los gastos.
4: Oye, lo papá, bueno que hay que comprarme esta mochila. Le digo, quieto, no hay para tanto. No hay para tanto.
3: Lo bueno que los uniformes sí lo van a dar esta vez. Ya sí. Ves que se decía que sí, que no. Bueno, pues sí, siempre sí.
4: Bueno, van a dar los uniformes y demás. Ojalá y nos den también lo de Cancún, que decíamos la vez pasada.
3: ¿Los tenis?
4: Hasta tenis. Es que ya ves que te piden tenis blancos, ¿no? Ajá. Para los chavos, ¿no?
3: Fíjate que hay estados de la República Mexicana que hasta pants y chamarra dan para...
4: Ya me imagino más de uno. Ay, ustedes todo quieren, ¿no? Ya le dieron la beca, que por cierto eso ayuda mucho.
3: Sí, claro.
4: Ayuda mucho en este panorama negro que estamos viviendo, con una economía no muy cebollante que digamos. Uh-huh. Ayuda en gran medida el poder tener los chavos esta beca.
3: Claro.
4: Pero pues, es lo demás.
3: Y sobre todo porque ayuda, porque son dos o tres, si están en la escuela, uno en kinder, primaria y secundaria, por ahí te quiero ver, ¿no? Sí. Entonces, sí, obviamente esas becas que ayudan muchísimo a los padres de familia. También otra cosa, los descuentos que se pudieron aprovechar, si es que se pudieron aprovechar o haya otra vez este... Pues después
4: que sí pudiera haber, ¿no? Sí. Otra venta especial o sí, una regreso a clases.
3: Este fin de semana, ¿no? Sí, ¿no? Claro. Que haya, pero que sí.
4: La Secretaría de Educación en el Estado formalizó la estructura del calendario lectivo para este sistema educativo estatal. La titular, Elda Xuxiwan, confirmó que el ciclo escolar contará oficialmente con 185 días de clase, Lore, efectivo. Este es un diseño que se ajusta para atender a la matrícula global. Estamos hablando más o menos, de 473,873 estudiantes que son distribuidos en diversos niveles formativos en todo el estado. Este plan operativo está contemplando una cobertura integral desde el nivel básico hasta media superior y superior en los 11 municipios del estado, que Lore nos hace hincapié que ya hoy regresaron a clases algunos. De acuerdo con las autoridades educativas, la calendarización busca optimizar los tiempos de enseñanza en aula frente a las particularidades climatológicas que hemos estado sintiendo y regiones del Caribe mexicano. De acuerdo con las estadísticas, Quintana Roo se ubica, ojo, pongo usted atención, en la quinta posición nacional en cuanto a eficiencia y eficacia educativa. Quinta, por lo que maestros y maestras, asesores técnicos, pedagógicos, supervisores, jefes de sector, están recibiendo una capacitación didáctica, pedagógica para garantizar la eficiencia en la educación. Y no descender, al contrario, ¿no? Subir de puesto. De acuerdo con las estadísticas, le decíamos, más de 473,873 estudiantes ya están más que listos para, ahora sigue como dice la canción, caminito de la escuela.
3: Apurándose a llegar.
4: Y el próximo lunes ya empiezas también con...
3: el programa a Solecitos.
4: Solecitos.
3: 6:30 de la mañana.
4: ¿Sabes cuál? ¿Qué extraño de...? ¿Ya empezamos con los enlaces a Cozumel?
3: No, sí, lunes y viernes. Siempre hemos tenido lunes y viernes los enlaces allá en Cozumel. Aunque sea media hora nos permite, porque obviamente tenemos otro... horarios de programación, entonces media hora ya en Cozumel, lunes y viernes.
4: Pues no se lo pierdan, ya se activa nuevamente este programa infantil y que miren, nos acompaña en el lapso de casa hasta llegar a la escuela. En caso personal, pues mis hijos van a escuchar de "No te lleves a mi capitán", ¿no? Canciones ahí de las diferentes series. Ajá. Y demás, ¿no?
3: No toques a mi capitán.
4: No toques a mi capitán.
3: A los Mujiwaras.
4: Mujiwaras, le decía Mateo, ¿qué es eso, Mateo?
3: Mujiwaras.
4: Es un papi, o sea, hello, six seven. Sí, sí. La chaviza de ahora está poniendo en jaque, y decíamos, fue el día del mosquito hace unos días atrás, la semana pasada. Pero el dengue trae de cabeza al sector salud.
3: Así es, Quintana Roo se ubicó en el primer lugar de los estados de la península y el séptimo a nivel nacional al acumular 196 casos de dengue, seguido de Yucatán con 53, Campeche con 34 casos, informó la Secretaría de Salud del Gobierno Federal a través de su reporte semanal número 31 del 2 al 8 de agosto de este 2026. El incremento sostenido en los casos de dengue ha encendido las alarmas en el sector salud de Quintana Roo, donde la afluencia de pacientes en hospitales públicos y centros de salud ha comenzado a generar saturación en las áreas de urgencias y consulta externa. La transmisión del virus favorecida por la temporada de lluvias y las altas temperaturas en la región caribeña, mantiene en máxima alerta a las autoridades sanitarias, quienes han intensificado los operativos de control vectorial en los municipios más afectados, como son Benito Juárez, Solidaridad y Otompe Blanco. Las autoridades de salud reiteraron el llamado a la población para colaborar con la estrategia de descacharrización, eliminando recipientes que acumulen agua en sus patios y acudiendo al médico ante los primeros síntomas, evitando estrictamente la automedicación.
4: Hay que apoyarles. En casa hay que tener patio limpio, todo lo que pueda hacer una proliferación del dengue, del mosquito transmisor del dengue, hacer hincapié. Hay campañas de vectores que hoy ya están saliendo, lo platicábamos la vez pasada,

0: que después de Benito Juárez, uh-huh, y ahí es donde va a brincar el día de hoy la liebre. La gente que pueda en su momento ser parte de su forma de pensar, la tenemos aquí a través del 983-83-238-85, que es los números de WhatsApp. Porque dio a conocer que Benito Juárez es el lugar número uno y el segundo municipio en el cual hay más recursos para obra pública, atender las diferentes necesidades que se enfrentan, no solo en Benito Juárez, sino que también en las comunidades. ¿Qué crees? ¿Cuál sí. municipio es? A ver, checa tu bolita blanca de...
1: ¿En obras públicas?
0: En obras públicas.
1: Es Otompe Blanco.
0: ¿Lo ves?
1: Es Otompe Blanco.
0: Ah, por eso preguntaba al público. ¿Nos pueden contestar? ¿Lo ven? Hay la referencia que le comentan, porque el titular de la dependencia, José Rafael Lara Díaz, reveló que tan solo en este 2026 han destinado aproximadamente, ¿cuánto crees?
1: ¿Cuánto?
0: Te voy a dar número.
1: Por favor.
0: Del 100 al 400 millones de pesos, ¿cuántos crees?
1: ¿300?
0: Que 300 millones de pesos ejercieron, y que de esta manera pueden mejorar no solo la infraestructura, sino la imagen urbana de Otompe Blanco. El año pasado habían dado 250 mil. Uh-huh. Perdón, 250 millones.
1: Millones.
0: Este año son 300.
1: Por eso le pregunto. Millones más.
0: Sí, oh. Es correcto. Por eso le pregunto al público. ¿Usted lo ve? Porque la bolsa de recursos que es enfocada en la frase que me gusta, en devolverle el brillo a la
1: capital.
0: A la capital, envolverle el dinamismo económico que se ha perdido, y sobre todo también darle ese empuje a la capital y zonas rurales, abarca, dicen ellos, proyectos claves de pavimentación. Por eso le voy a preguntar a usted, amable auditorio, que es el que tiene la última palabra. ¿Lo ve? ¿Es tangible? Pavimentación, infraestructura vial urbana, rescate de espacios comunitarios, rehabilitación de caminos en la región sur de la entidad. Si usted lo ve, ahí está el número de WhatsApp. Aseguran que siguen atendiendo la problemática de los desfondes y socavones que existen en la capital y que afectan varias zonas bajas. ¿Te acuerdas donde se fue el camión Juárez con Álvaro Obregón? Uh-huh. Así de fa la fueron a tapar. Pues sí, porque aquí los exhibimos y luego en redes sociales empezaron a bombardear. Por el movimiento del manto freático y la formación de cavernas subterráneas, llevan al cabo, dicen, un programa con una asignación de 5 millones de pesos y 5.5 millones para acciones de bacheo, para brindar mayor seguridad a la movilidad de los ciudadanos. De acuerdo con las proyecciones institucionales, estos trabajos están buscando reactivar la economía local. Dicen ellos que van a buscar también beneficios que sean directamente a constructores regionales que también han levantado la mano y generando mano de obra del sector de la construcción en el municipio capitalino. Ya ves que la SOM tiene una cantidad de obras y de dinero, ahora sí que al por mayor. Decían los constructores, decían las empresas, oiga, aquí estamos,
1: sí, claro.
0: Somos locales. ¿Por qué a los amigos? ¿Por qué a las amigas? Y aquí estamos. Y en su momento le dijeron a Rafa, hey, tómanos en cuenta. Viene Barrio Mágico, viene Nachancán, vienen un sinfín de actividades que muy bien, como dice en todo momento Rafa, puedan quedarse esa economía dentro de la capital. Uh-huh. Es benéfico, claro que es benéfico. Hay muchos constructores que hoy están necesitando, Lore, muchos albañiles,
1: sí, claro,
0: muchos amigos trabajo. De la construcción. Esa frase que tú acabas de decir. Trabajo. No piden que le regalen.
1: No.
0: Piden que le den trabajo.
1: Así es.
0: Y que con estas obras puedan, en todo momento, si no erradicar la falta de la economía, por lo menos como la tortuga, sacar la cabeza. ¿No? Vámonos a la pausa, mi querido Gallo, antes de irnos. Ah, ¿ya nos vamos? ¿Cómo dice el Loco Valdés?
1: Tan.
0: Yo
1: también me quedé así, digo, una 58,
0: uy,
1: pues ya
0: sí,
1: nos vamos.
0: Ya nos vamos.
1: Ya sí tenemos.
0: Sí, la de Felipe Carrillo Puerto.
1: Ya con esto terminamos, hombre. Ya que es que falta un minuto, a ver si logro rapidito darle la nota. Fuentes cercanas a la estructura política en la zona centro del estado señalan

0: que la hija del exalcalde José Esquivel Vargas, conocido en la región como Chacmec, estaría perfilándose para contender por la presidencia municipal de Felipe Carrillo Puerto bajo las siglas del Partido Acción Nacional, el PAN. El movimiento busca posicionar un perfil competitivo en un municipio caracterizado por su relevancia histórica, política y cultural en la zona maya de Quintana Roo. Hoy por hoy, la realidad para el panismo caribeño es desoladora. Tras el penoso desempeño del actual dirigente estatal del partido, Reina Tamayo, no es descabellado suponer que Acción Nacional, que tuvo como bastiones Cozumel e Isla Mujeres, estén en riesgo de perder el registro en las elecciones 2027. Y es que el encargado de los fichajes es el diputado federal Ernesto Sánchez. Su primera adquisición fue Eugenio Barbachano para Tulum y prácticamente ya cerró el acuerdo con Gustavo Miranda para la gubernatura. Y en Felipe Carrillo Puerto, el PAN tendría también conversaciones muy adelantadas con Michelle Esquivel, hija del expresidente José Esquivel Chacmech. Y bueno, pues en las elecciones del 2024, este personaje buscó la reelección también por el PRD, pero se bajó luego de ser sometido a proceso penal bajo cargos de desvío de recursos. Sin embargo, el extinto Sol Azteca tuvo un buen papel, tuvo como candidata a María Luisa Pot-Ek, hoy regidora de Movimiento Ciudadano.
1: Y ya nada más como dato ya final, dice la gobernadora que van a entregar útiles escolares de manera gratuita.
0: Ah, mira qué bueno.
1: A estudiantes de primaria y secundaria durante ya este próximo ciclo escolar. Mañana le traemos todos los detalles.
0: Van a entregar
1: útiles escolares. Ah, claro, un respiro.
0: Hay que ver que sean los que piden los maestros, porque acuérdate que si cuadro que doble. Pasta, que no sé, es que pide cada cosa.
1: Mira, yo recuerdo que cuando me pidieron un cuaderno doble pasta, uh-huh, yo llevé un cuaderno y dos pastas.
0: Y no se falles.
1: Excelente lunes.
0: Con pasta dura, ¿cómo
1: con
0: le dices?
1: Pasta dura, ¿no?
0: Pasta dura. Llevó, ya llevó la pasta echada a perder, ya seguramente.
1: Que se quedan así como roca, ¿no? Bueno, cuídense mucho, Lorenita, qué gusto. Sí. Arrancamos la semana con actitud positiva. Compa Gallo, viernes, ¿qué?
0: Vibra positiva para toda la gente.
1: Muy bien.
0: Hasta mañana.
1: Excelente lunes. Buen provecho, Lorenita.
0: Gracias.
1: Hasta mañana.
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0: Ya son las 2 de la tarde con 21 minutos aquí en Sol Estéreo. Che, tú mal, estamos iniciando con este espacio de reggae y más. Un poquito de rock igual, algo de ska, de hip hop, de tocho, de chocho un poco. El número está activo, 983-83-238-85. Si te quieres comunicar con tu servidor, 983-83-238-85 en esta tarde calurosa de lunes. San lunesito, mucho éxito para todos los que ya están laborando. Desde que estás chambeando, ya eres exitoso, que tienes trabajo, ¿eh? Así que cuídalo mucho nada más. 39 grados la sensación térmica. Bastante calorcito, pudiera incrementarse un grado nada más. O sea, llegando a los 40. Sí, señores, podrían sentir la de 40 en unos minutos. La humedad al 57%, ya bajó, estaba 63% hace rato. Ya 57%. Por aquí pidiendo algunas rolitas. Me dicen, Gallo, buenas tardes, feliz inicio de semana. Oye, ¿podrías poner a Red Games Machine con la rola Wake Up? Porfa, bro, saludos a toda la banda. A toda la banda nanana presente. Aquí desde el Caribe Roots, el buen Monkey Bone. Dice, buenas tardes, Gallito. Ya puedo prenderlo. Préndelo, te está tardando. Se va a prender, pero su bocho que no arranca. Mi 4-1 favorito, que tengas un excelente inicio de semana. Saludos de tu Miami número 1. Ya quisiera. Dice, buenas tardes, mi estimado Gallito. Después de escuchar la rola de My Sweet Lord de los Beatles, ahora le toca su turno a la de Lady de Kenny Rogers, versión reggae con Wayne Wade. Está efectiva. Creo al mismo nivel de Hotel California. Califica, ¿cómo estás? Saludos, gracias. Ya está calificado Hotel California. Es una rola marihuanera, ya lo dijeron. De hace rato que pura marihuanada, dice. Pero cómo nos gusta. Cómo nos encanta esa rola. No puedes dejar de escucharla. Dice, mi hermano Gallito, ya estoy trabajando, un montón de calor y me excito. Está bañado en caldo ese. Está sudando. Anda bien brilloso. Siempre te hago caso, Gallito, excelente lunes. Puedes poner algo de inspector. Saludos desde las Carolinas. ¿Qué onda, mi estimado René? ¿Cómo te trata el polvo? Y en las Carolinas del Norte.
1: Pienso en vos.
0: Piensan que es afrodescendiente. De nuevo, ando negro de tanto polvo. El buen René. ¡Hey, nigga! ¡Hey, nigga! Y le dicen, ¡hola, señor Rooster! Don Rooster. Dice, ¿puedes poner la de maromas, daré maromas por ti?
1: Positiva para todo.
0: De Cortal Club.
1: No. Vibra positiva para todo.
0: Hasta la machincuepa vas a hacer. Cuando sientas
1: para todo.
0: Mi presencia.
1: No.
0: Maromas, daré maromas por ti. Una machincuepa. Un giro invertido.
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0: Dice por acá. Ya mandó del meteorólogo René toda la información climatológica allá en Carolina del Norte. Humedad está más baja que aquí, 45%. No anda tan sudado, René. No anda tan sudado.
1: Vibra positiva para
0: visibilidad. De crustáceos, a 16 kilómetros se ven los crustáceos.
1: Positiva para toda mi gente.
0: Calidad del aire, 52 puntos.
1: Vibra positiva.
0: Está moderada.
1: Para mi gente. Yeah. Vibra positiva para toda mi gente.
0: Ok, pero ¿y la temperatura?
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0: Índice ultravioleta. Presión.

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1: Pon, por favor, a Planta de Raíz con Let Me Down, por favor. Ya que si es día de la música rara, te pon esa, por favor, gracias. Ok, ahorita buscamos esta rola en este día de la música rara. Yo sé que a música rara se refería a música de cuatro unos. A los raritos. Ya me voy a refrescar. Pasa mis audios, gallo. Mira, este ya está preparado para de volada ir al colegio. Así se llama su agencia. Y otra que se llama la universidad. De ahí

0: Gallito, aquí bebiendo una rica y deliciosa ayahuasca, anda espiritual, ponte la de piedra de los Caifanes, porfa, para ponernos al 100. Bendecido inicio de semana, si es que más bendecido inicio de semana, y exitoso.
1: Vibra positiva para...
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1: Vibra positiva.
0: Ustedes piensen que ya están exitosos. No excitados, exitosos. Excitados cuando escuchen el remix de Manuelito. Dice, buenas tardes, ¿puedes poner? Que no, me dicen aquí. ¿Cómo que no? Si Fofo se pone bien corny. Buenas tardes, ¿puedes poner la rola de Esperando la Noche en vivo de Rasta Cruzov? Excelente programa, saludos. Me perdí la presentación de Rasta Cruzov y es algo que no me lo perdono. Estuvieron tocando en la Megascultura y no pude ir a esa presentación de Rasta Cruzov. Ahí por aquí, ¿qué pasó con mi rolita? Que ya no, ahí está, estaba como que fallando otra vez. Está, ay, Dios mío, se le metió el chamuco. Algo le entró a eso. Ahí está, está fallando esta cosa. A ver, dame chance. Déjamelo, jalo por acá. Este cable. No está. Ahí está. Listo.
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0: Le voy a quitar la chamba al boss Arturo. Ya que no venga, ya lo necesitamos aquí. Pero ya logré aquí lo que no pudo hacer. Ya tú. Listo. ya ni René. Ya no vengan. René. Es que René como está así. Chiquitito. Me da ternura. Este chiquitito así anda por abajo de los cables. Hasta parece un palumpa. Ah, caray. Ya vino Willy Wonka y Lumpa Lumpa. Ay, es cierto, no es cierto. Broma. Dice, buenas tardes. Buenas tardes. Pues sí, buenas y calurosas tardes. Vámonos con música, señor. Vámonos con música. 983-83-238-85, el número en cabina para tu mensaje. 983-83-238-85, activado en esta tarde del lunes. Ya son las 2:30. Se les fue la primera mitad.

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0: ¡Ay, qué buena versión de esa rolona! Te pases de rosquilla. ¡Qué buena versión! ¡Excelente! 83-83-238-85. Ya en la recta final son las 2:44. Ahorita vamos a seguir escuchando algunas rolitas que estoy programando.
1: Vibra positiva para toda mi...
0: Ya bajó el calor, dice del paisano y en Carolina del Norte. Ya bajó el calor. Qué bueno, me tenía preocupado.
1: Vibra positiva.
0: No vaya a ser que se te vaya así la cabeza y te desmayes. Mi estimado René, 31 grados. Sensación térmica 31 grados, no te pases, qué rico, está fresquísimo. Fresco, mínima de 17 grados. Wow. Excelente. Nada más, abrígate bien, por favor. No te vaya a hacer que te entre el frío. Abrígate bien, no vaya a ser la de malas, te enfermes, porque puro calor, luego el frío. No. Por eso uno se enferma. Y dice, mi 4-1 favorito, ¿podrías ponerme el remix de Manolito Rodríguez, porfa? Si no es mucha molestia. Lo repites las veces que sea posible. Desgraciado. Este ya debe estar embadurnado. En aceite.
1: Vibra positiva.
0: Buenas tardes, gallito. Saludos desde el Palacio. Podrías poner la canción Baby Come Back de Pat Van Down con Ellie Campbell. Gracias.
1: Positiva.
0: Ya forjando un Master Kush. Provechito. Buenos humos. Dice Flameador, puedes poner Runaway de los Pericos.
1: Nunca dejes que la mente te domine.
0: Hola, Fofo. ¿Cómo sigues, Fofo? ¿Cómo sigues esta rosadura, Fofo?
1: Pienso en vos.
0: Gallito, ¿qué tan cierto es que falleció el Shakira? Es que por el nombre que dieron en la otra estación coincide mucho, ¿sabes algo? O nada. Yo solo sé que fue a un entierro. Pero que él haya fallecido, no. Sé que fue a un entierro. Ahora no sé si lo enterraron. No sé. Lo que me está diciendo, creo que sí, lo enterraron. Pero dije, fue un entierro, pero era de él. Ahora dicen que sí, que lo enterraron.

0: Ok, ya son las 2:47. Me dice que fue, pero al entierro de Tite. Híjole, a Tite lo enterraron. No, no, fue Tite, pobre Tite. Ay, Dios mío. A ver, ¿y quién anda libre ahorita? ¿Para unas batallas de aura? Atentamente, Lalo Mora. ¿Quién anda libre?
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0: don Lalo Mora. Ese don. No, ese don es pura aura, pura aura.
1: Vibra positiva para toda mi gente.
0: De los masters en aura. ¿Qué pasó? ¿Qué es eso tú? Espérate. Aguanta porque creo que está sonando el villancico. Como ya está a la vuelta de la esquina de Navidad.
1: Y va para toda mi gente.
0: Está el villancico. A ver. Ahora sí. Oye, creo que era el tonito del taxi. Aquí de Alfredo. Cuando abre la puerta suena el villancico. ¿Qué pasó, Alfredo? ¿Qué pasó?
2: Ah, no, para rescatar la camioneta donde vas a traer la despensa, Julián.
0: ¿Qué es eso? Ya sé. Era un mensaje que se quedó desde hace rato. De la camioneta del carnicero. Donde traía la moronga y lo asaltaron y le dieron violín. Para un recital. Dice, era un audio para Julián Sánchez. Ok, sí me di cuenta. Hijo de su chistorra. Ya está, no pasa nada. Al Shakira sí lo enterraron. Que es verídico. Que sí enterraron a Shakira.
1: Vibra positiva.
3: Ese 4-1 está en el noticiero todavía.
1: Demasiada tentación. Solo miras adelante y todo te saldrá mejor. Ya has perdido muchas.
0: Está escuchando la repetición del noticiero.
1: Nunca dejes que la...
0: Y volvió a enviar su mensaje.
1: Puedas controlar.
0: Está, a ver. En el podcast.
1: Y yo.
0: En el podcast. Ahora, en el podcast. Aseguran. Según le van a obsequiar 10,000 varos por durazo.
1: Vibra
0: a Shakira.
1: Para toda mi gente.
0: Pues no, que se murió o no se murió. Lo enterraron. Ustedes dijeron que ya lo enterraron.
1: Yeah.
0: Saludos, gallo, aquí escuchando el cotorreo de Buen Pino.
1: Viva para toda mi gente, yeah.
0: Ten Pino, unos saludos para ti. Recíbelos. Dice gallo, por favor, no menciones a Santi Esteban. ¿Por qué no? ¿Te enamoras o qué? No menciones, porque me recorre algo así por todo mi cuerpo. Una sensación extraña se apodera de mí. Siento un calor que nunca había sentido antes. No menciones, por favor.
1: Vibra positiva para todos.
0: Ya vámonos con más rolas, carnales. Ya las últimas rolas de la tarde. Te regreso, ¿no?, para despedirme.

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Eres mi dama, dice, eres mi dama. You are my lady. Ahí quedó esa rola. Buena versión, excelente versión. Carnales, muchísimas gracias por haberme acompañado. Ya los dejo con las dos últimas rolas. Espero me dé tiempo. Vamos a escuchar a Caifanes con Piedra. Y en lo que llega Chilindrín, a ver si me da chance de poner una de Rasta Cruzó, porque la neta se la rifan machín los de Rasta Cruzó. Ojalá que me dé chance, a ver si me lo permite. Gracias, desecho mis blancas y puras bendiciones, que se desparramen por todo su ser. Y como dijo Juango, te dejo, adiós.

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0: Exactamente, exactamente, las 3 de la tarde con 8 minutos, 3 con 8 minutos, bienvenidos a las gruperísimas. En este lunes 24 de agosto ya, queda una semana de este agosto.
1: Todos la conocen con el apodo de Chona.
0: Así que vamos a darle recio para llegar al fin del mes.
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0: Y por lo tanto lo que nos toca es música gruperísima en este horario de 3 a 4 de la tarde. Así que ya saben, pueden enviarme su mensajito, su saludito a través de nuestras líneas telefónicas a través del WhatsApp, el WhatsApp activo 983-983-83-238-85, que ya empezaron a llegar varios mensajitos igual y varios mensajes de voz igual, y los vamos a ir pasando en el recorrido musical de estas gruperísimas. ¿Qué tal el calorcito allá afuera? Está pero tremendo, siento que me zancocho, como diría Nelson Cancela, ¿no? Siento que me quemo, siento que me zancocho. Vamos a continuar, aquí está este temita de Marco Antonio Solís, con él iniciamos, esto se llama Una Mujer como tú.

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2: Y allá estuvo el marciano con la patrulla 81. Vamos a continuar, pero antes una pausa comercial, exactamente las 3 de la tarde, 16 minutos. 3:16 es la hora exacta.
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0: Y ya regresamos exactamente. A ver, déjeme checar la hora exacta. 3 de la tarde, 21 minutos. 3:21 por acá. Vamos a pasar estos audios del auditorio, lo que nos comente el auditorio, los temas que nos van pidiendo.
1: Excelente tarde, George. A ver si se pudiera para todos mis fans, la de Valentín Elizalde, a mis enemigos, porfa. Ahí saluditos y bendiciones en su cabina.
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0: Okay, una de Valentín Elizalde. Bueno, y aquí la tengo a mis enemigos. Ahorita la vamos a poner, pero antes vamos a checar otros mensajes que van llegando, otros saludos que van llegando.
3: Un saludo para los gruperísimos de la ciudad de Chetumal, Quintana Roo, México. Amigo, una complacencia, una de las antigüitas de Antonio Aguilar, esa que dice, la del Morral. Gracias, bendiciones para todos. Te escuchamos aquí en la Colonia de los Monos.
0: Ok, Colonia Los Monos para todos los radioescuchas de la Colonia Los Monos. Muy bien, saludotes para todos ellos. George, buenas tardes. Una rolita de Valentín Elizalde, La Papa. Gracias, feliz inicio de semana. La Papa, ¿no será La Papa Caliente o El Señor Cara de Papa? La Papa. Ok. Ah, es de Valentín igual. Ahorita voy a poner una de Valentín. Valentín Elizalde. Elizalde, el gallo de oro. Muy bien, ahorita los complacemos. Buenas tardes, podrían poner la canción Palabritas de Rigo Tobar, por favor. Muchísimas gracias. Palabritas de el gran Rigo Tobar. ¿No será la que dice? No son solo palabritas que se dicen nada más. Buenas tardes, Chaparrín Colorado, por favor, una de Leo Dan, esa de Toquen Mariachis, canten. Gracias, saludotes a todos allá en cabina. Una de Leo Dan. Ok, Toquen Mariachis. Mariachis, canten. Excelente, vamos a checar otro mensajito que llega. Que dice, buenas tardes, calurosas, mi estimado amigo Chaparrín Colorado. ¿Puedes poner la máquina 501 con el charro a Iris? Gracias. Aquí andamos sobre la chuleta, dice. Aquí andamos en la máquina. Ok. Aquí te apuntamos esa de la máquina 501. Ok, la máquina 501. Excelente. Excelente, vamos a continuar. Aquí está este temita que les comentaba. Aquí llega Valentín Elizalde. Saludos al Shakis y que al mismo tiempo saluda a todos club de fans. Y aquí está
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0: Exactamente, exactamente, las 3 de la tarde, 29 minutos, 3:29 por acá. Seguimos con los saludos. A ver, me piden más canciones.
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2: Chelindrino. A ver si puedes complacer con la de Cuatro Sirios de Javier Solís, dedicado para el Chaquis, alias el Sharky, por el entierro que le dio el reno.

0: Exactamente las 3:30. Buenas tardes, amigo. Por favor, una rola de don Antonio Aguilar, Puño de Tierra. Saludos para toda la banda, para todos los taxistas de la bella isla de Cozumel, Quintana Roo, México. De parte del poblano Aburto, gracias. Órale, para toda la bandera de ruleteros, pero de ahí, de la bella isla de las golondrinas. Ok, de parte de Aburto, del poblano. Ok, la de un puño de tierra. Dejen apuntarla por acá. Un puño de tierra. Pues muy solicitado, Antonio Aguilar. Vamos a continuar. Vamos a poner una precisamente de Tony Aguilar. Antonio Aguilar, aquí está. Esto es la del Morral.
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2: Ándele, compa Coyote.
3: Vámonos con Valentín Elizalde, la papa.

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2: Exactamente, las 3:38. Por acá está el Águila 2. Vamos a ver qué dice el Águila 2. A ver.
3: Pues, Willy, no vais a poner tu la paslata. Mejor haz cochináis.
2: Mejor haz cochináis. Ok, por acá, a ver, tengo un audio de Manuelito Rodríguez. Vamos a ver qué nos dice el auditorio por acá.
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5: Buenas tardes, mi apreciado George, aquí escuchándote en este lunesito, inicio de semana. Complácame con la canción de El Piporro, Don Baldomero. De antemano, muchas gracias, saludos cordiales, un gran abrazo y que Dios bendiga a tu ser, mi apreciado George. Vámonos, échale recio.

0: Y bien, por acá tengo la aportación de Manuelito Rodríguez a nuestro rincón poético. Dice: la vida son ciclos, pero el tiempo siempre va en una sola dirección, hacia adelante. Por eso es necesario no enredarse demasiado, dejar de andar en círculos, pensar en círculos, desear en círculos y aprender a hacerlo en línea recta. Recuerda poner tu mirada hacia adelante en lo que puedas hacer, no hacia atrás en lo que ya no puedas cambiar. Así de simple, así de complicado. He dicho feliz inicio de semana, mi apreciable George. Órale, saluditos igual afectuosos a Manuelito Rodríguez. Está padre esa me gustó. La vida son ciclos. ¿Ok? Hay que ver siempre hacia adelante.
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0: Muy bien, vamos a continuar. Por aquí me encontré esta que me piden, de Rigo Tobar. Sí la encontré, la de... Se llama No son palabritas. Vamos a escucharla. Recordando al gran Rigo Tobar y su grupo Costa Azul. Una de las baladas famosas de Rigo. No son palabritas.
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1: Y arriba yo. Exactamente las 3:48 minutos. Seguimos en Las Gruperísimas. Dice, buenas tardes, Michilindrín Colorado. Saludos y bendiciones para todos en cabina. Saludos y excelentes palabras del Rincón Poético. Dice, quería saber si me lo puedes mandar. Excelente tarde también. Si puedes poner el tema de la guitarra y la mujer. ¿Ok? La guitarra y la mujer. Pero no sé si quieren la versión original o porque pues esa ya la tocaron varios artistas, como Nelson Cancela y otros, entre otros. Vamos a continuar. Aquí está Cuatro Cirios, este tema que me pidieron. Aquí está Javier Solís en Las Gruperísimas.
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1: Y ya vamos llegando a la recta final, ya nos quedan 5 minutos, si acaso pondremos 2 más ya para irnos en Las Gruperísimas. Y aquí está otro de los temas que ya solicitaron, aquí está el Piporro.
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Exactamente, ya dos minutos y las 4 de la tarde ya nos despedimos del espacio Gruperísimas con un temita que por acá me pidieron. Bueno, me faltó uno, dos. Bueno, hoy sí estuvo nutrida la concurrencia de las llamadas. Y bueno, vamos a despedir con la versión original, porque yo tengo aquí igual la versión de Nelson Cancela, que es más cumbia, más cumbianchera, más cumbiambera. Y vamos a despedir con la versión de Los Caminantes, que es la que salió primero, ¿ok? Y con esto no les decimos adiós, sino hasta la próxima. Cuídense mucho, buen provechito para los que están almorzando. Y aquí los dejo con la guitarra y la mujer.

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0: 4:12, hora exacta.
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¿Qué tal? Excelente tarde. Un gusto saludarle en este inicio de semana. Ya prácticamente, pues es los últimos días del mes de agosto. Hay muchísima información que compartirle. Y esta noticia que ha dado vueltas a nivel nacional, la entrada, la salida de este polémico hombre que se sale definitivamente de la gubernatura de Sinaloa. Hablo de Rubén Rocha Moya. Y bueno, también en ese momento, esta nota está más que caliente. En la Cámara de Diputados están los agarrones, como ya estamos acostumbrados. De esto y más, arrancamos.

0: que Laura Aizel se despide del Senado, frenando la reforma de aumentos salariales. En este preciso momento, Rubén Moreira acusó a Laura Aizel Castillo de no emitir la declaratoria de constitucionalidad de una reforma al artículo 123. Esta reforma ya fue aprobada por el Congreso y 31 legislaturas estatales. ¿Qué establece esto? Que no pueden ganar menos que el salario promedio registrado ante el Instituto Mexicano del Seguro Social, que son aproximadamente 19,000 pesos al mes. ¿Quiénes? Maestras, maestros de tiempo completo, policías, Guardia Nacional, Fuerzas Armadas, médicos y obviamente las enfermeras. En este preciso momento, le digo, agarró el micrófono y se subió a la tribuna este polémico hombre también, que criticó fuertemente a los integrantes de la bancada de Morena.
1: Sino por la misma razón que hace rato se la dio a quien estaba hablando, tan sencillo como eso. No felicitamos a Laura Aizel Castillo porque no publicó la declaratoria de constitucionalidad de la reforma al 123. No la podemos felicitar porque traicionó a las mujeres de este pueblo, porque traicionó a los policías, a los médicos, a las enfermeras, porque lo guardó, porque se lo ordenaron desde la Secretaría de Hacienda, porque están quebrados. Por eso no la podemos felicitar. No la podemos felicitar. Fue una mala actuación como presidenta.
0: Fue lo que dijo este hombre, que por cierto pertenece a lo que aún queda del Partido Revolucionario Institucional. Y tal y como se esperaba, esta mañana la presidenta Claudia Sheinbaum fue abordada en la famosa mañanera, en donde, bueno, pues la pregunta obligada era su opinión en torno a la salida de este polémico personaje que es integrante del Partido Morena, y hablo de Rubén Rocha Moya. La presidenta fue más que clara en el mensaje que dio ahí a los medios de comunicación y por ende al pueblo de México. Así lo dijo la presidenta esta mañana.
2: La publicación del propio gobernador. No tuve ningún conocimiento previo de que él quisiera regresar a ejercer sus funciones en el estado de Sinaloa. La verdad no me parecía pertinente, por decirlo menos. Y la Secretaría de Gobernación pues emitió un comunicado diciendo que esta era una decisión personal del gobernador, que no había tenido que ver el gobierno de México. Realmente, así como opinamos nosotros, pues opinaron muchos otros.
0: Eso fue lo que dijo la presidenta en torno a ello, y fue más explícita porque la presidenta de México abordó y aclaró que su postura pues es completamente institucional, no tiene nada que ver, dijo la presidenta, la salida de este hombre por un mandato presidencial. Así lo explicó la mandataria.
3: Presidenta, quería una aclaratoria. El gobernador Rocha, podríamos decir que renunció a su cargo entonces, porque ya usted da como por sentado que el periodo...
2: Él lo pidió así en su carta, licencia definitiva, así se llama. No es renuncia como tal, sino licencia definitiva.
3: De acuerdo.
0: Bien, y pasando a otra nota relacionada también con este caso, este hombre, quien es el vocero de Morena al interior de la Cámara de Diputados, Arturo Ávila, mencionó también y dio su postura en torno a la salida inminente de Rubén Rocha Moya.
4: Entiendo, del que ustedes defienden a ultranza.
5: No, lo defendemos porque le ha venido a cambiar el rostro a nuestro país. Lo defendemos porque no hay comparación entre los gobiernos del pasado y este gobierno. Ninguna, ¿eh? Y no es un tema de demagogia, es un tema de datos duros.
4: Pero en este caso estamos hablando del caso
5: pero,
4: de Rubén Rocha.
5: Pero en el caso
4: no
5: del senador,
4: están a la vista, lo
5: del senador Insunza, yo siempre, primero he sido muy respetuoso de hacer cualquier posicionamiento como vocero de un grupo parlamentario, porque yo puedo tener mi opinión personal, pero represento a un grupo parlamentario. Ahora, sí le puedo dar mi punto de vista personal. Lo he hecho en varias ocasiones.
0: Bien, y otro de los que habló más que fuerte fue Ricardo Anaya. Él informó que el Partido Acción Nacional está buscando una desaparición de poderes en Sinaloa. Así lo explicó.
6: Nosotros exigimos dos cosas. Primero, Rocha tiene que enfrentar la justicia. Rocha debe ser detenido y debe ser extraditado. Y segundo, y esto es muy importante, tiene que haber consecuencias en el Estado. Lo que nosotros planteamos es muy concreto: desaparición de poderes en el Estado de Sinaloa. Ya está presentada la solicitud. Porque recuerden ustedes que no solamente está viciada por la intervención del narco la elección de Rocha Moya, también está viciada la elección del Congreso y del propio Poder Judicial. Por eso insistimos, el PAN ya presentó la iniciativa, exigimos que en cuanto inicie el periodo de sesiones se someta a votación en este Senado de la República la desaparición de poderes en el Estado de Sinaloa.
0: Y en ese mismo contexto también otro de los que fue entrevistados el día de hoy fue Gerardo Fernández Noroña. Él mencionó que el daño que le han ocasionado en la imagen de Rubén Rocha Moya es prácticamente irreversible.
7: ¿Cómo están? Oiga, pues a la luz de lo que ha sucedido, ¿en qué situación está Rocha?
8: Pues ya lo dijo la compañera presidenta Claudia Sheinbaum Pardo, pues el asunto está en la situación que ha estado. Hay proceso de investigación, el compañero gobernador con licencia pues esperará a que la investigación termine. Si la fiscalía encuentra elementos, procederá contra él, no tengo la menor duda. Y si no los hay, pues no procederá.
7: ¿Y tendría entonces la posibilidad de regresar de nuevo?
8: Son procesos muy largos, la verdad es que yo no creo. Yo creo que ya el daño a la reputación de Rocha Moya está hecho. Él va a tener que luchar para reivindicar su trayectoria.
0: Pues eso fue lo que dijo este polémico personaje, quien es justamente integrante ya de Morena. Hay que recordar que entró por el Partido del Trabajo y hoy es declarado oficialmente morenista. Y otros de los que dieron su opinión, y digo, este personaje en particular, Alito Moreno, quien es el presidente nacional del PRI, dio a conocer que su partido, lo que queda del extinto PRI, está exigiendo el apego a la justicia.
9: Mexicanas y mexicanos, lo que estamos viendo con Rubén Rocha Moya es un verdadero escándalo mundial. Regresar a la gubernatura para huir de nuevo al día siguiente confirma lo que en el PRI hemos venido señalando, que estamos ante un cínico e inmoral narcopolítico que está acorralado y que está buscando desesperadamente cómo burlar a la justicia y salir impune. La tibieza del gobierno de México ante esta crisis es inaceptable. Su falta de contundencia para exigir la detención inmediata de Rocha Moya demuestra que para el gobierno las complicidades pesan más que la ley y la seguridad del pueblo mexicano.
0: Eso no fue lo que dijo este polémico personaje, que lástima porque pues el Partido Revolucionario Institucional también está integrado por ese tipo de personajes al que hizo alusión.
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11: ¿Cómo pasará la historia Claudia Sheinbaum, por lo visto hasta ahora, como la primera mujer que llegó a la presidencia, pero que se sometió a los caprichos de quien la impuso? Su defensa de Andy, Rocha Moya, Adán Augusto y el propio López Obrador no da para suponer que su nombre se inscribirá entre los mejores. Tenemos 4 meses escuchándola desafiar al gobierno de Estados Unidos, negándose a investigar a los 10 de Sinaloa. Una semana enredada en la defensa de la visa de Andy. Desde que fue elegida por Andrés Manuel, ha dilapidado oportunidades. Pudo frenar la destrucción del Poder Judicial, romper los vínculos con su movimiento y los cárteles, los ataques a la libertad de expresión o mejorar la vida de los mexicanos. Sin duda, Claudia Sheinbaum quedará marcada por la erosión democrática, la desaparición de los órganos autónomos y hacer del segundo piso del obradorato la consolidación de una autocracia que cada vez se parece más a las dictaduras. La historia es implacable, aún con los más poderosos.
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1: Bien, y continuando con más información, este fin de semana, como pues ya estamos prácticamente acostumbrados a dar ese tipo de notas, hubo otro ejecutado allá en Playa del Carmen.
2: Este fin de semana fue más que violento en Playa del Carmen. Fue localizado un hombre ejecutado en la colonia Colosio. Vecinos de la colonia Luis Donaldo Colosio reportaron esta mañana el hallazgo de un hombre sin vida, cubierto con una sábana en plena vía pública. El reporte se registró alrededor de las 7:00 horas en la calle 68 entre las avenidas 20 y 25. Inmediatamente se movilizaron elementos policíacos y cuerpos de emergencia. Según datos extraoficiales, el cuerpo presentaba diversas lesiones, incluidos impactos de arma de fuego. Al parecer, fue abandonado durante la madrugada por varios sujetos. Hasta el momento se desconoce la identidad del occiso. Datos preliminares indican que se trata de un hombre de aproximadamente 30 años de edad. Estos de la Policía Municipal y del Ejército Mexicano resguardaron la zona hasta la llegada de agentes y peritos de la Fiscalía General del Estado. Personal de servicios periciales procesó el lugar y levantó el cuerpo para trasladarlo al servicio médico forense. Informó para En Punto 97.7, Angélica Muñoz.
1: Y le informo que este fin de semana un grupo de jóvenes allá en Cancún entró literalmente con todo y carro al estacionamiento de una escuela. Afortunadamente están con vida.
3: Tres jóvenes resultaron lesionados al estrellarse contra una escuela en Cancún. Tres jóvenes, aparentemente menores de edad, resultaron lesionados después de que el automóvil deportivo gris, Mustang, en el que viajaban terminara dentro del estacionamiento del Colegio Libertad, en el fraccionamiento La Guadalupana. Según reportes preliminares, el vehículo circulaba a exceso de velocidad cuando el conductor perdió el control. Los ocupantes señalaron que se quedaron sin frenos y no pudieron detener la unidad. El Mustang derribó parte de la reja y la barda del plantel, ingresó al estacionamiento y chocó contra una estructura metálica. Tras el impacto, el auto comenzó a incendiarse, aunque los tres jóvenes lograron salir a tiempo. Paramédicos atendieron a los lesionados y los trasladaron a un hospital. De manera preliminar, dos de ellos presentaban quemaduras leves y fracturas. Elementos de tránsito tomaron conocimiento del hecho, el vehículo fue llevado a un corralón y el conductor quedó bajo custodia en el nosocomio. Reportó, para En Punto 97.7, Paco Rangel.
1: Y le informo que uno de los municipios más opacos que hay en Quintana Roo es el municipio de Benito Juárez. Este municipio hemos solicitado infinidad de información para conocer cómo se están gastando los recursos ahí, porque en el 2025 logramos obtener documentación por parte de fuentes al interior del ayuntamiento de Benito Juárez. Y ellos nos filtran documentos en donde estas famosas bodas VIP han hecho un negociazo con esto, que para qué le cuento. La presidenta municipal de ese lugar, que está con licencia, Ana Patti Pereira, esa mujer ha hecho y deshecho con el presupuesto que le asignan año con año a este ayuntamiento. Y estas bodas VIP las han facturado como ellos han querido. Nada más para que tenga usted una idea, ¿cuánto le gusta a usted que puede costar un platillo con pechugas rellenas, las que se conocen habitualmente como cordon bleu? ¿Cuánto le late, cuánto le gusta a usted que puede costar un platillo con estas características, que es la pechuga rellena con jamón y alguna guarnición ahí, que pueden ser verduras al vapor? Póngalo, ¿cuánto se imagina que sea caro para usted? Me decía alguien que pudieran ser 500 pesos. No, hombre, llegaron a facturar esa presidenta municipal con licencia, que por cierto quiere ser gobernadora, las facturaron en más de 1,200 pesos cada platillo. Imagínese usted, bueno, ni un platillo de langosta le cuesta eso, pero estos hombres y mujeres que están al interior de ese ayuntamiento, pedimos el costo de este año, porque el que tenemos es del 2025, pero ahorita, en febrero, pasado, hicieron de nueva cuenta las bodas VIP. Participó la misma empresa que es propiedad de un amigo muy cercano a la familia de la presidenta municipal de Cancún. Y le digo que hacen y deshacen con el presupuesto. Le voy a poner este reportaje para que se entere cómo se gastan el dinero del pueblo.
3: Tres jóvenes resultaron lesionados al
4: Un nuevo escándalo de corrupción sacude los cimientos de la política local. Surge la historia de las bodas VIP orquestadas por la alcaldesa con licencia Ana Patricia Peralta. Esta mujer, señalada por acusaciones de corrupción y desesperada por ascender al codiciado puesto de gobernadora del estado en 2027, se encuentra una vez más en el ojo del huracán. Señalada por el presunto desvío de fondos públicos a través de un peculiar contrato nupcial. El documento, identificado con el número MVJ-DIFE/2025, detalla un banquete para evento de bodas colectivas en la ciudad de Cancún. La alcaldesa con licencia autorizó el desembolso de la asombrosa suma de 2.300.000 pesos a la empresa Nui Productions, SADCB, cuyo propietario es Víctor Hugo Hernández González, un amigo cercano de la funcionaria. Según el contrato, se pagaron 2.300.000 pesos para la compra de 1.400 platillos, lo que equivale a la escandalosa cifra de 1.600 pesos por plato. Y lo que se sirvió no fue un manjar exótico ni una exquisitez culinaria, sino humildes pechugas de pollo. Esta desorbitada cantidad pagada por cada platillo deja al descubierto, una vez más, la desenfrenada ambición de Ana Patricia Peralta por apropiarse de los recursos públicos a expensas del pueblo. Personal. De este espacio de noticias, realizó la cotización de un evento igual, incluyendo el mobiliario necesario para servirlos, y resultó que únicamente hubiera costado 450 pesos. Esta comparación evidencia un sobreprecio millonario en el contrato, revelando una flagrante violación de la confianza pública y un abuso descarado de los fondos destinados al bienestar de la comunidad. Investigaciones especiales. Para En Punto 97.7.
1: Dígame si no es un abuso eso. La verdad es que todos se cuecen, pareciera, con el mismo caldo, como dicen en un pueblo que yo conozco. Pero le digo, este tipo de situaciones, la autoridad que debería de estar vigilando esto, o que por lo menos debería de realizar una investigación, son 12. Una es la Fiscalía Anticorrupción, que aparentemente opera aquí en Quintana Roo. Y la otra es la Auditoría Superior del Estado, en manos de un hombre que ha sido señalado de corrupción igualmente. Entonces, ¿quién vigila a estos hombres y mujeres que cometen estos abusos si la autoridad competente está igual o peor señalada por corrupción? Pero bueno, ahí dejamos la nota para ver si alguna autoridad realmente se pone las pilas y hace su trabajo.
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5: Asesinan a balazos a Don Rubén, comerciante de El Jordan, en la ciudad de Cancún. La medianoche de este lunes fue arrebatada la vida de Don Rubén, un comerciante de entre 50 y 60 años, ampliamente conocido y apreciado en la colonia El Jordan, en el fraccionamiento Tierra Maya, por su carácter pacífico y ajeno a cualquier problema. Don Rubén se dedicaba a la venta de antojitos mexicanos en un puesto ubicado en Tierra Maya. En los últimos tiempos realizaba su trabajo con especial ilusión, tras recibir la noticia de que pronto se convertiría en abuelo. Los hechos ocurrieron al interior de su domicilio, situado sobre la calle Jerusalén, en la colonia El Jordan, a unos 500 metros de la avenida José López Portillo y a una cuadra de la avenida Cancún. Según testimonios de vecinos, alrededor de la medianoche se escucharon al menos 4 detonaciones de arma de fuego provenientes de la vivienda. Tras los reportes recibidos a través de la línea de emergencia 911, paramédicos de una empresa privada acudieron al lugar, donde solo pudieron constatar que la víctima ya no presentaba signos vitales. La zona quedó bajo estricto resguardo de elementos de la Policía Municipal y del Ejército Mexicano. De manera preliminar, se investiga la posibilidad de que el ataque esté relacionado con el cobro de derecho de piso. Las autoridades continúan las pesquisas para esclarecer los hechos y dar con los responsables. Muere adolescente en accidente de motocicleta durante carrera ilegal. Un adolescente perdió la vida en la madrugada de este sábado tras ser atropellado por un vehículo que circulaba con preferencia de paso. Según testigos, el joven participaba en una carrera de motocicletas. El joven conducía de forma temeraria a una motocicleta tipo cross por la calle Tlaxcala, en dirección al malecón. Al llegar al cruce con la calle Guerrero, mientras competía con otro motociclista, cruzó sin respetar las medidas de seguridad y fue impactado por un Chevrolet Aveo. El fuerte golpe lo proyectó alrededor de 15 metros. Quedó tendido sin vida sobre un área verde. Paramédicos de la Secretaría de Seguridad Ciudadana le brindaron los primeros auxilios, pero ya no presentaba signos vitales. Desde la medianoche, vecinos habían reportado arrancones sobre el Boulevard Bahía, cerca de la comunidad de Calderitas. Durante el operativo policial no se realizaron detenciones, ya que los jóvenes involucrados se ocultaron al detectar las torretas de las patrullas. Un enjambre de abejas africanas ataca a 3 personas y a varios perros en Cacao. Un enjambre de abejas africanas alojado en una vivienda de la comunidad de Cacao, Ribera de Río Hondo, municipio de Otompe Blanco, atacó a varios perros, 2 personas de la tercera edad y a un menor de edad. Elementos de la Comisión Nacional de Emergencias, a través de la Delegación 36, Ribera de Río Hondo, acudieron al lugar tras el reporte de vecinos y lograron retirar la colonia. Las 3 personas picadas no presentaron complicaciones de salud graves gracias a la rápida intervención. Uno de los perros afectados fue trasladado a una clínica veterinaria, donde permanece bajo observación. Las abejas africanas, conocidas por su agresividad, suelen establecerse en huecos de árboles, muros o estructuras cercanas a la vivienda. Personal de emergencias reiteró a la población la importancia de no intentar retirar un enjambre por cuenta propia y de notificar de inmediato a las autoridades ante cualquier actividad inusual de abejas. Muere motociclista tras violento accidente en Villas del Sol, en Playa del Carmen. Un joven motociclista perdió la vida la tarde de este domingo tras un aparatoso accidente registrado en el cruce de las avenidas Constituyentes y Las Garzas, en el fraccionamiento Villas del Sol. De acuerdo con los primeros reportes, el hecho ocurrió cuando el conductor de la motocicleta intentó reincorporarse a la avenida Constituyentes al encontrar una vialidad cerrada por una fiesta. Al realizar la maniobra, invadió el carril por el que circulaba un automóvil Kia de color rojo. El impacto dejó al motociclista gravemente herido. Paramédicos de Protección Civil acudieron de inmediato y lo trasladaron en código rojo al Hospital General de IMSS Bienestar. Pese a los esfuerzos médicos, el joven falleció poco después de ingresar al área de urgencias. Elementos de tránsito municipal se presentaron en el lugar, realizaron las diligencias correspondientes, aseguraron los vehículos involucrados y detuvieron al conductor del automóvil, quien quedó a disposición de las autoridades mientras se determina la forma en que ocurrió el accidente y se deslindan las responsabilidades. Detienen a la güera por presunta explotación laboral de 3 adolescentes en Playa del Carmen. Elementos de la Policía de Investigación de la Fiscalía General del Estado cumplieron una orden de aprehensión contra Hortensia N., de 50 años, originaria de Veracruz y conocida como La Güera, por su probable participación en el delito de trata de personas en modalidad de explotación laboral, en agravio de 3 adolescentes. Según las investigaciones, las víctimas fueron captadas por Hortensia N. y Angélica N., alias La Patrona, con la promesa de un empleo en la preparación y venta de alimentos en la vía pública. Las jóvenes se trasladaron desde el municipio de Tenejapa, Chiapas, hasta un domicilio de la colonia irregular In-House, en Playa del Carmen, donde presuntamente eran obligadas a jornadas de hasta 12 horas diarias, a cambio de una remuneración mínima. Angélica N. fue detenida el pasado 14 de agosto. Posteriormente, agentes de la fiscalía localizaron y aprehendieron a La Güera. Ambas mujeres quedaron vinculadas al proceso y a disposición de la autoridad judicial.
1: Y pasando con más información, yo creo que esa noticia es más que excelente porque vaya que requiere la avenida Insurgentes una remodelación, pero urgente. La entrada a la ciudad, esa entrada, está horrible. Más por donde se encontraba la antigua Expofer, toda esa zona, producto del paso de los camiones de volteo que estuvieron realizando las obras del Tren Maya, dejaron prácticamente esta arteria, que es la principal, una de las principales de la capital del estado, prácticamente intransitable en uno de los tramos, sobre todo en esos. Y hoy dio a conocer el subsecretario de Planeación, Gestión y Programación, es decir, de la Secretaría de Obras Públicas, Diego Cortés Arzola, que se van a invertir poco más de 470 millones de pesos en la remodelación. Esto lo estarían aterrizando de concretarse el próximo año.
6: De Planeación, Gestión y Programación de la Secretaría de Obras Públicas
7: de la Universidad. ¿Qué está planeando todo este tema de la remodelación de la Insurgentes? ¿Qué es lo que están haciendo?
6: Mira, estamos planeando intervenir en Insurgentes con un proyecto que va en una primera etapa de acuerdo al ancho de la vialidad, que ya no se puede ampliar más. Es un reordenamiento que es de bomberos hacia el Cebeta, o del Cebeta hacia bomberos, y de bomberos hacia el bulevar, ya reconfigurar Insurgentes con un proyecto que contemple una ciclovía, banquetas y todas las áreas que ya conlleva una intervención más completa de la vialidad.
7: Ok, vamos por partes. ¿Cuánto es lo que se va a rehabilitar? ¿Es un reencarpetamiento total? ¿Y cuántos kilómetros?
6: Sí, son 9.4 kilómetros, que hay desde el parque, del recinto ferial, del nuevo, hasta el bulevar. Tenemos pensado en varias etapas. El recurso, pues realmente no alcanza.
1: Pues ahí está la noticia que le digo que es justo y necesario en esa arteria principal de la capital.
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1: El informe que amplía el Instituto Mexicano del Seguro Social Bienestar los servicios contra el cáncer. Esto lo dio a conocer la gobernadora Mara Lezama. Mencionó que este nuevo tomógrafo simulador del Hospital Oncológico de Chetumal va a beneficiar a muchísimas mujeres. Así lo explicó la mandataria estatal.
2: Cuando llegamos a este gobierno, el Hospital Oncológico prácticamente no brindaba servicios. Algo fundamental era tener y gestionar este tomógrafo simulador, el que dejaron prácticamente no servía porque era muy pequeño, no podías ni levantar la mano. Gracias a la presidenta de la República, la doctora Claudia Sheinbaum Pardo, este tomógrafo es realidad. Gracias al director, al doctor Sbarch, hoy tenemos este tomógrafo que ha atendido al día de hoy 176 procedimientos. Es un tomógrafo simulador con un túnel de 90 centímetros para pacientes pequeños, grandes, más grandes, más grandes. Atiende diagnósticos de cáncer de mama, próstata, cérvico-uterino, cabeza y cuello, tumores, sarcomas, todo tipo de cáncer. De eso se trata gobernar.
1: Pues ahí está lo que dijo la mandataria estatal en torno a este tomógrafo que ya está operando en la capital del estado.
3: Muchas notas en poco tiempo con la periodista Ligia Cobos para En Punto 97.7.
4: Quintana Roo ocupa el primer lugar peninsular en casos de dengue. Quintana Roo se ubicó en el primer lugar de la península de Yucatán y en el séptimo a nivel nacional al acumular 196 casos de dengue. De acuerdo con el reporte semanal número 31 de la Secretaría de Salud Federal, correspondiente al periodo del 2 al 8 de agosto de 2026, Yucatán registró 53 casos y Campeche 34. En el estado de Quintana Roo, 124 casos corresponden a dengue no grave, cifra que triplica los 41 casos del mismo periodo de 2025. Además, se contabilizan 64 casos de dengue con signos de alarma, frente a 53 del año anterior, y 8 de dengue grave, 2 más que los 5 reportados en 2025. Según el reporte epidemiológico, Otompe Blanco es el municipio con mayor número de contagios, 42 de dengue no grave y 22 con signos de alarma o grave, lo que representa una tasa combinada de 7.45 por cada 100.000 habitantes. En segundo lugar, se encuentra Playa del Carmen, con 27 casos no graves y 17 con alarma o grave. Bacalar ocupa el tercer sitio con 4 casos no graves y 7 con alarma o gravedad. Sin embargo, presenta la tasa de incidencia más alta del estado en la categoría grave, que es de 13.80 por cada 100.000 habitantes. En el municipio de Felipe Carrillo Puerto se suman 5 casos no graves y 4 con alarma o graves. El informe también indica que Quintana Roo registra 6 casos de chikungunya, de los cuales 4 son hombres y 2 mujeres, lo que lo coloca en el segundo lugar a nivel nacional. Durante 2025, la entidad cerró con 0 casos de chikungunya. Ante este panorama, las autoridades reiteran la importancia de reforzar la descacharrización, eliminar criaderos y prevenir las picaduras del mosquito Aedes aegypti, vector de ambas enfermedades. Presenta Mara Lezama política de gobernanza ambiental y anuncia útiles escolares gratuitos. La gobernadora Mara Lezama Espinosa y la secretaria Anticorrupción y Buen Gobierno, Reina Arceo Rosado, presentaron este lunes la nueva política de gobernanza ambiental, Una estrategia para fortalecer el desarrollo sostenible, la transparencia y la rendición de cuentas. La política contempla 4 líneas estratégicas: fortalecimiento institucional y normativo, acceso a la justicia ambiental, reparación del daño y gobierno abierto con rendición de cuentas. Estas líneas estratégicas forman parte del modelo de desarrollo sostenible y del nuevo acuerdo para el bienestar y desarrollo de Quintana Roo. Durante la reunión, también se anunció la entrega gratuita de útiles escolares a estudiantes de primaria y secundaria para el próximo ciclo escolar. Los materiales incluyen valores como honestidad, responsabilidad, puntualidad, imparcialidad, generosidad e igualdad, y son de alta calidad. Quintana Roo ocupa el 6º lugar nacional en muertes por accidentes. Quintana Roo se ubicó en el 6º lugar nacional en mortalidad por accidentes, con una tasa estandarizada de 38.3 defunciones por cada 100.000 habitantes, según el reporte preliminar del INEGI correspondiente al año 2025. La entidad superó la media nacional de 29.2. A nivel país, se registraron 38.166 decesos por percances no intencionales. Los de tránsito representaron el 42.6% del total. 8 de cada 10 víctimas mortales en vialidades son hombres, y los rangos varían de entre 15 a 24 y de 25 a 34 años. Concentran el mayor número de fatalidades. Los fines de semana, especialmente sábados y domingos, junto con los lunes, así como los horarios nocturnos y de madrugada, registran la mayor incidencia de accidentes. Quintana Roo se suma a estados como Nayarit, Zacatecas, Colima, Chihuahua y Sinaloa en las tasas ajustadas más altas. Especialistas destacan la necesidad de reforzar la supervisión del tráfico, el cumplimiento de los reglamentos y los esquemas de movilidad segura.
1: Y hoy en la famosa mesa de seguridad aquí en Quintana Roo, el fiscal del estado, Raciel López, dio a conocer que cayó un presunto implicado en esta balacera que se registró en la ciudad de Cancún, en este restaurante conocido como El Paisa.
5: Cae El Pato, presunto tirador del ataque a El Paisa. Elementos de la Policía de Investigación, en coordinación con la Secretaría de Seguridad Ciudadana, detuvieron a Luis Salomón, alias El Pato, o el 420, señalado como el probable gatillero del ataque a la coctelería El Paisa, en la Supermanzana 228, que dejó una persona muerta y 5 heridas. El sujeto fue localizado en un domicilio de la región 239, donde se realizó un cateo. En el lugar aseguraron marihuana, cocaína, 2 armas de fuego, 3 motocicletas, 3 celulares, 6 pares de zapatos, 7 casquillos, varios cascos para motocicleta y 2 libretas con anotaciones. Según la Fiscalía General del Estado, El Pato formaría parte de un grupo dedicado al narcomenudeo que opera en la zona del crucero y en distintos bares de Cancún. También lo relacionan con otros ataques contra grupos rivales y con la balacera en la Palapa de Choqui, en la Supermanzana 230. Luis Salomón ya fue vinculado a proceso. Las autoridades continúan las investigaciones para identificar a más personas involucradas. Reportó para En Punto 97.7, Paco Rangel.
1: Y ahí mismo en la mesa de seguridad, el fiscal también dio a conocer que hubo un acto, de verdad, es más que inmoral. Sí se acuerda que aquí mismo le dimos a conocer esta nota en donde Jonathan Zucker, quien era hijo de Jean Zucker Curi, perdió la vida luego de que era aparentemente perseguido por un taxista. Posteriormente dijeron que no. Bueno, este día el fiscal general del estado dio a conocer que se detuvo a un taxista que llegó al lugar de los hechos en donde estaban accidentados estas personas y que les roba. Estaban las personas ahí al interior del vehículo prensadas. Llega ese taxista y les quitó todo lo que pudo.
6: Detienen a taxista que robó alhajas de los cuerpos de Jonathan Zúcar Peri y su acompañante. El fiscal general del estado, Raciel López Salazar, informó este lunes la detención de Jesse Baer N., integrante del sindicato de taxistas Andrés Quintana Roo, por robar objetos de valor a Jonathan Zúcar Peri, hijo del empresario Jan Zúcar Curi, y a su acompañante, luego de que ambos murieran en un accidente en la zona hotelera. La camioneta, que circulaba a exceso de velocidad, se montó sobre el carril central del Boulevard Colosio en el kilómetro 19, se estrelló contra una palmera y volcó. El taxista descendió de su unidad, se encaramó a la camioneta accidentada y sustrajo las alhajas. Al momento de su detención, aún portaba dos relojes Rolex, dos cadenas de oro, dos dijes, una pulsera y un anillo. Informó para En Punto 97.7, Angélica Muñoz.
1: Y bien, pasando a más información, hoy también le digo que estuvo más que agitada la famosa mesa de seguridad aquí en Quintana Roo. Y también dieron a conocer que el chofer de la exalcaldesa Paoli Pereira habría invadido el carril y habría provocado este trágico accidente que le dimos a conocer la semana pasada. El fiscal mencionó que la persona que están ahorita atendiendo, porque aún continúa grave, pudiera quedar en calidad de detenido, porque precisamente las investigaciones que realiza la fiscalía habrían determinado que él es el responsable del accidente.
6: Chofer de la exalcaldesa Paoli Pereira invadió el carril y provocó el accidente fatal, según las investigaciones de la Fiscalía del Estado. El conductor de la camioneta Toyota en la que viajaba la exalcaldesa Paoli Pereira invadió el carril contrario por falta de precaución y provocó el accidente que el pasado 17 de agosto cobró la vida de la exmandataria y directora del Instituto Tecnológico de Felipe Carrillo Puerto. Así le informó Raciel López Salazar, titular de la Fiscalía General del Estado. Durante la conferencia de seguridad realizada esta mañana en Cancún, el fiscal detalló que, de acuerdo con el dictamen de causalidad, el conductor de la Toyota invadió el carril y colisionó contra un Nissan en el que viajaba una familia, una mujer, un hombre y dos menores de edad. Como resultado del fuerte impacto, Paoli Pereira, quien viajaba en los asientos traseros sin cinturón de seguridad, falleció a causa de una fractura de cráneo y un traumatismo cráneoencefálico severo. El conductor de la Toyota fue trasladado primero al Hospital General de Playa del Carmen y posteriormente al de Cancún, donde permanece internado en estado estable. La mujer, que iba como copiloto, también resultó lesionada. Fue atendida en un hospital y dada de alta poco después. Los integrantes de la familia que viajaban el Nissan se encontraban de vacaciones en Quintana Roo. Tras el accidente fueron llevados a un hospital privado y posteriormente dados de alta al no presentar lesiones de consideración. El choque ocurrió la mañana del 17 de agosto en el tramo carretero Felipe Carrillo Puerto a Unmay, a unos 18 kilómetros de la cabecera municipal. Reportes extraoficiales indicaron que la exalcaldesa se dirigía a Chetumal. Horas después del deceso, trascendió que el conductor de la camioneta era Francisco Chito Pereira, primo de la víctima, dato que no fue mencionado este lunes por el titular de la FG. Informó para En Punto 97.7, Angélica Muñoz.
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1: Y bueno, le informo que han colocado unos transmisores especiales a tres flamencos para seguir los movimientos en la península de Yucatán.
2: Colocan transmisores a tres flamencos para seguir sus movimientos en la península de Yucatán. Tres flamencos adultos, nombrados Víctor, Pedro y Elena, recibieron transmisores solares que permitirán rastrear sus desplazamientos por los humedales de la península de Yucatán y el Caribe, con el fin de fortalecer su conservación. Los dispositivos fueron instalados por la Fundación Pedro y Elena Hernández en colaboración con la Comisión Nacional de Áreas Naturales Protegidas, CONAMP, durante el operativo de anillamiento 2026 en la Reserva de la Biosfera Ría Celestún. Con estos equipos suman 26 transmisores colocados en ejemplares del flamenco del Caribe, Phenicopterus rubber. La información ayudará a conocer rutas, sitios de alimentación y descanso, zonas nocturnas y los humedales clave para su reproducción y supervivencia. El sistema de sujeción se desprende de forma natural después de aproximadamente 3 años. El monitoreo satelital, impulsado desde 2017, ha demostrado la conectividad entre los humedales de Yucatán y Cuba. Algunos ejemplares viajan de ida y vuelta e incluso permanecen meses en la isla, mientras otros se mantienen casi todo el año en la península. Se han registrado recorridos de más de 5.500 kilómetros y el uso de hasta 18 sitios distintos. Estos trabajos forman parte del proyecto de conservación vigente hasta marzo de 2027, con una inversión de 2,5 millones de pesos e integran el subprograma de monitoreo del flamenco del Caribe hasta 2030. Reportó para En Punto 97.7, Brenda Alvarado.
1: Pasando con más información, le informo que afortunadamente esta empresa de O ha generado ya rutas de la terminal a la zona hotelera de Cancún.
3: ADO anuncia nueva ruta desde hoteles del centro de Cancún al aeropuerto. La empresa ADO iniciará este viernes 28 de agosto una nueva ruta con 4 paradas en hoteles del centro de la ciudad para trasladar a huéspedes al Aeropuerto Internacional de Cancún. Próximamente operará también el servicio de regreso. La alianza con 20 hoteles fue anunciada en rueda de prensa. Habrá 2 corridas desde el centro, a las 8 y 14 horas, y desde el aeropuerto a las 9 y 30 y 15 y 30 horas, con un costo de 180 pesos por adulto. Los autobuses partirán de la terminal del centro y harán paradas en establecimientos como Andara, Wingham Garden, City Express y Four Points. Alberto Hernández, presidente del Comité de Hoteles del Centro, destacó que el servicio ofrece una opción más económica frente a los 600 o 700 pesos que suele cobrar un taxi. Este es el primer paso de la asociación, que busca después una alianza con el Tren Maya. Reportó para En Punto 97.7, Mario Hernández.
1: El informe que aquí el Partido Acción Nacional esta mañana realizó una conferencia de prensa, sus militantes, y dieron a conocer que van a lanzar una estrategia, según ellos, porque quieren recuperar la capital del estado. Esto, le digo, lo dieron a conocer en esta conferencia de prensa esta mañana.
2: PAN lanza estrategia para recuperar la capital del estado en 2027. Militantes y dirigentes del Partido Acción Nacional PAN presentaron este lunes la estrategia de posicionamiento Ahora te toca a ti, con el lema ¿Y para cuándo la capital?, con la que buscan ganar el municipio de Otompe Blanco en las elecciones de 2027. La conferencia de prensa fue encabezada por la presidenta estatal Reina Tamayo, el diputado federal Ernesto Sánchez Rodríguez, el diputado local Ángel Álvarez Cervera y el dirigente municipal Neftalí Beristain. Los panistas señalaron que el objetivo es incentivar la participación ciudadana y atender problemas como baches, inseguridad, servicios públicos, transparencia y empleo. Criticaron la gestión actual y afirmaron que, antes de la llegada de Morena, Chetumal era una ciudad más tranquila. Reina Tamayo destacó que el PAN ha abierto 4 dispensarios médicos en el estado y que ha votado en contra de reformas que, a su juicio, afectan a los quintanarroenses. El diputado Ernesto Sánchez Rodríguez indicó que la estrategia se impulsa en todos los municipios del país de cara a 2027 y aseguró que el PAN busca convertirse en la primera fuerza opositora en Quintana Roo. Reportó para En Punto 97.7, Brenda Alvarado.
1: El informe que la Dirección de Protección Civil está monitoreando dos bajas presiones en el Caribe mexicano.
4: Protección Civil vigila dos zonas de baja presión en el Atlántico. La Dirección de Protección Civil mantiene vigilancia permanente sobre dos zonas de baja presión en el Océano Atlántico por su potencial de desarrollar actividad ciclónica en los próximos días. Ninguna representa por ahora peligro para las costas del estado debido a la distancia. La primera se localiza al noreste de las Bahamas, a unos 2.730 kilómetros al este-noreste de Quintana Roo. Tiene 50% de probabilidad de adquirir características ciclónicas en las próximas 48 horas y en los siguientes 7 días. Se desplaza hacia el nor-noreste. El segundo sistema se encuentra frente a la costa occidental de África, a aproximadamente 7.380 kilómetros al este de la entidad. Su probabilidad de desarrollo ciclónico es de 20% en las próximas 48 horas y de 60% en 7 días. Avanza hacia el oeste a una velocidad de entre 24 y 32 kilómetros por hora. Las autoridades continúan el monitoreo constante de ambos fenómenos. Reportó para En Punto 97.7 Paco Rangel.
5: El Servicio Meteorológico Nacional de la Conagua le informa el pronóstico del tiempo. Para hoy 24 de agosto de 2026, la onda tropical número 30 sobre el occidente del país y la onda tropical número 31 sobre el sureste mexicano propiciarán chubascos y lluvias fuertes con descargas eléctricas en el occidente, centro, sur y sureste del territorio nacional, incluido el Valle de México y la península de Yucatán.
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6: Un corrimiento de tierra en un vertedero de Guinea Conakry este domingo deja 30 muertos y numerosos heridos. Las fuertes lluvias provocaron el derrumbe de una montaña de basura que sepultó las chabolas y viviendas cercanas. Las autoridades habían ordenado el cierre del vertedero para este mismo domingo. Días antes de la tragedia, el gobierno ordenó desalojar la zona. Según los vecinos, llevaban meses pidiendo el cierre del vertedero, el más grande de Conakry. La cifra de muertos podría incrementarse mientras las labores de rescate continúan en el vertedero.
7: Han comenzado en Ceuta los entierros de los migrantes que murieron durante la llegada masiva desde Marruecos de finales de julio. 18 personas fueron enterradas el viernes en el cementerio musulmán de Sidi Mbarek. España ha contabilizado 82 cadáveres recuperados en su lado de la frontera tras la crisis migratoria. Está previsto que los entierros prosigan durante el fin de semana y los próximos días a un ritmo aproximado de 10 al día. Los cuerpos reciben sepultura siguiendo el rito musulmán orientados hacia la Meca. Cada tumba queda identificada con un número para poder localizar los restos si posteriormente son reclamados por sus familiares. Hasta ahora ninguno de los cuerpos ha sido repatriado a Marruecos. Según las autoridades ceutíes, la documentación necesaria para trasladarlos está preparada, pero Rabat todavía no los ha aceptado.
6: Japón protesta ante Rusia.

0: que Tokio mantiene desde hace tiempo sobre el territorio. Japón y Rusia se disputan las islas desde el final de la Segunda Guerra Mundial. Tokio las considera parte integrante de su territorio, ocupado ilegalmente primero por los soviéticos y ahora por Rusia, que considera el archipiélago como parte del óblast ruso de Sajalín. Las relaciones entre ambos países se han deteriorado desde el inicio de la guerra en Ucrania, cuando Tokio se sumó a las sanciones occidentales contra Moscú.
1: El primer ministro de Nueva Zelanda propuso una ley que prohíbe a los menores de 16 años utilizar las redes sociales. Christopher Laxon afirmó que plataformas como Instagram y TikTok estarían obligadas a verificar la edad de los usuarios. Meta podría enfrentarse a multas de hasta el 10% de sus ingresos globales si incumple la normativa. No está claro si el proyecto de ley se aprobará debido a la oposición de dos de los tres partidos del gobierno de coalición. Australia ya prohibió el acceso de los niños a las redes sociales en diciembre y Reino Unido, Francia y otros países siguieron su ejemplo.
2: Pues eso es lo que está pasando en Europa, y aquí pues la presidenta de México ha dado a conocer que están analizando también la regulación, ha dicho el gobierno federal, en cuanto al internet o a estas plataformas para los menores de edad. Y bueno, antes de despedir el noticiero, fíjense que nos pusimos a investigar después de este amplio reportaje que sacamos el jueves de este polémico regidor del partido Morena del ayuntamiento de Otompe Blanco. Sí, recuerda que el jueves aquí sacamos un reportaje más que extenso relacionado con los ingresos que reportó este regidor. Él dijo haber ganado en 2 años, en solamente 2 años, por concepto de sueldos, 28.2 millones de pesos. Es decir, prácticamente ganó 14 millones de pesos anuales. Y este reportaje, le digo, pues levantó ampolla, porque vaya que están buscando justificar justamente que se equivocó, se habría equivocado el regidor al subir esta información. Pero quiero comentarle algo, cuando hacen la declaración patrimonial todos estos servidores públicos, la misma plataforma te pregunta por lo menos 3 ocasiones si no estás equivocado en los datos. De tal forma que es prácticamente imposible cometer un error en esta plataforma de las declaraciones patrimoniales, en este caso de este regidor que responde al nombre de Isaías Linares Telles Girón. Este regidor se desempeña como segundo regidor del ayuntamiento capitalino, y este hombre está encargado, es el presidente de la Comisión de Obras Públicas y Servicios Municipales. Luego entonces le digo, vaya que ha generado ahí un movimiento al interior del propio ayuntamiento, porque es imposible que se haya equivocado y hoy está argumentando que no fueron 28 millones de pesos. Pero lo que él sube a esa plataforma, incluso te hace firmarla digitalmente, porque te dicen, hace un juramento el servidor público de que los datos que está subiendo ahí supone que son completamente desapegados a la realidad. Mañana vamos a extender este reportaje, porque vaya que ha generado mucho de qué hablar. Imagínense, pues cuánto gana un diputado. Estos son regidores, y si dice haber ganado 28 millones de pesos, pues cuánto estarán ganando los diputados. Pero bueno, mañana le tendré este amplio reportaje que estamos terminando de investigar. Con esto hemos llegado al final de esta edición. Yo le agradezco el que nos haya sintonizado, y pues no me resta más que decirle que de las notas más relevantes usted ha sido enterado. Lo demás ya es historia. ¿Y con qué vamos hoy, George? Buenas tardes, gracias, como siempre.
3: Un placer acompañarte, Gonzalo, a las noticias más importantes locales del zona norte, nacionales y mundiales. Y nos despedimos, como siempre, con un buen tema, un tema musical de Eruption. En esta ocasión, esto se llama Boleto de Ida. Esto es One Way Ticket con Eruption. Lo recordamos en este día.

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